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9: ¡Comenzamos! Oigan, arrancamos un de pachanga más. Estamos de pachanga como debe de 7:07 de la tarde en este excelente jueves, juevesito, juevesazo, jueves, viernes chiquito, como le quieras decir. La verdad, tiene muchos pronombres este excelente día. Ya jueves también día de... ¡Ay, qué bonito! Miren, Santa Blanca, a todas las mujeres que llevan este nombre de Blanca, muy bonito, por cierto. Un saludo y felicitación en el día de su santo. Es jueves 9 de julio, día de Santa Blanca, en este año 2026, seguimos todavía con más. Oigan, y tengo saluditos, andamos muy agradecidas con mi Toñita Torres, sobre todo. Ya mañana les diremos algunos adelantos del por qué, pero le estoy aquí agradeciendo a ella con ese saludito que nos dice: chula, buenas tardes, un saludo para mí con la última caravana, también para mi familia que escuchan en la Linda Vista, justamente a toda la colonia Linda Vista, un saludote muy especial a toda la gente allá en los alrededores, también ya, pues bueno, colonia industrial, ¿verdad? Que son sus vecinos, si no me equivoco, los de enfrente, y pues bueno, Lomas de Plateros, Emiliano Zapata, me agarro ya medio fresnillo ahí para que estemos saludando a toda nuestra gente, sin excepción, porque comenzamos aquí en La Mejor dos horotas, ya sabes que tenemos hasta las 9 de la noche, de aquí no nos corre, de aquí no nos vamos, a menos que me dé diarrea o algo, ya ven que luego todo me pasa, ya si no es una alergia y que se me tape la voz, bueno, no sé, ahí se me cierra la garganta, pero hoy no, porque hoy tenemos justo mucho que decir, y es que hay muchos audios y saludos todavía por delante, dice... La familia que es Revilla Guajardo. Hola, buenas tardes. Pati, un saludo para todos los maestros que andamos trabajando en la Guardia Nacional de Zacatecas. Dice Flor de Dalia, nos están pidiendo con Antonio Aguilar.

0: en especial para el maestro Manuel, ese mi May también dice, y siempre escuchamos la mejor, como los buenos May, la neta. Sí, si son albañiles y no escuchan la mejor, pues no lo son, ¿no? No saben de buena música. Nada, ya, sin bromas, obviamente nos vamos con un saludote a todos para la Guardia Nacional en Zacatecas, un becerro. Bien tronado el primero de esta tarde, que tengan excelente y bonito juevesito, excelente jornada, que acaben pronto, muchachos. Por acá tenemos otro saludillo que es en un video que ya nos envían la prueba de que están escuchándonos, y es mi querido Iván Martínez. Saludotes, corazón, creo que anda por ahí en el tractor, ¿verdad? Pero está lloviendo. ¿Dónde está lloviendo por allá todavía? Porque aquí en Fresnillo sí llovió un ratito, ahorita ya hasta salió el sol, fíjense, nada más lo que son las cosas. Igual ya salió el señor Ra, el señor Sol aquí saludándonos, agradeciéndole esos rayitos de sol tan ricos, pero también pues la lluviecita ya estuvo visitándonos hace rato. Ojalá que sigan por ahí con las labores y que no hayan lavado, ¿verdad? Sino, híjole, lástima, Margarito. Por acá tenemos una temperatura, les digo ya aprovechando, de 18 grados centígrados, 18 grados centígrados, pero todavía tenemos este, que es el 90% de probabilidad de lluvia, que ya saben, el 90% significa el área en donde estará cayendo la lluvia, no la probabilidad, ¿verdad? Así que ahí tenemos lo que es este 18, pero déjenme checar otro saludito de mi querida Zaida para irnos de lleno con la música, y es que dice, buenas tardes, Pati, hoy reportando desde tempranito, salúdame a la gente de Santa Elena, Pino, Zacatecas, en especial a la familia Calzada, con una canción. Ay, esa no, estás viendo que subí un video bien alebrestada, mi querida Zaida. Ya lo vieron por ahí, yo creo que en redes sociales. Ese video ya es viejo, ya tiene, no se crean, no tan viejo, tiene unos mesecillos, los 2 meses que duré sin celular, y ahí se quedó abandonado ese videillo, y estaba cantando la de Acá Entre Nos del conjunto Río Grande. Que de hecho, hasta fíjense, ayer estaba yendo ahí yo para la central y pasó el camión del conjunto Río Grande. Dije, ay, los hubiera saludado, muchachos. Estaba yo en el semáforo, pero creo que no me vieron. Entonces, un saludote a los amigos del conjunto Río Grande, que ayer sabe para dónde irían, pero vi su camión. Y dije, bueno, ellos estaban cantando la de Acá Entre Nos, y pues que me pongo bien dolida, y subimos este videito, ya sabes, ahí en @pati_alejandra, Instagram, Facebook, nada más nos faltó TikTok, pero ya me andan diciendo, no se me altere tanto, mi Pati, no, calmada, calmada, tranquila, tranquila, ya se fue, y ya dije, bueno, mientras tanto ríanse conmigo o de mí, pero ahí sigan en redes sociales que ya voy a estar subiendo todo lo que tenía ahí abandonado, estancado de hace un tiempo, y por acá seguir, claro, creando más contenido para ustedes. Tenemos por acá, ay, Emilio Nides, oigan, muchas gracias por sus audios. Tenemos un audio, vamos a echarlo. 1, 2, 3.
1: Patito, patito, color de café, que tengas una excelente tarde. Quisiera ver si me pudieras complacer con alguna canción de Los Temerarios, de esas viejitas, o de Brindis, para empezar a ponernos romanticones en esta tarde fresca. Saludos y bendiciones para ti hoy y siempre, patito, parte de tu amigo Leonides. Excelente tarde y muchísimas gracias. Hasta pronto.
0: Ahí está, qué bonito, oigan, qué bonito. No, hombre, es que me le están poniendo bien difícil, ¿eh? No, hombre, no saben ni a qué le están rezando, la verdad, ¿eh? Y es que por acá ya tengo a Marisela, que de verdad me la pusieron muy complicada. Yo tengo muy favoritas de ella, con la de La Pareja Ideal, con Marco Antonio. Ay, ¿saben qué? ¿Y si nos aventamos un mix? ¿Y si nos aventamos un mix? Es que está A Cambio de Qué, que de hecho también suena muy bien con Jenny Rivera. La de Sin Él, no, esa no, porque traigo saldo. Pero la verdad que sí tenemos estas rolitas de ella. Yo creo que nos vamos con Marisela, con estas tres rolonas, y enseguida los Temerarios, y si no, Brindis, por ahí que nos estaba pidiendo Leo. Muchísimas gracias, un saludote para tu esposa, para toda la familia, con muchísimo respeto, y gracias por escucharnos. Oigan, sigan con más en La Mejor, porque ahora sí nos vamos de lleno con todas estas canciones. Ahorita regreso con unos audios y mensajes que me siguen llegando al 493-93-213-40. Recuerda, estamos de pachanga de lunes a viernes de 7 a 9 de la noche con tu servilleta Pati Alejandra, y sigo sin él aquí nomás La Mejor.

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2: Ven, porque te necesito aquí pidiendo saludos, pidiendo canciones. No, bueno, este tema es de los temerarios, obviamente. Digo, perdón, los temerarios. Ahí estuvieron con esto que es Ven, porque te necesito, pero con un mix chiquito. Un mix no solamente de ellos, de mi Marisela, también hermosa, con estas canciones que por acá nos solicitaban. Dijeron que nos pusiéramos románticos empedernidos a la antigüita. Dije, bueno, ahí ya nos pedían de ellos y también de Brindis. Ahorita les debo algo de Brindis porque llega antes esta petición de mi querida Toñita Torres, que es mi última caravana. El tema es de Gerardo Díaz, por ahí a cargo también de él. Y con gusto le saludamos a toda la familia de mi Toñita Torres, también a ella hasta California. ¿Cómo no? Que Dios la bendiga, mi Toñita. Ya sabe que la quiero mucho. Estoy muy agradecida con usted también, por ahí con su hermana Eva Torres. Un saludote para ellos en Linda Vista. Y por acá dice, a ver, oigan, ¿dónde me quedé? Dice, buenas tardes, mi Pati hermosa. Complázcame con un saludito para mis jefecitos, Cecilio Castro y también Virginia Muñoz. Ellos escuchan en Barrancas, Ainalto, de parte de Jorge Castro. Aquí te estamos escuchando en Antioch, California, con la rolita de la feria. ¡Ay, tengo ratón que ya no escucho esa, La de la Feria de las Flores. Y dice, muchas gracias, mi Pati hermosa. Y aquí nomás, la mejor. ¡Eso! Sí se sabe el grito de guerra, mi David. Eso es todo, mi amor. Muchas gracias a toda tu familia. Bendiciones, ¿de acuerdo? Gracias a tu papi, Cecilio, y a Virginia, tu mamá. Muchísimas gracias. Por acá tenemos un audio. Ahora es que vamos a escuchar de mi querido Jaime Sandoval. Y también antes nos llegó por acá esto que dice, buenas tardes amiga Patty, ¿me puedes poner la canción de la TikTok cumbia? Para saludar a tu amigo Manuel Pacheco, que te estoy escuchando en el campamento de JRC en Rampa Candelaria. Eso, no se mojó mi Manuel, espero que se haya metido, aunque sea ya la caseta, porque sí estuvo bastante chida la lluvia, pero dice que está saludándonos, amiga Patty, de parte de tu amigo Manuel Pacheco. Eso es todo, mi Manuel, que le vaya bien a usted y a sus compañeros, ¿de acuerdo? Muchas gracias. Oigan, acá nos piden una movidona, una bastante chida. Dice, Pati, ¿me puedes complacer con dos canciones? Híjole, no, se me hace que no. Nah, no te creas, corazón. Dice, la de la Unión Norteña, la de Palillos Chinos y la de 6DT. Te estamos escuchando en Plateros y aquí nomás, la mejor. Eso, ah, nomás porque eres de Plateros. Sí, la verdad, me encanta mucho que siempre se estén reportando de ya de Plateritos. Gracias a toda la gente de Plateros y un saludote para el Santo Niño de Atocha, ¿verdad? Luego, ¿qué tal si se me enoja y ya no me cumple mis cosas? No, un saludote para todos hasta allá y con gusto te pongo tus dos rolitas, ¿ok, mi amor? Gracias por escucharme, mi querido amigo, a toda la gente por allá. Creo que es mi Juanito, ¿verdad? Si no me equivoco. Gracias, Juanito, Dios te bendiga. Y por acá también dice, de este lado, oigan, desde Pachuca la Bella, Pachuca Hidalgo, nos dejan por acá también estos saludos muy temprano y gracias de verdad a mi querido Felipe, que dice, Pati, bella voz, alegre, dice, porfa, concédeme la canción de... Ay, esta está buena y fíjate que creo que la voy a deber, mi Felipe. Vamos a catafixiarla, ¿verdad? Voy a deberte esa con Joan Sebastián y no voy a decirles cuál. Ahorita va a salir el poeta del pueblo, pero dice, mientras tanto, mándale sus saludos al señor Leonzo Quintero, a la señora Elena Rodríguez, que te escuchan en Valparaíso, y claro, sus besos al buen Braulio Quintero, y así nomás. Uno de pilón, ¿verdad? Dice, y también mándale un saludo al güero, ahí está el güero, es David Quintero, también a Daniela Martínez, saludotes a Fanny, oigan, al pequeño David, ay, my little David, saludotes también a Luis y Felipe, claro, ¿no? ¿Cómo no? Principalmente a mi Felipe de Pachuca, con la canción de Tumbando Caña, esa sí la tengo a la mano. Bueno, ahorita vamos a buscar cualquiera de estas rolitas y suena la mejor. Ay, mi amor, pues dice, pero la mejor locutora. Ay, muchas gracias, puras mentirías. Digo, no mientan por convivir, muchachos. Sí les voy a poner su canción, no hace falta que me engañen de esa manera. Nada, no es cierto, un saludote a Felipe, a toda la gente allá en Pachuca. Ahorita por acá tengo, dice por ahí la gente, saludos rezagados porque ya no encontré el orden, la verdad, pero vamos ahorita a ver si encuentro por acá esto que debía. Ah, sí, ya lo encontré, a mi Jaime, a mi Jimmy. Jimmy Sandoval viene por acá con un audio. Vamos a ver qué nos dice. ¡Échale!
3: Hola, buenas tardes. Saludos acá desde Wisconsin, Estados Unidos. Si me pudieran complacer con un tema de la banda Sierra Bonita, tengo curiosidad. Saludos para todos y arriba la mejor.
2: ¡Eso! ¡Qué bonito grito de guerra! Dios lo bendiga, de verdad, mi querido Jaime, a todos por allá en Wisconsin. Bendiciones también a todos nuestros paisanos en la Unión Americana. Justamente hablando de verdad de mis paisanos, ahí le va mi Toñita Torres para sus papás, para toda su familia. Esto es Mi Última Caravana. Ya son las 7:33 minutitos. Yo soy Pati Alejandra y seguimos de Pachanga.

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2: 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Regresamos, oigan, seguimos con más 7:57. Ahora sí, regresamos en La Mejor Zacatecas, 107.9 FM. Ya tuvimos algunas canciones que debía, pero me faltan también sus saluditos respectivamente. De acuerdo, un saludote a mi querida Nelly de Calera, que por ahí nos estuvo pidiendo eso que es Te Mirabas Más Bonita, de Chuy Lizárraga. Y un saludote para ella, porque ya voy a compartir también información ahí de lo que tenemos de Hot Spanish, lo más reciente. Y también, además, por acá, mi querido Felipe, que ya le pusimos también acá estos temas que nos estaban solicitando, ¿verdad? Por aquí estuvo ya este temazo también de los buenos de La Arrolladora, que se llama Secretos de mi Memoria, y dice, mándale un saludote también a Eleazar Quintero Rodríguez hasta el merito Valle de Valparaíso, y a toda la gente por allá que te escuchan, también con ese saludote. Oigan, qué bonito, muchas gracias. Por acá dice, hola, la canción me gustas mucho, dice, para Caro Rincón, de parte de Arsenio López, de aquí de Cañitas de Felipe Pescador, Zacatecas, con una canción. Ahí el saludote especial, oigan, claro que sí, les complacemos con mucho gusto, mi Arsenio. Saludos a Caro Rincón, y con gusto viene su rolota, para que se siga enamorando todos los días, que de hecho, justo eso sí le cuento, muy bien, mi Arsenio, todos los días dedicándole su rolita. Y un saludote por acá también a mi querido David, que dice... Ay, hola Pati, buenas noches, saludos desde Guadalupe, Zacatecas. Sí, señor, un saludote a nuestra gente en Guadalupe. Dice, saludos para mi compadre George de la Zacatecana. Y si me puedes poner una canción de Elías Medina, por favor, y gracias. Claro que sí, mi David, deja de buscarlo también rapidísimo a ese buen Elías, porque ya tengo lista una canción incluso de Diego Herrera que nos estaban, pues bueno, pidiendo, la verdad, desde hace rato. Y ya tengo fregones, mis viejos. Pero mira, acabo de encontrar algo de Elías Medina con Invasores, que se llama No Más por Orgullo, así no más. Ahorita lo ponemos para ti con mucho gusto, a toda la gente en Guadalupe, Zacatecas. Dicen, señor, también saludos para George. Un saludote especial para todos. Y oigan, por acá también para mi diablo. ¡Ay, el diablo! Ya llegó el diablo desde Durango. Y está por acá el diablillo traviesillo diciéndonos, buenas tardes, hermosa, ¿cómo estás? ¿Me podrías complacer con la canción El que a ti te gusta, con voz de mando, aquí en Durango, nomás la mejor, dice, con Pati Alejandra, mi amor? ¡Auch! Un saludote, mi diablo, muchas gracias, mi vida, que tengas un excelente y bonito jueves, un viernes chiquito, pórtate bien, canijillo, ¿ok? Pórtate bien. Y por acá, a ver, dice mi Luis, saludos, Pati, puedes poner Hoy en tu Día con Cariño para mi tía Blanca Elena Castro Ledesma por su llegada al cuarto piso. También dice, hasta Puerto Vallarta le mandamos un saludote de parte de su sobrino Luis Gerardo, y también hasta Puerto Vallarta porque anda de vacaciones por allá, pero ya mañana de regreso a Fresnillo. ¡Ájala! Muy bien, oigan, muy merecidas esas vacaciones, Blanca Elena Castro Ledesma, enhorabuena, hermosa, que cumplan muchos años más, de acuerdo, Dios te bendiga. Y bueno, de esta manera ahorita le ponemos el temazo Hoy en tu Día del Primavera al regreso, ¿de acuerdo, mi Luis? Seguimos con más, 8:00, que no se te haga tarde. Seguimos con más en La Mejor, termina primero ahorita de pachanga, pero ya sabes, esto no se acaba hasta que se acaba.

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2: Regresamos en La Mejor Zacatecas. Oigan, 8-8. Ya por aquí el diablo. No sé si me anda haciendo reír o enojar o las dos al mismo tiempo. Pero un saludote para él y a la gente que sigue con nosotros. Por acá en redes sociales también, en lo que es, pues bueno, Facebook, La Mejor Zacatecas. Además también de su servilleta, aparecemos ahí como @Pati_Alejandra en Instagram, en TikTok y en Facebook. Nada más así como Pati Alejandra. Y pues bueno, por acá debo varias canciones. Oigan, ya no sé ni dónde dejé la orilla de esto, pero la verdad, tenemos muchas rolitas, como es algo de Karim León, que le dedicaban por aquí a mi caro rincón de parte de Arsenio López, y les puse tres romanticonas. No, sí, dije, si hay que hacer las cosas, hay que hacerlas bien, ¿no? Entonces vamos a poner tres rolotas de Karim con muy buenas, pues bueno, rolitas y temas románticos sobre todo, así que ahorita nos vamos con esto, pero ¿sabe qué, mi diablo? No encuentro nada más esa que me dice la de Voz de Mando. Tengo varias de ellos, pero precisamente no aparece ahorita esta canción que me está pidiendo. Voy a buscarla de otra manera, si no, ahorita se la catafixiamos. Y también por acá dice: eso es todo, mi Pati, muchas gracias. No, a ustedes, corazón, gracias, mi David. A todos allá en Guadalupe, Zacatecas. Y señor, saludo de una vez y aprovechando a mi querido Eliborio, ¿ok? A mi Eliborio, que siempre anda por acá también de esos lares, reportándose con audios. Y por acá también, a ver, dice: hola, Pati, hermosa, manda un saludo para mi hija Lupita, que hoy me acompañó a mi trabajo. ¡Eso! ¡Qué bonito, Lupita! Pórtate bien, ¿eh? Dice, a mis otras dos hijas también, Isabela y Victoria, de parte de su papá, hermosote. Y esto no se acaba hasta que se acaba. ¡Auch! Dice, con la canción de Gabino Herrera, dice, gracias. No, gracias a ustedes, mi Martín.

Que Dios los bendiga a toda su familia, a su hija Lupita que lo está acompañando, también a Isabela y Victoria, que tengan bonita noche, que pórtense bien y que todo salga obviamente excelente en el trabajo también, ¿de acuerdo? Dice, buenas tardes, de parte ahí de Jiménez, oigan, para saludarte y a ver si me puedes mandar un saludo, te escucho aquí en la industrial, eso, ¿qué les digo, verdad? Que sí, hace rato también saludábamos a los amigos de la industrial, que sé que sintonizan, dice, mi nombre es Fernando de los Reyes Pérez, dice, no sé si te acuerdes también, ahí está, claro que sí, un saludote, ¿cómo no, mi Fer? Qué bueno por acá tener de nuevo a la gente de la industrial que anda reportándose, si quiere alguna canción, ya sábanas, ¿eh? Ya sabe que la puede pedir con toda la libertad. Así que saluditos, mi querido Fer, Dios lo bendiga, aquí andamos. Y leo nada más otro saludito, oigan, para irme ahora sí ya con esta rolota que es Un Cariño Como Tú, para iniciar este mix de El Buen Karim León. Pero antes dice, hola Pati, ¿me podrías poner la canción del día que te puedas de Marco a Marroquín? Dice, y saludos también desde Denver, Colorado, desde Longon también para mi familia, que escuchan en Tapias de Santa Cruz y bendiciones, gracias Pati. Y saludos a mi hijo Chris Robert, ay qué bonito, saluditos Chris, bendiciones a todos allá en Denver, Colorado, hasta Longon también, un saludote muy especial allá para toda la familia que también voy a aprovechar a saludar, Ordaz Alvarado, por acá también. Además de la gente de Colorado, pues bueno, saludamos con esto de Marco Marroquín, que ahorita sí voy a buscar esa que me pides, ¿ok? Pero saludotes a Cris, a toda la familia y bendiciones, oigan, ahí está. Muchas gracias, vámonos ahora sí con Un Cariño Como Tú para bailar un poquitín nada más, ¿de acuerdo? Luego nos ponemos románticos y es que esto llega justo al lado de Martín Ramos. Viene muy bien acompañado, Karina, así que vámonos con más en la mejor 107.9 FM. Yo soy Pati Alejandra y seguimos... ¡De pachanga!

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2: ¡Qué chulada de canción! Diosito santo, ¿a quién se le ocurrió tocar ese acordeón de esa manera? No, no, no. La verdad, qué bonita canción. Eso se llama Eres mi Cenicienta. Una canción de voz de mando. Ya tiene unos años, la verdad, pero sigue siendo de las más bonitas que puede tener esta agrupación. Y un saludote para el diablo con estos temas también que estaban pidiéndonos ahí de voz. Pero también, hablando de voz, justo nos dejan unos audios. Un audio de viva voz de mi querida Socorro Ávila. Échale, hermosa, a la 1, a las 2 y a las 3.
3: Mi patita hermosa.
2: ¡Hola!
3: ¿Me puedes poner una canción que se llama Infamio? No, Infamia. ¿Con la tropa loca? Sí puedes, por favor. Me gusta mucho esa canción. ¿Ok? Gracias. Saluditos.
2: Saluditos, mi querida Socorro. Un saludote a la señora Coco Ávila. Pero por acá tengo Infamia. Nada más que me salió con Los Castigadores de Monterrey. ¿Será la misma, mi querida Socorro? Si no, ahorita vamos a ver si la tenemos. Porque Infamia loca creo que no me aparece así. Si no, ahorita me dice y corregimos la canción, ¿de acuerdo? Pero un saludote para usted, hermosa. Y por acá también un saludote también para una hermosota que dice: Pati, un saludo para Doña Chivis, que se anda tomando una caguama con los tazos, que son la mochita, el polinguitas también y el chullín. Oigan, pues bueno, saludcita de la buena, como decimos por acá, que tengan excelente juevesito, viernes chiquito, así como lo deseamos también a nuestra gente, que aquí siguen escribiéndonos. Oigan, gracias hasta las Catarinas, dice: un saludo para Jorge Cortés de las Catarinas Fresnillo, y para toda la gente de las Catarinas con la canción de Vicente Fernández, El Martes Me Fusilan. Gracias, gracias a ti, corazón, un saludote a Jorge. Ya tengo lista su rolita con Don Chente, nada más viene después, viene enseguida de este tema que dije, bueno, ya para cerrar el bloque romanticón, ahora sí, para irnos también con algo muy bonito de Joan Sebastián, que la verdad, no sé si me partió el alma o me removió sentimientos por ahí nuestra querida Maribel Guardia, que ella justamente estaba platicando ahí sobre el aniversario luctuoso de su hijo Julián, y es que pues bueno, dice que hoy es 9 y hoy lo recuerda como siempre, dice que se despierta y se duerme pensando en su hijo, y cómo no, oiga, yo siempre voy a recordar a mi querido Javier Alvarado, un saludote, yo le digo ex-suegro y siempre le voy a decir así, ¿verdad, mi pancha? Siempre le decimos así ahí en el tianguis a mi ex-suegro, pero un saludote para él, porque él decía, no, mi Pati, es que cuando pues un hijo pierde a sus padres, se le dice huérfano, ¿verdad? Cuando hay otras pérdidas, no sé, igual como un esposo o esposa, se dice viudo. Pero cuando se pierde un hijo, no tiene nombre. Y yo la verdad dije, sí, es cierto. Probablemente ya después la lengua de la Real Academia empezó a sacar términos, ¿verdad? Sí, claro, no voy a mentir. Y ahora sí debe tener un término científico. Pero antes, cuando decíamos esto, es verdad que yo siento que ese dolor no tiene nombre. Y por eso abrazamos a mi querida Maribel Guardia con el alma que hoy compartí en redes sociales. Este día, pues bueno, recordando a su hijo Julián. Y por eso recordé que con esta canción de Joan, probablemente también la conquistó, ¿verdad? No lo voy a negar. Que el hombre, como le endulzaba el oído, pero también dicen que, como le engañó. No, no, no, ya no hay que recordar cosas feas. Mejor vámonos con esto que es la mejor Zacatecas, 107.9 FM. Esto se llama Me Gustas. Es a cargo de Joan Sebastián. Son las 8:26 y aquí nomás, la mejor.

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2: Y regresamos. Oigan, vamos a irnos después de este tema de Vicente. Don Chente Fernández, el martes me fusilan. Lo bueno que hoy es jueves, ¿no? Así no, la de malas. Oigan, bien, dicen que el martes no te cases ni te embarques. Pero en este juevesito seguimos todavía con canciones para bailar. Y es que tenemos todavía más información. Pero ahorita vamos a irnos con la Unión Norteña. Vienen con estos temas que es Palillos Chinos y el 6 de T. Hasta Plateritos, bonito. Porque, ¿qué creen? Ya tengo aquí el cuarto con firmado de esta casa de los famosos, también información de mi Hot Spanish y todo en cuanto a estos realities que la verdad están dando mucho de qué hablar. Pero vámonos con esto. Bueno, un saludote hasta Plateritos. Bonito es Palillos Chinos.

0: 107.9 FM, regresamos después de escuchar a Marco Marroquín. Se está muriendo un corazón. Ay, lo bueno que no es el mío, es el de Marco Marroquín. Y es que ya tuvimos este tema hasta Denver, Colorado, también a Longmont para toda la familia. Nuestro buen amigo también y papá de Chris Robert. Un saludote para todos, bendiciones. Ahí estuvo su canción, de hecho, catafixiada, van a decir, ¿verdad? Es que la otra tengo que pedirla, yo creo, próximamente ahí en producción. Así que muchas gracias y un saludo a toda la gente que sigue, oiga, por aquí al 493-93-213-40, porque llegó mi Isidro, llegó mi Manuel también de este lado con unos audios, así que vamos a darle play. ¡Échele a mi Manuel!
1: Hola, hola, hola, buenas noches, mi patita Alejandra, ¿cómo está, hermosa chula? ¿Cómo le ha ido? ¿Cómo le ha ido estos,
0: muy bien,
1: estas semanas, estos días? No, pues ya no nos han reportado, pero no, aquí la escuchamos diario, hermosa, su hermosa voz. No, pues ahí nomás pa pedirle una rola del conjunto Primavera, se llama No Le Ruedes. Ándale pues, hermosa, y aquí nomás, la mejor, pero ¡ay!, con patita Alejandra. Pues, ¿cuál otra?
0: Eso es todo, mi Manuel. Muchísimas gracias. Dios lo bendiga. De verdad, de corazón, gracias por ese gritote de guerra. Y que tenga un excelente juevesito, ¿ok? Feliz viernes, chiquito. Por acá tenemos también un tema que le estábamos, bueno, pues ahí complaciendo, pero ya lo encontré rapidísimo ahí a cargo del conjunto Primavera. Enseguida de esto, que viene todavía de Jesús Canales, que dije, ah, chis, esto suena bastante bien, ¿eh? Me agrada el tonito, me agrada cómo suena esto, que se llama Montes Punku. Así se llama, ¿eh? Y también por acá ahorita tengo otro audio de mi querido Isidro, a ver si le alcanzo a complacer su canción. Vamos a ver qué nos dice el día de hoy. ¡Échale, mi Isidro!
2: Hola, hola, mi Pati. ¿Cómo se está, Pati? Qué bonita tardía de música, mi Pati. Gracias, muchísimas mi gracias. Se le agradece mucho su tiempo, su trabajo tan bonito. Con esa alegría, como siempre. Así como usted, bien chulota y bien hermosa. Que descanse, mi Pati. Nomás le hablaba para saludarla. Ya es muy tarde para ponerle una canción. Tiene muchos en la línea, pero... ahí mañana, primero Dios. Bendiciones, de aquí nomás la mejor, la 107.9. Saludote y un abrazote a la distancia, mi Pati. Que descanse.
0: Igualmente, mi Isidro, que descanse, que pase muy bonita noche, que sueñe con los angelitos, ¿verdad? Un saludo y que tenga un sueño muy, muy reparador para que mañana le vaya excelentemente bien en la chamba, a toda la gente por allá también, en la Unión Americana. Gracias de verdad, de corazón, mi Isidro. Dios lo bendiga. Y ahorita, justo dije antes, ¿verdad? Yo me adelanté con la canción, dije a ver si no, le debemos una, pero bueno, ya sí la dejamos para mañana viernes, cerrar. Ramos con broche de oro, porque es viernesito y nos alocamos todavía más. Si hoy me faltaba un tornillo, mañana me faltarán dos, ¿eh? Así que aguas. Por acá tenemos un saludo de más que dice, ay, gracias corazón, oye, no saben cómo agradezco esto, a mí me encanta siempre que nos bendigan, y es que dice, Dios te bendiga siempre y te proteja donde quiera que tú estés, y gracias de verdad de corazón, te deseo lo mismo, mi amor, muchas gracias, Dios te bendiga. Y también nos preguntan, dice, ¿cuáles son tus horarios en cabina? Bueno, estamos aquí dándoles lata de 7 a 9 de la noche, de lunes a viernes, de 7 a 9 de la noche, de lunes a viernes, en esto que es de Pachanga. Y pues bueno, aquí te servimos a la orden, mi querido Jorge, a toda la gente allá en Catarinas también, ¿eh? Muchísimas gracias. Muy bien, por acá también tenemos un saludote a nuestro compañero Salvador, que ya se despide de Romántica. Un saludote a todos los que siguen conmigo, porque ahora sí también ya yo creo que para despedirnos con estas rolas y que si alcancemos a sacar estas canciones, vamos a irnos con el tema ya final, porque me dice mi Luis Gerardo que el cuarto confirmado es alguien que me da mucha risa, que no tiene filtro, que la verdad dice todo como lo piensa, y estoy hablando de Aldo Rendón. Y si usted no lo conoce, búsquelo ahí, googleelo en redes sociales, porque este fashion stylist es consultor de imagen y diseñador también del espectáculo mexicano, invitado en cientos de podcasts como Guacala Qué Rico, también entre obviamente Pink Promise, también hay otros podcasts que ya lo han tenido como invitado y siempre saca carcajadas. Por eso la Casa de los Famosos decidió que en este 2026 lo elegirían también como el cuarto confirmado. Así que recuerde, este 26 de julio, ya falta menos, ahí estaremos, pues bueno, viendo esto. Y también de esta manera, ahí nada más voy a aventarle el gol al Hot Spanish, porque ayer estábamos todos preocupadísimos. Nada, la verdad que siempre dan de qué hablar en redes, pero sí preocuparon mucho cuando dicen por ahí que los ejecutivos de Televisa y Endemol también le hackearon su cuenta de TikTok, pero no contaban con su astucia y no contaban con que nuestro Hot Spanish tenía más contactos y ahora consiguió pues el número directo de el señor TikTok, así lo dijo él, y es que consiguieron ahí el del mero mero petatero de TikTok y dijo Hot Spanish: amigos, por fin recuperé mi cuenta de TikTok después de que Televisa y Endemol me hackearon, confirmó él de esta manera, pues logramos hablar con TikTok directamente y se logró. Se viene la mansión VIP en noviembre, tracas, oigan, pues bueno, anunciándole ya la competencia, que no se va a dar por vencido, que ya logró recuperar su cuenta, de hecho ahora con 38,200, yo creo que sí le bajaron un poquito de seguidores, porque habíamos dicho 40 millones, pero ahora 38.2 milloncitos por ahí que le quedan nada malos, oiga usted, y es que ahí eso va a importar la verdad a la hora de compartir la promoción en TikTok. Pues bueno, ya veremos qué depara también el destino, no solo para ellos, para La Mejor Zacatecas. Recuerda que también ahí estamos en Facebook, La Mejor Zacatecas 107.9 FM. No nos hackeen, porfa, apenas ahí la llevamos, no sean así. Y queremos justamente que sean más de esta familia de La Mejor, y por eso nos vamos con un tema también para mi Nelly, que se llama Culpable Tú de Alta Consigna, a ver si alcanzamos ese temita. Mi Nelly, gracias también por estar aquí al pendiente y compartirme eso de Hot Spanish, ¿ok? Por acá también dice: te quiero mi patito, yo a ti mi amor, te quiero más, un becerro, un besote, y el último de la noche con mucho cariño a mi querido Guti, oigan, a Guti y a toda la gente por allá también. Que de hecho, oigan, me comparten algo que yo no sabía, y es que me pidieron justo eso, ahí cerrando el bloque ya de panzazo, ¿verdad? Con Julián Álvarez, con eso romanticón que fue regalo de Dios, y es que me dice: oye, hay un dato que yo no sabía, Julián tiene antepasados zacatecanos, e incluso tiene familiares en Nieves, Zacatecas, dice, lo sé, por otros músicos. Saludos, hermosa, no, saludos a ti, mi amor, oye, un aplausote y gracias por el dato, gracias por esa información, ya hasta el gallo se me salió de la emoción. No, la verdad, gracias a nuestro corresponsal Guti García, a nuestra corresponsal también Nelly de Calera, que de hecho nos decía por ahí que tuvieran cuidado a toda la gente, ¿verdad? Que fuera por ahí a Calera de aquí de Fresnillo, ya que por ahí en Calera estaban, pues bueno, tomando precauciones, ¿verdad? Por ahí nos estaba diciendo mi querida Nelly, ya que está bajando un poquito ahí lo que era, pues bueno, parte de la lluvia, ¿verdad? Si no me equivoco, así que ojalá de verdad esto pronto se solucione, mi Nelly, y también por el arroyo ahí de Matamoros en Calera, así se ve que entró con todo el agua, ¿eh? Así que muchísima precaución nos dice mi Nelly, todavía si van ahí en carretera, y justo si van conduciendo, vayan espejeando, como dicen los tucanes. Y ahora sí, nos vamos con esto de Jesús Canales. El temazo es también Con Sus Rayos. Esto es La Mejor Zacatecas. ¡Montes Puncu! Yo soy Pati Alejandra. Patita, patito, color de café. Si tú no me quieres, yo ya sé por qué. Y es porque es jueves. Ya te andas acordando de tu ex. No importa. Aquí nos escuchamos mañana de 7 a 9 en esto que es de Pachanga. Y como siempre les digo, se acabó lo que se vendía, señoras y señores. Aquí nomás. 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
1: Estamos de vuelta y bueno, gente, ustedes dirán, Diego, de 925, pues estaba esperando a ver si nos mandaban para grabar para televisión, pero no, pues ya son 925 y estaba esperando el material. Dije, pues aquí me espero, programo unas canciones y me voy a grabarlo, pero pues no ha llegado nada, miren, ya es tardecito, ya es tarde, pero no, nada de material para TV, para televisión. Así que aquí no la pasamos. Ya si me mandan mensaje y me empiezan a mandar cosas, pues me tendré que ir, ¿sale? Pero por mientras acá vamos a estar con ustedes. Gente, ¿cómo estamos? Buenas noches. Buenas noches tengan todos ustedes. Yo soy Diego Rojas. Para mí es un gusto y como siempre un placer saludarlos a esta hora de la noche que el reloj está marcando las 9:25 minutos. 9:25 horas centro de México. Vamos a comenzar con el programa de esta noche. Si gustan alguna canción, algún saludo, lo pueden hacer al 493-93-213-40. Ahí está el número de WhatsApp para todos ustedes. De cabina no, porque ahorita en los 1340 está dormido. Está descansando después de tantos años andar chambeando. Le tocaba un pequeño descanso y se está tomando un break. Unas merecidas vacaciones, el 2-13-40. Merecidas vacaciones y no está con nosotros por unos días todavía. Vamos a arrancar entonces. Si quieren alguna canción, pues ahí está el WhatsApp. También os voy a estar acompañando hasta las 11, hasta que llega mi compa César Hernández. Solo que eso, como hoy me toca grabar para televisión, no sé cuánto ratito más los vaya a estar acompañando. Pero sea cual sea el tiempo, aquí voy a estar para ponerles sus rolas y para platicar un ratillo. Vámonos con esta canción de grupo Arriesgado, mi amigo. Se llama Enloquecido. Somos la mejor FM. Comenzamos y buenas noches.

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1: Continuamos, ya son las 9:39, escuchamos la canción de Arriesgado, que fue enloquecido, y escuchamos a Moy Bobadilla con Tus Mentiras. Esos fueron los temas que estuvimos escuchando en este bloquecillo, que está agradable la noche. No está lloviendo, ayer gente que me fui a la casa, estaba lloviendo, y estaba lloviendo medio fuertecito, sí, medio fuertecito. Llegué a la casa un poquillo mojado, pero nada como otras veces que sí llego todo remojado. No, ahorita nada más así quedó húmeda la ropa y ya, pero no, todo muy tranquilo. El clima aquí en Fresnillito, 15 grados centígrados, lo que viene siendo 58 grados Fahrenheit. Está igual la temperatura que ayer, igualita. Para mañana viernes, dejen checarles bien el pronóstico, hay un 50% de probabilidad de precipitaciones, o sea que puede que sí y puede que no. Ya, pues dependerá de muchas cosas, yo creo, para que se dé una u otra cosa. Y según eso, las lluvias se pueden presentar entre las 2 y 6 de la tarde. Entre ese lapso de 4 horas puede que caiga algo de llovizna, para que lo tengan en consideración. Y para el sábado me aparece una nubesota bien grandota también. Me aparece una nubesota bien gordilla, con muchas nubecitas, con muchas gotitas. A ver si es cierto que llueve también el sabadito. Pero bueno, vámonos con... Pues vámonos con los mensajes, también con los reportes, pero antes vámonos con lo que se celebró y conmemoró el día de hoy en México y en el mundo. Hoy es 9 de julio, estamos terminando, ya llegando a la parte final del día 190. Faltan 175 días para concluir con este 2026. Y bueno, hoy es el día de la gacela, mis amigos. Día de la gacela, que pues son unos antílopes de tamaño medio, por así decirlo. Muy ágiles, de patas largas también, que pueden alcanzar velocidades de hasta 90 o hasta 100 kilómetros por hora y mantener una velocidad en periodo prolongado, o sea, así de un buen rato corriendo, de hasta 60 kilómetros por hora. Vuelan las gacelas, son muy rápidas. Por eso las leonas, que son las que cazan, y demás felinos, le batallan mucho para cazar a estos animales, aunque bueno, pues ya al final luego, pues los acorralan o se cansan y ya, pues se los comen, ¿no? Pero sí, así de primeras está cañón para agarrar una gacela, porque vuelan las gacelas. ¿Cuál será la velocidad que alcanza una leona? A ver, déjame investigar, a ver qué tal, aquí está que estamos, pues, aquí curioseando, porque hoy es el día de las gacelas. Déjame ver si se carga esto y si no, pues ya nos vamos con lo que sigue, sale. A ver, espérame. Velocidad de leonas, a ver, espérame. Ah, dice, las leonas alcanzan una velocidad de 80 kilómetros por hora. Bien, pero que solo esta velocidad la pueden usar en distancias muy cortas, de unos 100, 200 metros. Vale, o sea, no son tan rápidas como las gacelas, pero como les digo, tal vez no son tan rápidas, pero pues ya... Una manada de leones que la empieza a cargar a la gacela, pues la va a cansar y pues ya, luego se la comen. Mira qué interesante, la velocidad de las leonas. Y pongo las leonas porque los leones son muy flojos. Los leones se esperan a que las leonas cacen algún animalito y pues ya ellos llegan nada más a botanear. Sí, los leones sí se pasan de lanza, no echan la mano al menos para cazar o algo, ¿no? Los leones no se la pasan dormidos y las leonas son las que se ponen a chambear. Y eso fue lo que se celebró y conmemoró el día de hoy en México y en el mundo. Pues bueno, aquí es lo que me aparece. Es lo que me aparece por acá en esta aplicación. Vámonos con saludos. Dice Diego, te estoy escuchando desde Pastelera Río Grande, Zacatecas. Ponte la canción y contigo de Conjunto Río y gracias por complacer. Ya estás, mono. Ahorita te pongo esa canción. Le quiero mandar un saludito también, mis amigos, a mi compa Efren, que él me está escuchando por allá en Colonia Las Arboledas. Me dijo desde la tarde: Diego, cuando entres en la radio me pones la canción de Me Llamas con Grupo Cartel. Le dije: Simón, compa, Simón, y ya la tengo lista, compa Efren, ya tengo lista tu rola que me dijiste que ibas a estar bien al pendiente. Así que ya sigue tu rolita ahí para que estés listo y para que vayas preparando tu radio, ¿sale? Y bueno, también para ti, compa mono, hasta Pastelera Río Grande, Zacatecas. Diego, ¿puedes hacer el favor de ponerme una canción para una persona que me gusta a mí mucho? Se llama Caro Rincón, de parte de Arsenio López, con una canción de Herencia, los muchachos de Herencia de Grandes. Esa rola que se llama Ya Borracho, te escucho aquí en Cañitas, a Felipe Pescador, y que tengas una feliz noche. Igualmente para ti, ahorita ponemos esa canción de Herencia. Diego, ¿puedes ponerla de Vive y Déjame Vivir con Banda Cuisillos? Saludos, aquí nomás la mejor en Emancipación. Saludos hasta Emancipación. Allá en Plenitud a mi compa Lolo Mendiola. Mi compa Lolo, ya tengo rato que no hablo con él. Amigo, amigo, amigo, mi compa Lolo. Allá está Plenitown, se va el saludo. Diego, buena noche, póntela de bombos y maracas para saludar y para poner a bailar al ingeniero Juan Roberto, el charro de las Mercedes. Bien, hasta las Mercedes para el Inge, saludos para él. Ahí también para amigos que tengo en plan de Vallecitos, también un saludito y que tengan una excelente noche. Diego, la canción Me Perdí la Pose con Espinosa Paz. Acá estoy escuchándolo, que me voy a aventar unas frillitas. Saludos y saludita para la gente que lo está escuchando. Aquí nomás la mejor en Colonia Minera. Colonia Minera, sí, ya sé más o menos qué rumbo tiene esa colonia. Saludo para ustedes, para ti, compa, y saludcita. Pásala bien ahí que nos estás escuchando. Ahorita te pongo esa canción de Espinosa Paz. Que, ¿cómo comienza esa canción? Así. Jalé la banda, toqué una tanda de ariones para ti. Está bonita esa canción, más adelante la escuchamos, ¿ok? Por mientras, vámonos con esa canción para mi compa Friend. Se llama Me Llamas. Y le mandamos un saludo a los Ubers, a los amigos taxistas que nos están escuchando. Buenas noches y buena nit. A los diferentes negocios que tienen puesta la MA, la mejor de Fresnillo, Zacatecas también. Muy buenas, que les vaya súper. Estas son de las buenas canciones. ¿Me llamas pa' qué, mi chula?

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1: Se escuchan los niños porque ya son las 10 de la noche en punto, gente. Se nos fue rapidísimo una hora de programación. Rápido, rápido, rápido. Vámonos con más saludos y con más reportes. A ver, escuchamos la canción de Conjunto Nube, Bombo y Maracas. También escuchamos Herencia con Ya Borracho. Y a Conjunto Río con el tema de Contigo, que mi compa Mono ha de andar enamorado. Así que pues ahí estuvo su rola de Conjunto Río Grande. Hablando... Les iba a decir otra cosa, pero en fin. Saludo para mi compa Julio Adrián por allá de San Cristóbal que me está escuchando. Compa Julito, un abrazo para ti que siempre estás al pendiente. Y más cuando te pongo la canción de esos besitos, ¿verdad? Esa canción que te trae malos recuerdos, me dijiste la otra vez. Pero no, aquí estamos echándole ganas, compa. Sale, te mandamos un saludo y pásala bonito. Seguimos y a mi amiga Ani Ceniceros. También le mandamos un abrazo a mi amiga Ani. A Gerardo Dávila también, a Lucy Torres que mandó mensaje, a Amanda Palacios, también un saludo para ella, y también para Guadalupe Cepeda que mandó mensajito, muchas gracias. Vamos a continuar, dice mi amiga Isabel que quiere escuchar Gema. Isabel, a ver, Isabel, primero que nada, felicidades, ¿cómo la pasó en su cumpleaños? De todo corazón, espero que le haya pasado bien, gracias por su amistad en estos años y felicidades por su cumple. ¿Cómo la pasó Isabel? Y sí, la canción de Gema la ponemos con Los Panchos, más adelante y le mandamos un abrazo bien bonito, Isabel, bien fuerte y bien sincero, ¿ok? Que le haya pasado bien en compañía de su familia, ya he visto algunas fotos que ha publicado y qué bonito que la haya pasado así en compañía de ellos que usted quiere y que ama, ¿vale? Un abrazo muy fuerte. ¡Adelante y muy buenas!
2: Buenas noches, mi Diego. Me puede complacer con la canción de Las Noches Las Hago Día con Conjunto Primavera. Aquí lo vengo escuchando sobre la carretera, mi Diego. Vamos a comenzar en el jale. A comenzar alegres y felices, mi Diego. Y aquí nos va la mejor con mi compa Diego. Pues, ¿cuál más? Y que siga pariendo la marrana, mi Diego. ¡Vámonos!
1: Ay, ay, ay, compa, que siga pariendo, ahí estamos, que tengas una buena noche y cuídate. Diego, buenas noches, nos puedes complacer con la canción de Frijoles y Panela de Calibre 50, no le hace que sea la última, pero ahí se la encargo, gracias, aquí nomás la mejor. No va a ser la última, compa, tranquilo, ahorita te ponemos tu canción de Frijoles y Panela, muy buen corrido que elegiste con ellos. Sí, más adelante la escuchamos. Dieguito, ¿cómo está? Gracias a Dios, todo bien. Dice, ¿cómo ha estado su día? Bien, también todo bien, todo tranquilo, todo a gusto. Hoy juevesito, todo muy, muy bien. Y se me puede complacer con la canción de Mi Cucu, de La Dinamita con Chuy Lizárraga, si la tiene, o si no, con solo La Dinamita. Sí, sí la tenemos, fíjate. Tenemos las dos versiones, pero como me pediste primero la versión con Chuy Lizárraga, pues te ponemos la versión con Chuy Lizárraga, ¿sale? Pero sí, sí tenemos las dos rolitas ahí para que las escuches y para que las disfrutes. Cuídate mucho. A otra persona que nada más me pone así nada más, dice, Diego, la de música romántica con Jorge Luis Cabrera. Va muy bien, así. Este amigo fue directo, o sea, no saludos ni nada, así nada más de, Diego, le encargo esa canción. Va que va, y ya. Así nada más, y nos mandó un dedito como de like. Pues muchas gracias, compa, por este mensajazo. Otra persona por acá me mandó una foto. Dice, Diego, saludos. Saludo para ti, compa. Se ve toda oscura la foto, no se ve nada. Pero gracias por el detallito de mandarnos algo acá para comentarlo. Muchísimas gracias y saludos para ti. Sí, claro. Ah, ok. Fíjate que lo comentaba antier, me parece que, a ver, lo voy a platicar el domingo. Bueno, contexto, mis amigos. Esta persona me está diciendo que cuándo vamos a hacer el programa de caballos. Y sí, yo creo que el domingo les pregunto bien. Ahí en la mañana les voy a preguntar en el programa a ver qué opinan. Si les parece bien hacerlo, a ver, ¿a qué estamos hoy? Mira, el próximo... El 19, podemos hacer el 19 de julio. 19 de julio, un programa de corriditos de caballos. Dominguito en la tarde, para que se preparen. Ya habremos cobrado de la quincena y toda la cosa. ¿Qué les parece? 19 de julio, 19 de julio. Bueno, ahorita la estoy practicando a ustedes en primicia, pero esto lo voy a comentar el domingo ya frente a más personas. 19 de julio por la tarde, a hacernos un programita de corridos de caballos. ¿Cómo ven? ¿Les parece buena la idea? Yo creo que sí, porque la verdad que tuvo mucho éxito el programa de caballos que hicimos en marzo. Y creo que ya es hora. 1, 2, 3, 4 meses. 4 meses sin hacer algo relacionado. Y creo que ya es hora. Un programita de puros corridos de caballos. Que yo no sé montar, nunca me he subido un caballo, pero cómo me gustan los caballitos a mí. Vámonos con música, con esta canción que estaban pidiendo de Vana Cuisillos. Se llama Vive y Déjame Vivir. Ahí están los Cuisillos, que cómo le gustan la Vana Cuisillos a mi mamá. De sus favoritos, Vana Cuisillos. Ella siempre dice, ¡ay, mis Cuisillos! Son sus Cuisillos de mi mamá.

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15: Bien, ya son las 10 con 20 minutos, 10 de la noche con 20, vamos a seguirle. Vámonos entonces, a ver, adelante y buena nit. Listo, ahora sí, ¿qué pasó?
16: Buenas noches, mi Diego, así me puede complacer con la canción Vida Prestada. Saludazos desde Denver, Colorado, aquí lo estoy escuchando.
15: Ahí estamos, compa Manny. Saludo para ti, La Vida Prestada. Qué buena rola dijiste, viejo. Qué buena rola. Dice también, Diego, ¿qué tal? Te escuchamos, mi esposa Alma y yo desde Arlington, Texas. Arlington, Texas. Ahí con la canción a mi querido viejo. Por favor, gracias. Pues para ti y para ella, con mucho cariño, con mucho respeto. Buenas noches y ahorita les pongo su canción que me están pidiendo, ¿sale? Y también nuestro mensaje que dice, Diego, a la familia Cepeda Torres, que lo estamos escuchando. Hecho es una canción de las buenas, acá lo estamos escuchando en la casa. Perfecto, pues la siguiente canción está bonita, es el corrido de frijoles y panela que estaban pidiendo hace rato. Con ese nos vamos a ir. Dice también, Diego, para la familia González Valtierra, ahí con una canción de Chuli Zárraga que lo estamos escuchando. Linda noche. Linda noche, Luna, ¿cómo te encuentras? Que la estés pasando bonito y bonito. Viernes chiquito. El jueves, como dice López Dóriga, es el viernes chiquito. Viernes chiquito. Bien, muchas gracias. Muchas gracias, Abel, por esos mensajes que me pone. Ok. Vale, bueno, que sí, muchas gracias, Isabel, por la confianza por acá de comentarnos esto. Gente, mañana ando bien feliz también. Ayer fue el cumpleaños de mi mamá. ¿Se acuerdan que les comenté que cumpleaños mi señora madre? Y pues mañana es la entrega de papeles de la preparatoria de mi hermana chiquita, de mi hermana Bonnie, que mañana, bueno, pues mañana oficialmente ya recibe como que la constancia de que se graduó y demás. Y vamos a andar allá, mañana vamos a andar allá también con ella, acompañándola. Y pues mucho, mucho orgullo de ver a un miembro de mi familia, pues ahí que va al pasito escalando, escalando, subiendo escaloncitos para llegar a donde ella quiere. Y sí, mañana vamos a andar allá en la entrega de papeles de mi hermanilla, de mi hermana Bonnie. No sé si se acuerdan que vino a la radio hace como un mes probablemente, el mes pasado. Híjole, no me acuerdo qué día fue, pero hace como mes y medio. ¿Se acuerdan de mi hermanita que vino? No más, porque me acuerdo que estábamos pasando cosas del reventón. No, entonces sí, como casi 2 meses yo creo. Un mes y medio, 2 meses yo creo que vino ella aquí a la radio. Y pues nada, mi hermanita mañana se gradúa de la preparatoria del Cebetis número 1. Mi hermana tiene 17 años, todavía está chiquilla. Y sí, como no le gusta la radio, o sea, ya ven que la traje esa vez, pero no, ella no le gusta este ambiente, no, pues es también de cada quien, ¿no? Pero yo creo que si no hubiera sido por la jefa, por la licenciada Lidia Bonilla que me invitó a colaborar aquí, yo creo que yo estaría también programando en las computadoras, dedicándome a dar servicios de mantenimiento a computadoras, a servicios de computación y demás, de software, de hardware y todo eso. Así que, bueno, hay oportunidades, gente que nacen y que aparecen de la nada. Y que cosas de que menos te lo espera, yo por ejemplo les digo. Y lo he comentado, no sé si se acuerdan, no sé si vieron la entrevista que me hizo mi amiga Esme Tapia, que me la hizo el mes pasado. Si no la han visto, bueno, humildemente me gustaría que la vieran. Ahí está en mi Facebook de Diego Rojas Radio, ahí está. Si bajan, si entran al perfil de Diego Rojas Radio y le bajan, luego les va a aparecer. Sale, entran y la primera publicación que les va a aparecer va a ser eso de mi entrevista que me hizo ella. Dura como 5 minutos. Pero bueno, lo que les trato de decir es que en la entrevista yo digo algo que es verdad. O sea, yo cuando tenía esa edad de 15, 16 años, yo no pensaba dedicarme a esto. Yo pensaba estudiar computación y cosas así. Pero fue la licenciada Lidia Bonilla que bueno, primero vine aquí a aprender, ¿no? A moverle a los controles y todo eso. Raúl Valdés fue el que me puso a hablar aquí en la radio. Y pues yo creo que alguna vez me habrá escuchado la licenciada Lidia Bonilla. Y dijo, este muchacho que se quede a trabajar. Y ya 7 años después acá andamos, mis amigos. ¿Cómo han pasado los años? Y sí, por eso les digo que en el caso de mi hermana, pues, que ella tal vez no le guste, pero uno nunca sabe. Uno nunca sabe qué. Que le depara la vida, como a mí, que pues me cambió la vida para bien. Yo estoy sumamente agradecido con Dios, con la vida, con todo por andar acá. No sé cuánto tiempo voy a estar, si voy a estar muchos años más, o si solo voy a estar un par de años o meses tal vez. No lo sé, pero por eso trato de que cada vez que estoy aquí con ustedes, pues pasarla bien, divertirme. Ahorita pues no tenemos el Oste 40, pues no podemos así cotorrear tal vez con la gente un poquito más. Pero pues es una bendición, la verdad, contar con un trabajo como este, con las instalaciones que tenemos, también hay que ser muy honestos, o sea, las condiciones en las que trabajamos son muy cómodas, son muy buenas, pues tenemos un lugar privilegiado, la verdad. Ahorita enfrente de mi casa están unos albañiles y hoy ya fue, me anda chambeando, bueno, hoy lo vi yo apenas, no sé si haya ido el resto de la semana. Un niño ha de tener como unos 12, 13 años y anda ahí ayudándoles. Yo creo que ha de ser familia de ellos. Y digo, wow, o sea, ellos están ganando la vida, echándole ganas y no rajándole. Por ejemplo, este amiguito ahí anda echándole ganas y la verdad que mis respetos para él y para los que están ahí chambeando también. Porque no, esos trabajos están tan cañones comparado con esto, gente. Esto es estar aquí sentado platicando con ustedes. Que sí, tendrá su grado de dificultad como todo. Por ejemplo, mi hermana el día que vino aquí a la radio, ella siempre me decía que nada, que el trabajo es bien fácil, que no vas a sentarte y tal. Y el día que la traje aquí, saliendo, me dijo, no, la verdad que esto sí está complicado hablar. Le digo, pues al principio sí, pero ya después uno le agarra el hilo y nada, esto ya es, esto es lo mejor a veces del día, como ven. Pero sí, la verdad, esta conclusión, esta pequeña platiquita que me salió por esto de las cosas que a veces uno menos se espera, ¿no? Y por eso les digo, traten de pasarla bien, de llevársela bien. Yo aquí en la radio, pues les digo, no sé cuánto tiempo más vaya a estar, pero pues lo que vaya a estar, que sean buenos momentos y tratar de que valga cada día la pena, ¿sale? Vámonos con música, esto se llama Frijoles y Panela.

0: Bien, estamos de vuelta. Ay, Dios, gente, estaba estornudando ahorita. Estornudé como 5 veces, pero no, ya pasó. Compa Topo, ¿cómo estás? Bonanit.
1: Saludos, mi Dieguito, acá su compa Topo San Bernardino, mi Dieguito. ¿Qué pasó? Buenas noches, mi Dieguito. Saludos a todos los que nos escuchan. Cuídense, no me ha pasado a saludarlo. ¿Y para qué pasó? Buenas noches. Ahí estamos, hasta mañana, mi Dieguito.
2: Chau, chau.
0: Ya estás, Topo. Saludo para ti, échale ganas. Ahorita te ponemos una rola. Diego, desde Idaho, yo sí escuché cuando llevó a su hermanita. Tiene talento, pero pues cada quien escoge su profesión. Ahí con una canción del grupo Coraje, la que sea de parte del Chiqui, desde... del Chiquis, desde Idaho. Así es, compa, pues como lo decía hace rato, cada quien elige su camino. Y a veces la vida te pone en lugares o te da el camino que uno menos espera. Como les decía hace rato, yo no esperaba dedicarme a esto. Y mira, acá andamos... unos añitos después. ¿Cómo ves? Pero dice, Diego, le pediste una canción hace un mes. Nada más que ya me la habías programado para después. Y me voy a poner radio. Ah, sí, obviamente me acuerdo de usted, Tere. Saludos, claro que me acuerdo de usted. Por supuesto, en Guadalupe, Zacatecas. Ya muchos años, ¿no, Tere? María Teresa, ya tiene mucho rato usted escuchándome. Ya muchos años. Y bueno, pues un abrazo. Desde que tenía 16 años. Híjole, ya hace algunos añitos. Guadalupe, Zacatecas. Voy a dejar programada una canción de Coraje, ¿sale, Tere? Muchas gracias por su mensaje. De todo corazón, gracias. Le dejamos un corazoncito. De todo corazón, gracias. A mi compa... ¿cómo te llamas? Mi compa Lupillo. Compa Lupillo, ¿cómo estás? Good night. Good night, Lupillo. Los Tijuanes de Tucanas, Lupillo. Te mando un saludito y cuídate mucho. Por acá nos mandó un mensajazo. Vámonos con esto que se llama Se Fue. A mis amigos del Uber Tu Destino que me están escuchando. ¡Chao!
3: El mismo que canta y baila. Su amigo Muy Bobadilla.

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1: Oh, morena, ¿cómo está tu cucu?
2: Bienvenidos a Cuculandia, mis amigos. Ya faltan 10 minutos para que sean las 11. Se quedan con mi compa César Hernández. Y bueno, aquí les dejo algunas canciones de coraje que me estaban pidiendo, ¿sale? Un abrazo, yo soy Diego Rojas. En Facebook, en el Face, ahí me encuentran como Diego Rojas Radio. Diego Rojas Radio para servirles a ustedes. Hasta luego.

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0: Órale, no hombre, ¿cuándo hablamos? Tenía el volumen bajado de acá del micro. Bueno, ya estamos aquí listotes en esta nochecita de todavía jueves 9 de julio. Ya muy poquitos minutos, 50 minutos para ser exactos, para culminar el jueves. Hoy que fue día, o es todavía los últimos minutitos de Santa Blanca. Ya saben, yo los invito para que se reporten. Vamos a hacer la programación musical de su preferencia. Enviar saluditos. Ahorita pues ya se la sabe, solamente WhatsApp. Sí, ay, cuando ya quieran los de Telmex. Ya hasta nos estamos acostumbrando, hombre, a no cotorrear como con llamadas, digo. Ya no que le muevan ya, ¿verdad? Bueno, ¿qué tenemos por acá? Ah, pues que estamos en graduaciones, días de graduación oficialmente, según tengo entendido. Las vacaciones comienzan el 15 de julio. O sea que cómo está la movida, ya sabe cuántas escuelas hicieron graduación y toda la cosa, y se acaba hasta el próximo miércoles. Bueno, pues tomo yo ya morrillos en la secundaria y en la primaria, nada. Puro prepa, universidad, ¿verdad?
1: Buenas noches, mi César. Aquí escuchándolo como todas las noches. Oiga, ¿me puede poner una canción? Y no se vaya a reír, por favor.

0: Por favor, porque es serio. ¿Me puede poner una canción del Piporro? La que tenga. Saludos a todos y aquí lo estamos escuchando. Y aquí nomás la mejor, con Cesarín, el dragón.
1: Ya nomás le faltó lo otro, Adelita. No, ¿y de qué le cuento, Adelita? Ahorita estaba trague y trague y trague y trague. Para aguantar la desvelada, Adelita, no piense mal. Una canción del Piporro. Ya dijo, no, ¿y por qué me voy a reír, hombre? ¿Quién no escuchaba al Piporro? Además de que no tengo del Piporro ya, pero sí tenía. A ver, ¿quién está? Pues no tengo mucha, tengo tres, pero... Deje ver si suenan, porque ya ve que también de repente están y no suenan. No, y no nos reímos, Alita, pues ¿cómo? Es música del Piporro. Dice, por acá se reporta el buen Lupillo. Dice Lupillo, mis vacaciones empiezan oficialmente el día de mañana. Ándele, ¿cuándo regresan, mi Lupillo? ¿Cuándo regresan? Obviamente usted regresa, pero a la secundaria, si no me equivoco. Dice por acá el Ponchín, dice, buenas noches, mi César, aquí reportándose. Dice, hay saluditos, dice, con la canción de los invasores, eslabón por eslabón, y aquí nomás la mejor. Ya dijo mi Ponchín, con muchísimo gusto.
0: El perro dragón. No se crea, usted viejo, Si no tiene el Piporro, póngase una de Cepillín, por favor, ¿sí?
1: Ándele, ¿qué tiene que ver? Ahora sí ya me dejó en shock. ¿Qué tiene que ver el Piporro con el Cepillín? No, sí tengo del Piporro, sí tengo del Piporro. Dice por acá, dice César. Bueno, más bien dicho, de parte de Lupita, saluditos para César, para mamá Delita, para Jera, para el cachorro. Dice, ¿y dónde andan todos? Repórtense, repórtense. Dice, ya se reporta también por acá mi tía Sara. Dice, hola, saludos Adelita, Socorrito, Lupillo, Lupita y la señora Meme. De parte de mi tía Sara también les están enviando saluditos. Dice, ¿y qué cenaron todos? Nos pregunta Lupita. Y dice Lupita que ¿cómo está Adelita? Dice Lupillo, ay sí, no sé cuándo regresamos. Pues póngase trucha, mi Lupillo, ¿cómo que no sabe? Dice por acá. Dice César, ¿me puede poner dos canciones de la Unión Norteña? La del Pollito Pío y el Ascensor. Dice, lo estamos escuchando en Plateros. Claro que sí, con muchísimo gusto, obviamente. El Lupillo me dice, yo me cené unas gorditas de deshebrada. Y pues con razón hasta las anda presumiendo, Lupillo. Hubieran sido de frijoles y está como yo. Va a decir, no me acuerdo qué cené. ¿Verdad? Y dice, buenas noches, mi César. ¿Me puedes complacer con la rolita? Bailo Berta. De Banda Cañón. Ay, chirreo, no me suena esa rolita. Banda Cañón. Ahorita le checo porque no es más, nunca había escuchado el nombre de esa banda.
0: Aquí andamos, Lupita. Aquí andamos al 107.9. Aquí andamos haciendo show. Ay, saludos para todos los que se reportan en la noche. Para Daniel. Para todos, para Coquito, para Martina, Doña Meme, Lupita, Lupillo, Don Fermín, el señor del camión, Abelito Garay, que no sé qué de atrás. Repórtese, Abelito, repórtese, que aquí andamos. Arriba. No se duerman, agarren burda.
1: Boruca, para no dormirnos, hombre. Ya está. Vámonos ahora con Socorrito.
2: Hola, Cesarín, buenas noches. Saludos a todos, Adelita, Lupita, Martincita, a Doña Meme, a Lupillo, ese muchachito que, uy, es tremendillo. A Calavera, que ya se reporte, a Julio. A todos. Ok, Cesarín, buenas noches. A la señora Sara, su tía.
0: No se crea, César, póngame una canción de Un Corazón Triste con Brindis, por favor, a ver si la tiene. Un triste corazón.
1: Hombre, no le di hombre. No, ahora le voy a poner la del Piporro. Hasta esa canción les va a gustar a Socorrito, iré. A ver, ahí va. Vámonos pues con este bloquecito musical, así arrancamos el Cotorreo Night Show. Sigan enviando mensajitos, aquí andamos, oigan nomás. Hoy te voy a checar todos los temitas, pero obviamente este es para Adelita. Pido el Piporro y le ponemos del Piporro. Báilele, hombre.

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0: cayó privada aquella mujer. 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
1: Échenle aire.
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1: Oiga, esta rolita, no sé por qué me acordé de mi Julio. Saluditos, mi Julio, hasta Guadalupe.

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1: Bueno, pues ya a las 11:32, ahora llega el turno de complacer a mi gente por allá en Plateros, solicitando dos temitas de la Unión Norteña. ¿Sí? Estas rolitas son de, híjole, estas grabaciones. El Ascensor se grabó hace como 20 años y El Pollito Pío hace como 15. Vamos complaciéndole, aquí están sus temas. Tenemos muchos mensajitos, no se me desesperen, ahorita les damos lectura, ¿sale?

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8: Bueno, pues solamente 20 minutitos ya para las 12, 20, 20, 20 a las 12. Dice por acá, dice, hola, dice, buenas noches, para dedicarle a Adelita, a Don Jeras, a Socorrito, y para mi abuelita Martina y mis hermanas. También para mi mamá, dice, a ver qué pasó con el calavera que no se reporta, ¿verdad? ¿Sabe? No sé, ni idea. Dice, y a ver si nos pone una canción de Los Inquietos de parte de Jocelyn Aguirre, nietecita de Doña Martina, ¿verdad? ¿Qué nos platica Adelita? No, hombre, le dicen que uno es el dragón.
9: Ya ve qué diferencia, ¿no las mismas canciones? Eres casado y te regaña tu señora. Por eso en la mejor le dicen mandilones. ¿Ya ven qué chidas canciones?
8: Por eso le puse todas las rolitas, Adelita. Era algo bien diferente. Y fíjese que acá me topé algo similar. Nos piden un bloque. Que rolitas para pistear con los Freddys. Ahí nos mandaron un reel. Ahí escogí algunas. Vamos a ver si les gustan. ¿Sale? Déjame ver qué dice Mijeras.
10: Ahí está, a veces ahí está y quedó. Ahora sí, al cliente lo que pida, ¿verdad?
8: A Willis. Me pidió de los Freddy. No. Los Freddy es lo que nos pidieron hace ratito. Me pidió del Piporro, le pusimos del Piporro. Nos pidió de Cepillín, le pusimos de Cepillín. Y también de Brindis. No, sí es cierto. O sea, rolitas diferentes. Ahorita le digo que nos enviaron un mensaje mi gente por acá en Colonia Francisco Villa. A ver, pónganse este reel. Hasta nos enviaron el link. Dice que son rolitas para pistear de los Freddys. Puras para pistear de los Freddys, un bloque. Pues yo no pisteo, pero yo vengo con placer. Así que está bueno el bloquecito. A ver si también les gusta algo diferentito. ¿Sí? A ver, antes de ir a la musiquita.
11: César, muy buenas noches. Aquí andamos diciendo presente. I'm here. Bueno, ya que andamos bien romanticotes con esas rolas, yo voy a pedirle una de Gillo o una de Cricri. O si no tiene esas, la del ratón vaquero. A ver cuál tiene de esas tres. Ese que dice, el ratón vaquero saca sus pistolas y pum, pum, pum. Bueno, un saludote para todos los que estamos ahorita escuchando. Ya escuché que ya se reportó ahí el compa de allá de San José, California, la señora Adelita. y también la señora de allá de San Ignacio. Y ahí mándele el saludote a todos, a todos los que estamos ahorita en la radio, a todos los desvelados. Y a ver si tiene esas rolas. Y si no, a ratito le hablo. Y ahí estamos. Saludos hasta Huacuatoca, Estado de México, hasta Ciudad Juárez y todos los de la Unión Americana. Y aquí andamos.
8: Ya dijo mi Abelito. Vámonos con este bloquecito. Puras para pistear con los Freddy's, dice por acá. Aquí tratamos de complacer. Nos enviaron el reel. Aquí les complacemos. Oigan nomás. Ya me dicen si les gusta. Saquen las caguamas, mijeras. Pues dicen que son para pistear estas.

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0: Bueno, pues ya a las 12:06, ya es viernes, beviernes. ¿Qué les pareció ese bloquecito que nos solicitaron? Hombre, si tengo hoy, el día de hoy, tengo unas peticiones increíbles, ¿verdad? Tenemos un mensajito de parte de Michuy, si no me equivoco.
1: Buenas noches, mi César. Aquí lo vamos escuchando una vez más, mi César. Yo le encargo la rolita de mi adolescencia de los 40, mi César. Esa rola está chidita, para ir escuchándola aquí en la carrucha. Y aquí nomás la mejor con mi compa César, pues cuál más. Y que siga pareando la Paishi, mi César.

0: Y a mi carnal Irwin Robles, aquí a mi tío Oscar Robles, todos por aquí en la colonia Emiliano Zapata. En estos días vamos a estar allá en la estación para las tortas, amigazo, ya ve que están pendientes. Con la canción Caminando Voy de Los Temerarios, ahí háganos el favor, amigo. Aquí estamos sintonizando. Saludos.
1: Órale. No, hombre, ya dijo, claro que con muchísimo gusto le complazco. Pero ¿sabe qué voy a hacer ahora yo? Ahora voy a ir yo y me voy a comer la torta del calavera. Para que se le quite, hombre. ¿Verdad? Ya dijo mi torete, con muchísimo gusto le complazco el tema. ¿Cuándo va a estar en la estación? Dice por acá, César, dice, a mí me tocó estar en casa, pero acostumbrado a trabajar de noche. Estoy con mi mujer escuchando radio, dice, con una canción de Los Terrícolas. Mi tuercas, ¿verdad? Dice, pero aunque no trabaje, hoy ya me acostumbré a ver las estrellas. Una cajita de estrellas. Esas cheves, ¿cómo así se llaman esas cheves? Estrella, pues de esas mijeras sí las ha de conocer, hombre. Dice ahí saludos a mi hermano el Pocopelo, que lo quiero muchísimo. Y es el hombre que me da, es mi hombro en el que me recargo cuando me siento mal. Ándele, no, pues así debe ser uno, apoyarse con los hermanos, ¿verdad? Dice por acá, dice mi César, el corrido de la mariposa. Con el conjunto Río, porfa, saluditos. Ya dijo mi Ponchín. Dice, es el próximo 25 de julio. La fiesta patronal. Ah, no, pues ya falta poquito, 2 semanas. Y luego va a caer en sábado. No, hombre, me voy a ir a reventar unas 3 tortas. No, no se crea. Tantas no.
2: Ya hasta se imaginaban las tortas, ¿verdad? No, sí, aguas, Toreto. ¿Por qué, Torete? Porque Cesarín es de a 3, de a 4. Y lo más si son sin gas. ¿Y estaba la coca, Cesarín? Pues está bueno de panzón.
1: Que sea like.
2: No se crea, mi César, no se crea, puro show, ¿eh? Ya sabe que él es el cotorreo, no hay show.
1: Obvio, obvio, Adelita, ¿cómo que nos vamos a agüitar? Al cabo, pues ya me vio en la foto, ni modo que. Bueno, sí, pero un poquito, dirían, ¿verdad? Vámonos a las tortas, Adelita, el 25 de julio. Ni modo que no le invite mi torete. 25 de julio, no, pues vámonos. Estaba checando acá las rolitas que tengo pendientonas. Y pues ni modo de no complacerle a mi Abelito. ¿Sí? También nos piden por acá. Dice César, ahí compláceme con el corrido de Iván. Por ahí del hijo de Adelita. Con el conjunto increíble. Ya está por acá en la lista. Tengo rolitas pendientes, pero tenía mensajitos que dar lectura, ¿verdad? Son varias rolitas. Ahí vamos, ahí vamos, ahí vamos. Ya está. Vámonos con esos temitas. Todos los temitas que vamos a poner son solicitados, ¿eh? Ahorita, hasta ahorita vamos allá casi casi parejeando. Vámonos. La canción de mi Abelito, ahí está su rola, ahí está su rola.
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0: Vámonos, César. Yo nomás me como una. Las otras dos, si me regalan, pues se las doy a usted para que se coma cinco. No, no se crea, hay que pagar, hay que consumir. No hay que ir de gollos.
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2: Bueno, pues ya a las 12:32 minutitos, seguimos avanzando. Saludos para el Mares. El Mares ya se reporta. No tengo lo que me pide mi Mares. No tengo eso que me solicita. Mi Abelito, ¿qué nos dice por acá?
3: Oiga, Cesarín, a lo mejor el Calavera no se reporta porque creo que, no sé si recuerdo que se los iban a llevar o iban a ir a jugar allá para Centroamérica, que iban a ir a jugar fútbol, pero esas competencias son de gente discapacitada y que la vez anterior iba él y otro y que supuestamente eran discapacitados, pero pues yo pienso que discapacitado de los dedos porque llevaban una chela en cada mano. Ahí imagínense si van bien mal o no. Esa es una historia que salió de hace mucho de ellos. Por eso no se ha de estar reportando, porque para allá no ha de escuchar ni ha de haber señal o algo.
2: Ándele, mi Abelito. Sí, pues ya tiene ratito que no se aparece el Calavera. Esperemos que luego nos platique a ver dónde andaba. Soy pachanguero, soy tequilero, yo soy nocturno de noche vivo. Ya está. Y dice, bueno, pues tengo algunos temitas pendientes. Gracias, mi gente, que sigue enviando mensajitos, solicitando temas, enviando saluditos. Saludos a mi gente por allá en Guadalupe, Zacatecas. Mi Julio no se ha reportado. ¿Sabe qué pasará? Pero hay más gente que nos escucha allá en Guadalupe, ¿verdad? Ok. ¿Qué tenemos pendiente? No, pues son varias rolitas. Vámonos pues con este bloquecito musical. Sigan enviando mensajitos. No se me duerman, hombre.

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2: Oiga, mi Cesarín, ¿no me puede poner la canción de Se fue de Muy Bobadilla, mi Cesarín? Ya ves que se emociona uno escuchando la mejor, mi Cesarín. ¡Qué ánimo!
3: Claro que sí, es el tema.

Saludos para el Churros de parte del Tuercas y ahí para todos los desvelados. Dice, aunque no andemos trabajando, híjole, se anda chutando unas tostaditas, mi Tuercas, una cervecita.

0: Tengo pendiente esta rolita solicitada. Diego Iván, el corredito.
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2: Feliz eso, buenos días. Oiga, ¿me puede complacer con la canción de Los Tenis Mágicos de Pequeños, por favor? Aquí nomás la mejor. Y seguimos en el sale escuchándolo.
0: Órale, saludito. Vámonos con este corridito. Saludos a Adelita, mijeras.
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1: César, póngame por favor una canción de Pepe Hernández, cualquiera que sea. Ay, por favor. Yo lo escucho desde acá de Zacatecas, Estrellas de Oro. Por favor, siempre lo escucho.
2: Claro que sí, complaciendo.

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1: Hoy le voy a pedir un deseo a Santa Claus. Que todos ustedes sean muy felices. Y esto es con cariño de tus amigos de

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6: ¿Cómo están? Soy Claudia Mejía. Una nueva semana, un nuevo episodio. Hay un tema que, pues como mujeres tal vez sepamos cómo manejarlo, pero tal vez haya mujeres o adolescentes que aún no, y es este tema de la higiene menstrual. Y para eso tenemos a nuestra querida doctora Carelia Mendoza, ella es ginecóloga. ¿Cómo estás, doctora?
7: Muy bien, muchísimas gracias, un gusto estar con ustedes.
6: Hablemos de la higiene menstrual, pero sí quisiera como una guía, ¿no? O sea, saber el paso a paso.
7: Claro.
6: De una buena higiene menstrual.
7: Hablar de higiene menstrual es un tema bastante amplio en el sentido de que hay muchas cosas que aún no sabemos. Sin embargo, pues la mayor parte de nosotras tenemos el contacto o de alguna manera nos introducimos a la higiene menstrual como Dios nos da a entender.
6: Sí.
7: Porque nadie nos explica qué usar, cómo usar, cada cuánto cambiarlo. En el mejor de los casos, nuestra mamá, prima, tía, amiga nos orientará un poco. Pero a pesar de todo lo que hemos avanzado en comunicación, en normalización del periodo menstrual, pues finalmente no hemos logrado que esto sea hablado de manera amplia, ¿no? Porque todo el mundo esconde como esa parte todavía. En muchas ocasiones pensamos que esto es como algo que es sucio, ¿no?
6: Mucho tabú.
7: Mucho tabú, justamente. Lo primero que debemos de saber es, cada mujer es única, cada mujer tiene afinidades o facilidades para determinados productos de higiene menstrual, pero lo más importante es a ti que te sirve y a ti que te acomoda.
6: Esto de las copas no es tan nuevo, ya tiene tiempo, pero el otro día yo hablando con una prima le decía, bueno, ¿por qué no intentas usar la copa? Y dice, es que no he tenido relaciones. Y yo me quedé como en ceros y en blanco porque no supe qué decirle, porque no estoy informada sobre esta parte, este producto de la copa. Entonces, ¿esto es un mito? ¿Es real? ¿Quién puede usar la copa? Bueno, tú nos acabas de decir lo que mejor te acomode y te funcione.
7: Estos dos elementos, al igual que los tampones, son situaciones que tenemos o objetos que tenemos que introducir dentro de la vagina. Aquí el por qué usarlos o no usarlos cuando se ha tenido o no se ha tenido vida sexual depende precisamente de un mito que tenemos muy arraigado, de la cuestión de virginidad. Tenemos muchas veces esa idea de que si no se han tenido relaciones sexuales no se pueden utilizar este tipo de copas o de discos o de tampones. Si la paciente está consciente de que su virginidad está únicamente dada por una estructura anatómica que puede o no estar presente, puede o no romperse en el momento de la primera relación sexual. Y para ella es mucho más fácil utilizar mediante educación que nosotros le damos a veces en el consultorio para la utilización de tampones o copas menstruales, pues adelante. Aquí la única situación es que cuando no han tenido vida sexual, utilizar este tipo de elementos puede llegar a producir un poco de dolor o incomodidad. Por eso es que muchas veces pues no se les recomienda, pero no propiamente está prohibido.
6: ¿Cuál sería la opción para las personas que no tienen un fácil acceso a estos productos?
7: En muchas zonas rurales incluso todavía utilizan telas como tal para absorbentes y no utilizar productos que sean desechables, y precisamente por el alto costo que tienen. Entonces son regiones en donde están acostumbrados a utilizar los recursos propios, porque no hay forma de que ellos tengan acceso a otro tipo de procesos o de materiales como las toallas sanitarias.
6: Y por ejemplo, si estas mujeres utilizan estas, supongo que son como los pañales que usan para los niños.
7: Sí, o incluso, por ejemplo, algunas telas absorbentes como los tipo toalla.
6: Okay.
7: La toalla para lavarse las manos pueden llegar a utilizar. Okay. Y lo único que se les recomienda es que estén perfectamente lavadas, perfectamente secas antes de utilizarlas, porque esto puede ser un factor de riesgo para infección. La copa menstrual es una excelente opción, pero también tiene ciertas situaciones que debemos de tomar en cuenta. Entiendas que tienes que cambiarlo cada 6 a 8 horas recomendablemente, incluso de acuerdo a la cantidad de flujo que tienes, puede ser esto más frecuente. Al igual que con la toalla sanitaria, se recomienda cambiarla entre cada 6 a 8 horas para evitar algún accidente o alguna situación de infección.
6: Tipo de ropa interior.
7: Okay.
6: O sea, que podamos utilizar.
7: Bien. Independientemente de que estemos o no en un ciclo menstrual, nosotros debemos utilizar ropa interior que sea completamente algodón, es la recomendación siempre, completamente de algodón. Tratar de evitar que tenga colores, porque se ha visto que incluso los colores pueden llegar a tener algunos elementos que pueden ser disruptores endocrinos. Tratar de evitar telas sintéticas precisamente por el contacto con estos disruptores endocrinos o por contaminación. Y ropa que no sea muy ajustada, porque pues nos encanta meternos en esos pantalones súper embarrados que nos ponemos con calzador, pero no es como lo más sano, ¿no? Entonces, en cuanto a la ropa interior, pues no debe ser ajustada y debe ser de algodón preferentemente.
6: El lavado de manos. O sea, yo creo que debe ser el primer paso, así uses lo que estés usando, lavarte las manos.
7: Sí. Independientemente del producto que nosotros utilicemos, siempre se recomienda para remover cualquier producto de higiene menstrual lavarse las manos previamente, porque vamos a tocar nuestra área genital y todo lo que traemos en las manos, o sea, todo lo que toca nuestras manos en todos lados, pues tiene mucha contaminación de muchas cosas. Entonces, lo ideal es sí lavarnos las manos antes de ir al baño.
6: Por favor, y después también, ¿no? Digo,
7: sí.
6: La preciosa hay que cuidarla. A la hora de lavar tu área genital, hay demasiados productos también. Existen muchísimos productos, jabones, lociones, etcétera, etcétera, etcétera. ¿Qué es lo recomendable para la limpieza?
7: Lo recomendable es no utilizar productos perfumados, que eso es fundamental. Bañarnos únicamente con agua y jabón, jabón neutro de preferencia, sin aromas, sin olores añadidos, porque estos pueden llegar a generar contaminación, como lo hablamos con los productos de higiene menstrual. Entonces, realmente, otra vez venimos de campañas publicitarias en donde dicen que nuestro cuerpo tiene que oler a flores del campo, y pues la realidad es que no es cierto.
6: No.
7: Entonces, pues nos hemos acostumbrado a que debemos de oler perfumadas todo el tiempo, y esto no es necesario. Con que nosotros tengamos una higiene con un jabón neutro, un jabón de baño que no sea perfumado, es suficiente. Existen muchos productos, mientras estos no tengan algunos fenoles, algún aromatizante, podemos utilizarlos.
6: La limpieza para ir al baño, ¿cómo debería de ser?
7: Siempre tratamos de encontrar productos que nos puedan ayudar en nuestra vida diaria. Entonces, hay, por ejemplo, a quienes se les facilita las toallitas húmedas. La

0: ser suficiente para nuestra higiene.
1: ¿Y baño diario?
0: Baño diario, sí, por supuesto.
1: ¿Estés o no estés en tu periodo?
0: Así es.
1: Ok. Bueno, digo baño diario porque, bueno, una sabe de eso, ¿no? Entonces
0: Claro.
1: ya una a los 2 días y no te bañas, ya estás como de...
0: Exacto,
1: Es como
0: pero también
1: incómodo, ¿no?
0: tratar de no exagerar en nuestro aseo diario, porque pues hay pacientes que se lavan con ciertos jabones que son muy abrasivos para la piel, entonces este tipo de jabones está prohibido.
1: ¿Cómo abordar este tema con las niñas, con las hijas?
0: Primero debemos de aprender nosotros, quitarnos todos los tabús, todos los mitos que tenemos en la cabeza, quitarnos las dudas. Y segundo, pues entender que también nuestros hijos ahora tienen acceso a otro tipo de elementos que a veces pues llegan a conocer más de ciertos temas que nosotros. Entonces, entre mejor estemos preparados, podemos pedir apoyo de un médico para poder orientar a nuestros hijos sobre estos temas.
1: Pues muchísimas gracias por estar aquí y por darnos estos tips. Soy Claudia Mejía. Bye.
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Muy buenos días, 6 de la mañana con 15 minutos. Arrancamos el mañanero de la mejor FM. Recuerda, nos escuchas a través del 690 de amplitud modulada, el 107.9 FM. A través de internet y a través de nuestra aplicación nativa B15 Digital. También a través de nuestro canal exclusivo de Telecable de Fresnillo. Mi nombre es Misael Solís y de

De esta manera te doy la bienvenida al programa del día de hoy. Mi gente, ya es viernes, el día de hoy, bueno, la raza anda contenta porque ya nos vamos a descansar. Ya muchos de nosotros vamos a descansar el finecito de semana, la raza ya anda contenta, ya anda planeándose por ahí sus carnitas asadas y todo el rollo. Mi nombre es Misael Solís, te acompaño hasta las 8 de la mañana, ya te la sabes. Y recuerden, gente, que bueno, por el momento... aún no tenemos el teléfono activo. Eso me da mucha tristeza. Sin embargo, el WhatsApp está activo, 213-40-493-93-213-40. Ya tengo algunos mensajitos que ahorita voy a comenzar a leer. Mándame por ahí tu mensaje, tu nota de voz, y también por ahí te atiendo, ¿vale? Recuerden, gente, que otra vía de comunicación es a través del TikTok, que ya estamos en vivo. Ahí me encuentran como el Misa Solís. También por ahí recibo mensajes, recibo saludos y recibo de todo, compadre. Fresnillo, Zacatecas, México. Déjame te digo que, bueno, el día de hoy se prevé un día totalmente nublado. El día de hoy sí no va a salir el sol, pero para nada, compadre. Entonces te recomendaría yo que si vas a lavar, que no sea la ropa blanca, güey. No le va a dar el sol. Y también hay probabilidades de lluvia entre 5 y 6 de la tarde, más o menos, ahí para que se tantien. Próxima semana se prevé esté igual, toda la semana lloviendo y nublada, ¿vale? A la gente por ahí del TikTok, les agradezco mucho que ya se vayan uniendo. Veo que está por ahí Pame, veo que está por ahí Zabarrón. Ahorita voy a leer sus mensajitos. Y de igual manera les agradecería mucho si me ayudan y me apoyan compartiendo este live para que llegue a más gente, ¿vale? Iniciamos con música, ¿qué les parece si vamos con música? Y ahorita vamos con mensajitos de WhatsApp, ¿vale? Yo los quiero poner a cantar temprano. Entonces vámonos con esto de los traileros. Se llama Abeja Reina, son las 6:18. Ya te la sabes, aquí nomás en la mejor FM.

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1: Vientos para todos mis amigos por allá de aquel rumbo de Monterrey, de Saltillo, les mandamos esta rola. Se llama La Duda con el Pegaso. 6:21.

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0: Bien, entonces 6 de la mañana con 29 minutos, continuamos aquí nomás en La Mejor FM. Y es momento de comenzar con los mensajes de WhatsApp, ¿vale? 21340, ya te sabes mi número, 493-93-21340. Tú ya me puedes mandar tu mensajito y créeme que en un momentito más te voy a atender, ¿vale? Así como mis compadres que ya los vamos a escuchar y a leer. Excelente, perfecto.
1: Buenos días, muy buenos días, compa Misael, aquí reportándose a la mañanita de este bendecido viernes, el cantador Sergio Álvarez, el Checo. Aquí andamos en Chicago, ya sabes, laborando desde tempranito. Aquí se levanta temprano, 4:30, 5 de la mañana, ya andamos aquí laborando activos y positivos como debe de ser, porque no hay de otra, tenemos que seguir el día con la mejor alegría. Aquí andamos y quería saludar a todos el club de la mañaniza con mi compa Misael Solís, y a ver si que podías complacerme con una canción del paisano Don Tony Aguilar. Se llama Mi Ranchito, dice allá atrás de la montaña donde temprano se oculta el sol, quedó mi ranchito triste y abandonada ya mi labor. Allí fue donde pasé mis primeros años, allí fue donde encontré mi primer amor, y fueron los meses, años, los que mataron a mi ilusión. Ahí está bien copiadito, y aquí andamos dándole tupido y macizo, así que les mando muchas bendiciones a cada uno de todos los que se reportan a la mejor, a la radio. Ahí, excelente día. Ánimo, y aquí andamos, ya sabes.
0: Tristísimo. Se me hace que le vamos a quitar el apodo de Checo el Cantador, banda. No, cantó con mucho sentimiento, mi compa. Déjenlo, no le hagan bullying. Ya son exactamente las 6 de la mañana con 31 minutos. Y le vamos a mandar este saludote al compa Checo allá hasta Chicago, Illinois, que ya andan chambeando. Oye, compadre, tú, mi amigo Checo, ¿en qué me dijiste que trabajabas, hermano? La otra vez me platicaste, pero... ¿O no fuiste tú? No recuerdo, hermano. Pero, no, sí fuiste tú, que estabas, creo que en la construcción, ¿verdad, mi buen amigo Checo? Buenos días, mis apóngase, castígame con los invasores para toda la gente de Miguel Auza y Juan Aldama de parte de El Mamut desde Los Ángeles, Califas. Gracias, mis excelentísimo viernes, fin de semana, Dios lo bendiga y diga, pero diga bien. Oigan, gente, ¿qué van a hacer ustedes el fin de semana? Platíquenme, denme ideas. Tal vez vayan a hacer una carnita asada, tal vez vayan a ver el fútbol, tal vez un ceviche. ¿Cómo le llaman a ese ceviche tropical que le ponen mango y fresa, güey? Que le ponen así como una salsita negra, güey. Y luego una corona a un lado, güey. ¡Ay, cabrón! ¡Se mueve, se mueve!
2: ¡Sí se baila en Sonora, viejo!
0: O capaz iban a hacer una discadita, güey, para que inviten, güey.
3: Compa Misael, buenos días, aquí Chuy Vera, ya reportándose a la base, a la mañaniza de la mejor 107.9. Pues por ahí para seguir saludando gente. Saludito para todos ahí, para los rieleros. Creo que hoy no trabajan, pero como quiera, un saludote ahí a Julio Rivas y a Pepe Tapia, ahí a los nuevos. Y saludos para el compa Saúl Amaro, la señora Anita y su cuadrilla. Por ahí para la señora Chayito de San Ignacio. Para el compa Fer Luna. Por ahí para los Uberos. Para Pascualito y Rodrigo. Está cocido Aguascalientes. Por ahí para todos. En especial para usted, Misa, un saludote. Si me puede poner, por favor, una canción de Muy Bobadilla. Ahí la que sea, Misa. Es viernesito hoy. Voy a echar unas caguamitas ahí después del jale, ¿no? Se las merece. Bueno, misa, saludos y bendiciones.
0: Lo mejor de todo es que dijo, se las merecen. Y sí.
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0: Vientos, vientos, vámonos con música.
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0: ¿Qué les parece si vamos a escuchar este tema? Del grupo Palomo, se llama No me conoces aún, son las 6:34. Sonando aquí nomás en la mejor, ya te la sabes, transmitiendo desde Fresnillo, Zacatecas, México. 24-7-365, loco.

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1: ¿Y dónde se bañaba, oiga?
2: 6:48, continuamos. Ahí estuvimos escuchando esta rolita que, como les mencionaba, es lo más nuevo de la Dimensión Norteña. Se llama Estoy Jodido Sin Ti. Saludando allá a la banda de Guadalupe de las Corrientes, a la raza de Río Grande también, con esa rolita. Ahí para que vayan y le den like, le den amor, le den cariño en las redes sociales por ahí de la Dimensión Norteña a este estreno Estoy Jodido Sin Ti. Bien, entonces, ¿qué más tenemos por acá? Este ya lo escuché. Dice, buenos días, mi amigo Misael, un saludito para la gente de Jalpita y Ojitos, Juan Aldama, Zacatecas, para los albañiles, Chiveros, para Rosita de Juan Aldama, para Nando Luna, Dani Favela, Quique Gavilán, con una canción de José Alfredo Jiménez, Cuatro Caminos, de parte de Santiago Salaices. Lo escuchamos en Dalton, Georgia. Dice por acá,
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2: Misa, nos vamos a cooperar los uberos para arreglar esos teléfonos. Saludos y buenos días. Compare. Compare, no, la neta no es cuestión de nosotros. Ya me explicaron cómo está el show. Y es que, chivato, Telmex, güey, como que no acá, güey. Nos quieren sabotear, güey, nos quieren boicotear, güey, los de Telmex, güey. Chicos, son de la competencia, loco. Pero aún así, se la Pérez Prado, güey. Acá la raza en el WhatsApp está con todo, banda, la neta. No se agüita la banda.
3: Buenos días, mi compa, mis asesores, aquí reportarles a sus camaradas los rieleros de los chafaldrines, pero únicos y especiales. Sabe que estábamos pensando en cambiarnos el nombre a los Tapibaras del Norte, pero ya hay unos Tapibaras también construidos.
2: Firma.
3: Entonces, mejor así nos quedamos, y Roflay, saludos para mi Pepe Tapia y para mi Gabriel, que aquí andamos y no nos vamos, escuchando la mejor 107.9, con el compa Misael Solís, claro que sí, saludos para toda la raza que escucha El Mañanero a esta hora de la mañana, mis amigos. Tierra y sus rieleros chafaldrines del norte, Julio Rivas, el Cobijas.
4: Te escuché, Misa, el que dijiste, huevones, no somos unos huevones. Lo que pasa es que tenemos mucho dinero y aquí andamos animados, 100%, 1,000,000,000, 107.9 FM. Porque si se despierte ese compa Chuy Vera, porque lo oigo muy dormido, como que se aliviane, Fierro Blanco, vámonos. Eche saluditos de guada. Anda valiendo. Vaya, eso, va Fierro Blanco, y se llaman aguachiles.
1: ¿Y dónde se bañaban?
2: Ahí está, raza, cuando ustedes les dé, ¿cómo decir? Les dé flojerilla, faltar al trabajo. Cuando digan, como que hoy no voy, amanecí medio malón. Ustedes no digan que son huevones, digan, es que a mí me sobra la lana, güey, para no ir. Así como mis rielerazos, pero hoy andan chambeando. Ese milagro que andan chambeando, mis rieleros, digan, pero digan bien, ¿qué rollo? ¿Por qué? ¿Qué pasó? Y sí, también es verdad lo que dice mi amigo Chuy Vera. Como que todavía, apenas como que estaba despertándose, loco. Sí, lo notamos, que estaba como que medio huevoneado, como que sí, como que no. Estaba dudando si despertarse, si levantarse o no. Buenos días, amigo Misael, aquí el Coque, el Pille y el Peso Pluma, invitación. ¿Cómo? La imitación de Peso Pluma, mejor dicho. Es el Pesito Pluma, no lo han visto, el que sale en Mazatlán. Reportándose, y el mamá Chango de Salina, Kansas, que nos tocó trabajar en Lisbon, vamos a pintar y puros Don Toro's Kitchen. Vámonos a las gorditas y al menudito. Compare, mañana sábado es día de menudito. Hay que ir al Don Toro's Kitchen, ¿o qué? Se me hace que por allá anda mi jefa, güey. Ella sí se fue literal al Don Toro's Kitchen, loco. Buenos días, Misa, saludos para todos los de la lista de parte de los uberos de Virginia presentes en la mañaniza. ¿Nos puedes poner la canción de Joan Sebastián? Tenme fe, gracias, y aquí nomás la mejor. ¡Claro que podemos! Denme un segundito, son las 6:52, vámonos con música. Escuchamos a Moy Bobadilla con Grupo Firme. Esta rola se llama Corazón. Sonando aquí nomás en la mejor FM.

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0: Bien, entonces ya son las 7 de la mañana con 5 minutos, mi gente. Y ahora sí vamos a leer más mensajitos. Por ahí estuvo sonando este tema, déjenme les digo, del tropicalísimo Apache, se llama 5DT. Ahí para toda la raza que anda laborando y que necesitaba un punch, compadre. Necesita una inyección de adrenalina con esta rola, viejo.
1: Misael, buenos días. Habla Antonio Ramírez para pedirte la canción No llega el olvido con Chuy Lizárraga. Para mi familia Ramírez Morales, que te escuchamos acá en la Ciudad de México, Colonia La Pastora, y el saludo va para Vicente Guerrero, Villa de Cos, para mis hermanos, hermanas, sobrinos, sobrinas, y para el ingeniero Marcos Hernández Ramírez y familia, para que se estén pasando una mañanita excelente, muy bien, y para ti, muchas gracias, mis. Atentamente, Antonio Ramírez Domínguez, alias el Zacatequitas, mi Misael. Que tengas excelente y bonito fin de semana. Adiós.
0: El tema aquí, mi estimadísimo amigo Antonio, es que esa rolita la tengo, déjeme le digo, con Jenny Rivera, Alce Norteño y la inolvidable Agua de la Llave. Con Chuy Lizárraga no, porque está grabada en vivo. Déjenme preguntar si puedo poner esa rola y luego me la traigo, ¿vale, señor Antonio? Si es gustoso, le puedo poner ese tema con la inolvidable Agua de la Llave. ¿Qué le parece? Buenos días, compa Misel, un saludo para todos los de la mañaniza, los de la lista negra, de los rieleros chafaldrines, para Julio Rivas el Cobijas, la señora Chayito Pascualito y su hermano Quique Gavilán. Es que ahí siempre me confundo, ahí va una coma. Quique Gavilán, para el dormilón Saúl Amaro, de los... No, mi compadre, Saúl Amaro no es de las Oklahomas. Él es acá de los Pardillos, mi buen amigo Saúl Amaro. También el topo de San Bernardino, el compa Román y su esposa, las Juanitas y sus cuadrillas. A la señora Vicky también, Fernando Luna. Al de las gorditas, allá de Jerez. Al del Uber y los Uberos, de parte de su compa Chuy Cadenas y su esposa Cecilia, de aquí de Miguel Auza. Mi estimadísimo Chuy, ¿cómo andamos? Diga bien, ¿qué andan haciendo? Oigan, hoy nadie me ha presumido. Nadie me ha dicho qué van a desayunar, qué están haciendo para vender. Hoy nadie me ha mandado fotos de gorditas, nadie, nada. Como que hoy la raza no quiere comer. ¿Cómo hay qué?
1: Sí, está bien, Misael. Sí, está bien con ese conjunto. Está muy bien. Muchas gracias, Misael. Que tengas excelente y bonito viernes. Gracias. Adiós. Agradecido.
0: Vamos pues con esa rolita. Se llama No Llegue el Olvido. 7:09.

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Bueno, ya son las 7:21, continuamos aquí nomás en la Mejor FM y ya te la sabes, raza. Pone la de Contigo de los Rayos, güey. La neta, ¿quieren escuchar al Rayo Láser? La neta, no, güey. Ah, si ahora ahorita la ponemos. Es que déjenme les digo que mi compadre chino anda por acá en el TikTok. Oigan, antes de que se me vaya y se me olvide, déjenle mando un saludo por allá a mi compadre Pasillas hasta la cervecera, el Grupo Modelo. A todo el cuerpo de mantenimiento le mandamos un saludote. Y también, como siempre les digo, ya también se me hizo costumbre saludar a las señoritas de la cafetería de Grupo Modelo. Ayer iban a poner a Rocío y dijiste, ¿cuál pongo? Y dije, si me dijiste, alguien ya te ganó. Ah, bueno, sí es cierto, eso sí es verdad. Mis saludos a Santiago Salaices, a Vicky, a Isabel Barrón, a Chayito, a Lupe Escalante y Sixto, a los barceleros y los de Taller San Isidro, a Viviano Pérez. Y les pido que hagan oraciones por mi sobrina, que ya se le regó el cáncer en todo su cuerpo, y póngase el Éxito del Sembrador con Bronco o el Rapidito con Chicos de Barrio. Y Dios me los llene de bendiciones también, los que me faltaron, de parte de Fernando Luna. Fer, pues, ay, qué complicadas situaciones a veces se viven. Y no queda más que, justamente como él pues nos lo pide, tener a su sobrina en nuestras oraciones de cada quien. Esperemos que, pues, que mejore. Y te mandamos un abrazo, mi Fer. Esperemos que también encuentres mucho ánimo tú acá en la radio con nosotros.

0: Hola, Misa, buenos días. Aquí reportándome desde acá, desde Roy City, Texas, para mandar un saludo para hoy, muy especialmente para mi hija Camila, que el día de hoy se está graduando de la primaria, y desearle todo lo mejor en un futuro y decirle que la quiero mucho. Y también un saludo muy especial, ya sabes, para mi mamá, mi papá, Juana y Cornelio, y toda mi familia y toda la gente que me escucha allá en San José, está ahí en alto, y para todos y todas los que te están escuchando a ti, y un saludo especialmente para ti. Me pones una canción bonita, cualquiera que sea de los Bukis, por favor, especialmente para mi hija, y que le deseo todo lo mejor del mundo. Muchísimas gracias, Misa, un saludote. Hoy nos tocó descansito, hoy estamos todavía aquí acostaditos, todavía ahí escuchándote. Gracias.
1: Es como un Monster o Kayvon. Dayana, buenos días, ¿cómo estás? Cintia González, buenos días, ¿cómo amanecieron?
2: Buenos días, compa Misael, buenos días. No le he podido hablar porque ya estamos enfiestados acá en mi rancho.
1: ¡Ah, que viene!
2: Para que se venga la fiesta patronal. Ya hoy se empieza el tercer día del novenario y ahorita ando muy ocupado, puras chambas acá con los encargados y lástima que usted se lo esté perdiendo, compa Misael, porque esta fiesta cada año se va a hacer. Hoy va a haber como 10 misas. La de las 7 de la mañana, 2 de la tarde, 7 de la tarde, y 3 de la tarde, y 4 de la tarde. Va a haber muchísimas misas, porque va a ser la primera comunión y confirmación. Saludos de su compa Chuy Castillo. Ay, para los rieleros, para Cobijas, para Chucho Gavilán, Anita Cabral, la otra Anita, para usted que es tan amable, complacenos. Y para mi compa Misael Solís, que nunca le falla. Saluditos.
1: Mame, ¿de cuál se fumaría ese cabrón? saludotes para mi compa Chuy Castillo, el monaguillo de Mariana. Oigan, sí es cierto, no recordaba, allá están de fiesta. Un saludo para toda la banda de por allá. No, compadre, pues ¿cómo quieres que vaya si no nos has invitado, güey? También no hay que ser. Dice por acá, Misael, el Neumucal es muy bueno, quizás no cura, pero es muy bueno para que su cuerpo no decaiga. O sea, son como vitaminas, algo así. Sí, ¿no? Me imagino. Bueno, ahí esta recomendación se la hacen a mi amigo Fer Luna, el Neumucal. Neumocal o inmunocal, algo así. Ahorita investigamos bien. 7:26, vámonos con música. Escuchamos a Rocío Dúrcal y Juan Gabriel. ¿A quién le pongo esta rola? A mi amiga La Ivón. Si no va a empezar mi canción.

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15: ¿Y dónde se bañaba, oiga? Si le llueve. Y esto va para toda la gente de Sonora.
16: 7:36 PM, continuamos aquí nomás en La Mejor FM. Y déjenme le mando un saludo a mi compadre chino del Rayo Láser. Del que sí es, ¿verdad, güey? Sí. ¿Cuál rola me habías pedido? Del Rayo, güey. Ahorita para buscarla en Fai la ponemos, güey. Apenas le prendí, estaba pensando que era sábado, mi compa Tornado. No, me está igual que el Ver Luna, güey. Se le olvidó que hoy iba a chambear. Misa, muy buenos días, aquí está... Perdón, aquí desde Cullman, Alabama, escuchándote, porque si alegra la mañana, ni un día me pierdo la mañaniza. ¿Me podrías poner la novela con los Acosta? Saludos para toda la banda de la mañaniza, que tengan un excelente día. La neta, raza, la neta. Yo tenía vetado a los Acosta, por andar de... tirando más mole que arroz los güeyes. Ahora resulta que el género grupero, ellos lo inventaron, güey. Ay, que son más grandes que Temerarios. No, man. Pero nomás porque mi compa Chendo me cae bien, ahorita se la vamos a poner, güey. Nomás porque él única y exclusivamente se levanta para escuchar la mañaniza. Ahorita se la ponemos, güey. Buenos días, Misa, para saludarte y para toda la mañaniza. Mándame un saludo, aquí te estoy escuchando. Tu amiga Lili de Francisco Villa Sombrerete, con una canción de la que te acaban de pedir, de Moy Bobadilla, Se Fue. Esa rola está perrona. Aquí nomás la mañaniza, con el compa Misa. Es todo, viejo. Sí, raza. El Moy Bobadilla, la neta, lo están pidiendo bastante. Sí, lo vamos a poner de nuevo. Misa, se reporta el velador de la Zacatecana. Póngame la canción Ya No Quiero Limosna con el Palomo y el Gorrión.
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16: Y saludos para toda la mañaniza, gracias. Y aquí nomás la mejor con el compa Misa.
17: Buenos días, Misa. Saludos a toda la gente de Fresnillo, Zacatecas, desde Amarillo, Texas, de parte del Che. Quería ver si no me pones, me puedes complacer con una canción. Se llama Que No Le Pones, con Banda Brava, ay, por favor, si está a tu alcance. Muchísimas gracias y bendecido día.
16: Banda Brava, muy bien, ahorita la buscamos y con todo gusto le complacemos. Hola, buenos días, quiero mandar saludos a mi familia Rodríguez Beltrán, que amo y extraño tanto, en especial a mi hijo José Tadeo, que se acaba de graduar de sexto de primaria y está listo para entrar a la ¿Cómo? Más bien a la secundaria, ¿no, loco? ¿Cómo que se acaba de graduar de sexto de primaria y está listo para entrar a la preparatoria, güey? ¿Cómo hay que? No, así no es el rollo, vato. Y que le eche ganas, que lo amo con todo mi amor, que ya pronto estaremos juntos, de parte de su... De parte de su papá Alfredo Rodríguez Torres, alias El Viejón. Y saludos también para doña Vicky desde Azusa, California.
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16: Ok, es el mismo mensaje.
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16: Ey, ¿de qué están hablando? Ahorita me platica, espérame.
20: ¿Qué dice mi misa? Buenos días, mi misa. ¿Acaso compa el topo San Bernardino? Mi misa, diga, pero diga bien. Arriba toda la mañaniza, mi misa. Ahí quiero mandar un saludito para el Coque, para el señor Jesús Cadena, que mandó ahorita saludos cordialmente para él y para su esposa con mucho respeto. Para la señora Chayito, San Ignacio, el de la Gordita, el de Uber, don Fili, el Monaguillo, Saúl Amaro, mi compa Román, el Hormigón, el Canelo, el Fer, el Charro, el Cobicas, a todos los rieleros, a doña Vicky, doña Juanita y su cuadrilla, a Refugio, a Kiki Gavilán, Jimmy de Río. Y a todos los de la lista, porque son miles y miles, mi misa. Y arriba, la mañaniza, mi misa. Y tú déjame con una cumbia, mi misa. Ahí échame la cumbia de los patos con su amigazo Fidel Rueda. Aquí para estarlo escuchando.
16: Mi mejor misa. Amigo, Fidel Rueda.
20: Y mañaniza con el misa. Y cierro fly.
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16: Ahí cabe aclarar que mi nuevo mejor amigo Fidel Rueda.
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21: Aquí andamos porque misa, tenemos mucho dinero. Realmente tenemos mucho dinero. Yo quisimos venir a trabajar gratis para la compañía. A veces mis rieleros andan al puro millonzón, 107.9 FM, con el compa Misa y la mañaniza. Saludos para todos los de la lista negra. Son muchos para mencionarnos. Ya cuando funciona el teléfono les hablamos. Y los mencionamos a todos, tuitititititos, junto con los que se van agregando, como el cantante.
16: Está copiado.
21: Sergio el cantante.
16: Que no canta más que
21: pura fregada. Vamos a mandar a la voz Kid para que se eche su palomazo. ¡Yellow Fly de sus rieleros! ¡Saludos, mis humeros! Hasta los Estados Unidos todos. ¡Yellow Fly!
20: ¡Saludos pa'l Kalimbazo!
16: A ese güey ni me lo mencionen ahorita, hijo de su... Vámonos con Muy Bobadilla, esto se llama Se Fue, 7:41.
22: Canta y baila, su amigo Muy Bobadilla.

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0: Bien, entonces ya son las 7:49, raza. Continuamos y prácticamente pues ya en la recta final. Ya cumplimos con publicidad, ya complacemos a la gente. Y lo único que nos resta es darle fin a los mensajitos que tenemos por acá.
1: Muy buenos días, mis acatos compadres de los capibaras, reportándonos desde Denver, Colorado. Para decirte que le mandes un saludo muy especial a Juanito de Altamira, por favor, a tus fieles seguidores en TikTok, tu radio escucha, tus compañeros, para ti obviamente, y para, ¿cómo se llama? El Cobijas, que ya se quería cambiar el nombre. Un saludo también para él y todos los uberos, creo que son ellos.
0: El clima es de 62 grados Fahrenheit, ahora y 87 grados Fahrenheit en la más alta. Estará un poco nublado este viernito. Fin de semana con tus compas, los Capibara Construction desde Denver, Colorado. Saludos, Misa, aquí nomás la mañaniza con el Misa en la mejor FM. Ah, perdón, Misa, también ya me acordé de los rieleros, un saludo. Perdón, yo no, yo le, acá, y acá, acá y acá. I'm sorry, ahorita le vuelvo a preguntar a mi compadre Kalimba.
2: Vamos, bien al tiro, bien. En la mañana sí, como que andaba medio dormidón, pero no despierto desde las 5 de la mañana. Aquí andamos con toda la gente cambiando. Saludos al Cobijonas, ay. También no quiera que hable como él, era como 1,000 palabras por minuto, pero aquí andamos, Cobija, echándole ganas, ya sabes. Saludos, saludos.
0: El Cobijas es la única persona capaz de decir 10,000 palabras por segundo en la mejor FM. Buenos días, saludos a Kivino y al y el Tapa de San Marcos, que andan bien remojados de lo llovido. ¿Cómo? Andan como mi compadre Kalimba. Mi amigo Misa, acá reportándose su amigo el Migajero desde Dallas, Texas. A ver si nos complaces con la rolita de Contigo de Calibre 50 para animar el B-Viernes. Ah, oigan, hay que poner algo del Calibre 50 o de Den Muñoz, güey. Es que es viernes. ¡Saludos! Ya. Dice el dicho, Ivonne, tú no temas como el que temió. Buenos días, señor locutor. Un saludo para la familia Martínez de la Torre. Escuchen en el Zapote de Santo Domingo, San Luis Potosí. Y un saludo para mi nieta Conchita, que la quiero mucho. Y escuchen Cervantes, Villa de Cosa, Zacatecas, de parte de Héctor Martínez desde Reno, Nevada. Porque va en el paraíso. Pinche monaguillo, está bien piratón, loco. Imagínense cómo ha de estar la fiesta de allá, güey, si la organizó el monaguillo. Buenos días, mira, aquí haciendo las ricas gorditas. Soy Camila de Bañón. Exactamente, es lo que yo quería ver. A ver, déjenme ver, ¿yo cuál pido? Yo pido esa del fondo, la que está más inflada. Esa es pa' Miguelón. Saludita a la raza por allá de Bañón. Hola. Oigan, hablando de Miguelón, también ahí saludando a mi compadre Miguelón, pues sí, ¿verdad? Allá de Orlando, Florida, un saludote. A mi compadre el Diablo de Alabama, también un saludo muy grande.
3: Muy buenos días, Misa, muy buenos días, Misa. Aquí Juanillo reportándose, Juanillo Campos reportándose de Nieves, ya rumbo Valenciana, Espíritu Santo, Carnero. Estoy para mandar un saludo a toditito los regañados, que no se quede nadie. Para la mamá de Lita, el compa Jeras, el carnal mayor. Y ahí con la canción de Yo Te Amo, de, me parece que es de Los Temerarios, algo así se llama la canción. Dedicadísima para Rosita García. Rosita García, preciosa, hermosa.
0: De acuerdo, ahorita buscamos ese tema. Buen día, compa Misa, aquí reportándose los panaderos más rápidos del oeste, de acá de la Lázaro Cárdenas, Zacatecas, capital. A ver si nos pone la rola de Abeja Reina. ¿Ya la pusimos? Compare, la pusimos luego que iniciamos. Fue la primerita. ¿Qué tal, Mimi? Un saludo para la cuadrilla de Cachiro de Providencia, con la que sigue. ¿Me podrás pasar la rola de Muy Bobadilla, Tus Mentiras? Porfa, gracias. ¿Cómo le haré? Déjame, ahorita agrego tu número y a ver si te la puedo mandar, ¿vale? ¡Qué clase de ritmo! Ahora, se me hace que a la Ivonne se le anda volteando la... Gracias, Misa, por la rolita. Ahora sí acabé de despertar, andaba toda zombie. Así andamos todos, mi amiga Lili. La neta, sí, como que hoy viernes y de esta semana como que todos amanecimos así, como que entre sí, como que no. Como que, ay, la neta, se me hace que hoy no voy a jalar. Se me hace que les voy a descomponer el aire acondicionado para que no me estén fregando en la mañana como mi amiga Isa. Misa, saludos para mi familia en el barril y pozo de San Juan, a toda la mañaniza, también a los rieleros, al Calavera, a Mergildo Rivas de parte del Tornado, gracias y hasta el lunes. Hasta el lunes nos escuchamos. Oigan, raza, déjenme también les digo y les doy una noticia muy importante. Y más con esta rola de fondo. Ahí les baila. Sostiene al mundo. Los chavos de Nunca Jamás, ya ven que les dije que hoy se iban a estar presentando por acá en Zacatecas Capital. En el corazón y en las venas. Nos invitaron a su concierto, loco. Nos invitaron a ver su presentación ahí en el Chaparral el día de hoy. Que dicho sea de paso, pues aún pueden comprar sus boletos para ahí guacharnos, por ahí nos podemos saludar. Ya me vi cantando esa rola, demasiado mexicano como para renunciar, con los Nunca Jamás. Con mi nuevo mejor amigo, Pedro Verdes. Ups, tengo más mensajes por acá, lo siento, sorry, los tengo que leer. Buen día, Misa. Unos saludos para el Coque, el Palomo, Saúl Amaro, para Anita y su cuadrilla, para Quique Gavilán, para Chayito de San Ignacio y para mí... Y para mis rieleros, para el Topo también, Jaime del... ¡Ah, es mi compa Jimmy del Río! ¡Saludos! De clase mundial, la raza, ¿qué más? Les digo, raza, que hoy andamos todos como que medio adormilados, como que sí, como que no, andamos como que neutral, loco.
4: Buenos días, mis, aquí el HC reportándome, muy buenos días para todos los radioescuchas, para todos los amigos de La Mejor. Aquí el HC, un saludote ahí para los rieleros, para los regañados, el gran grupo de los regañados ahí de Abelardo, ahí de Juan Aldama, Zacatecas, para todo ese grupito aquí de parte del HC, saludotes para todos, un gran abrazo a la distancia, aquí el HC, un saludote para ti, Misa, bendiciones, que Dios te bendiga.
0: Hola, buenos días, mi compa Misael, ¿me puedes mandar un saludo para Julio César, que aquí en la casa estamos escuchándote con la canción de los originales de San Juan, La Troca del Moño Negro, y un saludo para mi carnal, que hoy es su graduación de la escuela? Excelente, bueno, no nos dice cómo se llama su carnal, pero le mandamos una felicitación bien grande, y pues a lo que sigue, que vengan más logros, más objetivos. Dice por acá, saludos compa Misa, a usted y todos los que escuchamos en la mañaniza desde San Bernardino, Califas, con la canción que sigue, Hace Tiempo en el Gabacho, con Cris Mejía. Hoy que no hay trabajo, pero a la casa le sobra tarea de parte del compa Yogi. Compare, en la casa siempre va a haber más jale que en el jale, güey. Misa manda saludos a todo y titito los amigos, y para ti mi Misa de parte de Saúl Amaro, gracias comparito. Y bueno, raza, de esta manera culminamos el programa del día de hoy. Espero que se la hayan pasado bien, que les haya gustado la programación que tuvimos. Tratamos de complacer a la gran mayoría de gente que nos estuvo solicitando, menos a la Ivonne. A la Ivonne le quedamos mal, loco, no nos dijo cuál rol. Es que ella no dijo, pero no dijo bien, güey. Entonces, bueno, pues ya arreglamos el mundo por esta semana. No se crean, esta semana no arreglamos el mundo. El lunes no lo arreglamos, ¿saben por qué? Porque el lunes veníamos tristes, veníamos decepcionados, derrotados. Porque este lunes nos dimos cuenta que la selección mexicana había chupado faros. Esta semana no arreglamos el mundo, raza. Vámonos con Marco Marroquín, se llama Me Va a Extrañar 758.

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Muy buenos días. Hoy despertamos con una noticia que impacta a nuestra comunidad fresnillense, sobre todo porque el personaje que lamentablemente falleció, o más bien lo asesinaron, se trata del político y artista Benjamín Medrano Quesada. Político muy querido en Fresnillo, artista muy reconocido y alguien que fue efectivamente pieza fundamental del cambio de imagen de lo que era nuestra Feria Nacional de La Plata. Hoy nos damos cuenta de que en Guadalajara fue el hecho donde terminaron con su vida, donde lamentablemente las personas que lo conocimos sabíamos de que su ausencia en Fresnillo era por algo. Benjamín Medrano Quesada cambió a Fresnillo durante su gestión como presidente municipal, como secretario de turismo, estuvo también como secretario de gobierno y presidente de la feria, así como diputado. Hoy nuestra comunidad se convulsiona por esta noticia y sobre todo la manera en que fue ejecutado. No se alcanza a ver bien la imagen. Ok, bueno, déjeme le adelanto un poquito según lo que se sabe de este lamentable hecho, en donde, bueno, pues se confirma esta situación. La madrugada de este viernes se confirmó ya la muerte del político y artista zacatecano Benjamín Medrano. Juan Carlos Maldonado confirmó que la muerte de su hermano ocurrió la noche del martes en Guadalajara, Jalisco, en un hecho violento. Medios locales dieron a conocer la noticia en términos de un impacto de bala en la cara. Fue asesinado Benjamín durante la noche del martes en calle municipio de Guadalajara, en el ataque en donde ocurrió en la avenida Experiencia y Contra, en la colonia Santa Elena de la Cruz, Jalisco. Las detonaciones de arma de fuego alertaron a vecinos, quienes levantaron los reportes a las líneas de emergencia. Fue hasta la noche del jueves que su cuerpo fue ya identificado. Se espera que en el transcurso de este viernes, los restos de Benjamín Medrano puedan ser trasladados a su tierra natal, Nochistlán, Zacatecas. Esto es precisamente lo que se tiene ya de información de esta noticia. Como le comentaba, nos sorprendió a todos, sobre todo porque se trató de un expresidente de Fresnillo, se trató de un personaje que cambió lo que es el sentido de la feria y un personaje que también vino a darle dignidad a la comunidad lésbico, gay o LGBT también en Zacatecas. Descanse en paz el licenciado Benjamín Medrano Quesada, que mucho tiempo también estuvo aquí con nosotros en B15, anunciando sus programas, sus proyectos, cantando, y que así como hoy me impacté de la noticia, seguramente usted que me escucha en todo Zacatecas y no lo sabía, pues amanecemos con esta noticia. Desde el martes fue la ejecución, estuvo en los congeladores del CEMEFO de Guadalajara y apenas fue identificado el cuerpo del licenciado Benjamín Medrano Quesada. Para toda su familia, por supuesto, para todos los que fuimos su amigo, que nos dio esa confianza durante su estancia en esta vida, gracias, gracias, gracias. Vamos con la cuestión climática. La miradita coqueta de Jairo Maldonado nos presenta que en este momento

0: las 3, 4 de la tarde y luego se va a suspender como a las 7 de la tarde. Pero también lo que es hoy y mañana sábado, lluvia, lluvia, lluvia, se pronostica en nuestro lindo y bello mineral de Fresnillo, Zacatecas. Vamos precisamente con el santoral, San Cristóbal. Hoy está celebrando su onomástico todos los Cristóbal, Cristóbales, todos los que lleven este nombre, Cristóbal, muchas, muchas felicidades. Y déjeme le comento quién fue Cristóbal. San Cristóbal, pues miren, es un santo patrono de los viajeros y los conductores, de los transportistas, de los peregrinos. Es invocado para pedir protección en los caminos y bendición para los vehículos. Su figura se hizo famosa por la leyenda de que ayudaba a la gente a cruzar el río peligroso. Según la tradición, él cargaba a un niño sobre los hombros, cosa que resultó ser el niño Jesús. Así es de que, bueno, pues para todos los que tienen la dicha de tener cerca de ahí un río, una presa, algo, pues hoy es día de San Cristóbal. Pídanle a San Cristóbal que cuide sus pasos para evitar precisamente un accidente o una denuncia, o en este caso, más bien una situación grave, ¿no? San Cristóbal, muchas felicidades. Cristóbal Félix Pichardo, feliz día, seguramente va a tener fiesta. Ya es viernes y fin de semana. Felicidades. ¿Qué dice la gente con respecto a este problema de la venta del Hotel El Parador?
1: De la sección 58 del Sindicato Nacional de Trabajadores de la Educación, Marcelino Rodarte enfatizó que la venta del patrimonio del ISTESAC no resolverá las causas de la crisis que registra el instituto.
2: Los acontecimientos recientes y la aprobación de la desincorporación de bienes patrimoniales confirman que el problema del ISTESAC continúa enfrentándose mediante soluciones parciales que, lejos de resolver la crisis estructural, únicamente trasladan sus consecuencias hacia el futuro. La venta del patrimonio podrá generar liquidez temporal, pero no corrige las causas profundas que originaron el deterioro financiero del instituto. Así lo han advertido diversos estudios actuariales, así lo demuestra la propia experiencia de las reformas anteriores. La historia reciente es contundente. La reforma del 2015 incrementó cuotas, elevó la edad de jubilación y redujo derechos bajo la promesa de garantizar viabilidad financiera del instituto. Esta promesa nunca se cumplió. Posteriormente, la reforma del 2024 volvió a trasladar el costo de la crisis a los trabajadores mediante mayores aportaciones, restricciones de sus beneficios y nuevos esquemas de complementariedad. Y, nuevamente, se pretende sacrificar el patrimonio construido por generaciones de servidores públicos sin haber corregido las verdaderas causas del problema.
1: Marcelino Rodarte mencionó que preocupa que mantiene pendiente la rendición de cuentas sobre los actos de corrupción que llevaron a la crisis del ISTESAC.
2: Lo más preocupante es que permanece pendiente la rendición de cuentas sobre los actos de corrupción, las decisiones administrativas equivocadas y las omisiones que llevaron al ISTESAC a esta situación. No puede hablarse de rescate mientras continúe prevaleciendo la impunidad. Antes de pedir nuevos sacrificios a los trabajadores, el Estado tiene la obligación ética, política y jurídica de esclarecer responsabilidades, sancionar las conductas que correspondan y recuperar la confianza ciudadana. La seguridad social constituye un derecho humano reconocido por la Constitución Política de los Estados Unidos Mexicanos y por los instrumentos internacionales de derechos humanos suscritos por el Estado mexicano. En consecuencia, toda decisión que afecte el patrimonio del instituto debe observar los principios de legalidad, transparencia, rendición de cuentas, progresividad y máxima protección de los derechos de las y los derechohabientes. Desde la sección 58 del CENTE expresamos de manera contundente que esta crisis actuarial no puede resolverse únicamente mediante la venta de inmuebles. Quien pretende solucionar un problema estructural vendiendo patrimonio

0: Únicamente aplaza el conflicto y compromete el futuro de las siguientes generaciones de derechohabientes. Esta no es una política pública responsable, es una medida de emergencia cuyos efectos serán necesariamente temporales. Gobernar exige mucho más que administrar la urgencia. Gobernar implica construir soluciones técnicamente sólidas, financieramente responsables y socialmente justas.
1: Con información de Alfredo Jiménez e imágenes de Isabel Bañuelos, B15 Noticias.
2: La diputada federal Noemí Luna también habló sobre este asunto del Parador.
1: La diputada federal Noemí Luna criticó la desincorporación del Hotel Parador para el pago de la deuda que el ISTESAC mantiene con el gobierno del estado, al considerar que la medida afecta el patrimonio de los trabajadores en activo y de los pensionados del instituto.
3: El patrimonio de las y los trabajadores no puede utilizarse como una salida fácil ante problemas financieros que requieren soluciones responsables y de fondo. Es inaceptable que el ISTESAC entregue el Hotel Parador al gobierno del estado como dación en pago para cubrir una deuda de 315 millones de pesos, derivada de préstamos destinados al pago de pensiones y jubilaciones. Aquí hay una gran ironía. Fue el entonces gobernador Monreal quien adquirió el Hotel Parador, junto con otros inmuebles para fortalecer el patrimonio del ISTESAC. Hoy su hermano, el actual gobernador Monreal, se lo arrebata al instituto para cobrarse una deuda. David Monreal anunció que el inmueble será convertido en una casa del bienestar con recursos estatales. Entonces surge la pregunta: si el gobierno puede financiar su operación, ¿por qué no buscar alternativas para conservar el patrimonio de las y los trabajadores?
1: La legisladora federal afirmó que esta decisión despoja al ISTESAC de uno de sus activos más importantes y cuestionó la aprobación del dictamen por parte del Congreso del Estado.
3: La medida no resuelve la crisis financiera del ISTESAC. Por el contrario, lo despoja de uno de sus activos más importantes y reduce la reserva técnica construida con las aportaciones de miles de trabajadores. Si el hotel era una carga, resulta contradictorio que ahora se mantenga en operación con dinero público. El trasfondo está claro. El verdadero propósito es avanzar en el desmantelamiento del ISTESAC. El atraco se consumó el lunes con la aprobación del dictamen por 15 votos contra 14. Morena impuso su mayoría, con la complicidad, por cierto, de dos diputados, uno de MC y ex titular del ISTESAC, Marco Vinicio Flores, y el otro, el PT, Alfredo Femat, quienes en comisiones se abstuvieron de votar el dictamen impulsado por David Monreal. Así allanaron el camino para que la oposición llegara en desventaja a la sesión definitiva en el Pleno, cuando el voto en contra del MCista ya no servía de nada y el petista se ausentó por motivos de salud. Lo ocurrido confirma un patrón del régimen. Primero fueron los fideicomisos, después las Afores inactivas y ahora, en Zacatecas, el patrimonio del ISTESAC. Morena toma recursos de donde puede para alimentar un esquema que ya no le es rentable.
1: Con información de Alfredo Jiménez e imágenes de Isabel Bañuelos, B15 Noticias.
2: Pues así las cosas, ¿no? Con esto que, ay caray, cómo está dando mucho de qué hablar esto de la venta de estos espacios que eran de los trabajadores por estos adeudos, que como decía incluso el mismo gobernador, dice es que fueron malos manejos y lamentablemente de quienes hicieron estos malos manejos, pues no están en la cárcel, que es donde deberían de estar por esta situación. Vamos con las seis, Rafa, y esto fue también lo que dijo la dirigencia del PRI.
4: Carlos Peña Vadillo, dirigente estatal del PRI, criticó la reciente aprobación en el Congreso del Estado de la desincorporación del Hotel Parador de los bienes del ISTESAC y posterior dación en pago del inmueble al gobierno del estado.
5: Quiero reconocerle a quienes integramos el grupo parlamentario del PRI el haber acompañado en todo momento a quienes no estaban de acuerdo en que el Hotel Parador fuera producto de una dación en pago desde el ISTESAC hacia el gobierno del estado. El grupo parlamentario del PRI, con la diputada Dayana, la diputada aquí presente, el diputado Roberto Lamas, el diputado Daniel González, González y un servidor, teníamos muy claro que no podíamos acompañar esto, que no es solución, era una ocurrencia para poder sortear el momento. La crisis del ISTESAC es de fondo y requiere de una estrategia real que permita atender esta crisis financiera que se ha ido agudizando. Nosotros lo planteamos de manera muy clara, en voz de las diputadas y de los diputados del Grupo Parlamentario del PRI. Nosotros sostuvimos que el dar el Hotel Parador en una dación de pago no era lo correcto. Y no era lo correcto porque solamente iba a ser un remedio en la circunstancia, no de fondo. Se pudo haber hecho toda una ruta para poder atender este problema. Lo dijimos de manera muy clara. En el caso del adeudo que tiene el Jovaes con el ISTESAC, el gobierno del estado pudo haberlo subsidiado, porque finalmente ese recurso iba solamente a dar una vuelta. Iba a llegar del gobierno estatal al Jovaes, y del Jovaes al ISTESAC, y del ISTESAC al gobierno del estado. Pero esa lógica no se quiso utilizar.
4: Carlos Peña enfatizó que el ISTESAC pudo solicitar un crédito bancario para enfrentar las responsabilidades que tiene el instituto.
5: Nosotros hemos sostenido que una de las mejores alternativas es que el ISTESAC atienda ya únicamente una visión de ser instancia de crédito y de cobro, que con la recaudación que hace de las aportaciones de los trabajadores pueda atender esto que adquiere como una de sus responsabilidades. Se pudo haber pensado que los bienes que tiene en inmuebles pudieran ser sujetos de un crédito bancario para poder potenciar en una reforma que actualice la realidad del ISTESAC y que pudiera enfrentar de manera constante los créditos que hoy no existen porque hay lista de espera, porque no hay el recurso suficiente para poder atender las solicitudes de las y de los trabajadores, porque además viene otro grupo de trabajadoras y trabajadores que se van a jubilar y no hay cómo pagarle la pensión a quienes ya están en este momento jubiladas y jubilados, y la crisis ustedes han dado cuenta de ello, porque con la federalización de la nómina el recurso que antes ingresaba ya no llega. Y entonces la reforma que se hizo en otro momento ya no está acorde a esta realidad. Por eso nosotros hemos sostenido que debió haber sido bajo una estrategia. Adicional a ello, están las trabajadoras y los trabajadores del propio Hotel Parador. ¿Hacia dónde van? ¿Qué certeza jurídica les van a dar? ¿Cuál es la ruta de atención que ellas y ellos van a tener? Es decir, no se planteó de fondo cómo se podía atender este problema.
4: Con imágenes de Isabel Bañuelos, para B15 Zacatecas, Alfredo Jiménez.
2: Pues ojalá que se resuelva esta situación. Punto y aparte, vamos con la 3, el rescate carretero que se está dando en Zacatecas.
6: El gobierno del estado ha sido el que más ha invertido en infraestructura vial a través del Plan Estatal de Rescate Carretero, debido a que al inicio de la administración, más del 90% de la red carretera estatal se encontraba en pésimas condiciones. En este contexto, Mildred Montes, secretaria de Obras Públicas, informó que se atienden más de 3,526 kilómetros de carreteras estatales, 153 tramos, la colocación de nueva carpeta asfáltica en 669.5 kilómetros, la modernización de caminos rurales y la pavimentación de 1,041 calles en 34 municipios en colaboración con los ayuntamientos.
7: Vamos a intervenir 153 tramos carreteros, vamos a recuperar con nueva carpeta 669.5 kilómetros y vamos a conservar 492.14 kilómetros, y también vamos a mejorar en las comunidades y en las cabeceras municipales de diversos municipios 90 calles. ¿Cuál es el avance que tenemos a la fecha? En sobrecarpetas el 29% y en carreteras conservadas ya llevamos el 70% de avance, y las calles estamos por iniciarlas. En Fresnillo, la inversión total al cerrar este ejercicio para rescate carretero únicamente será de 793 millones de pesos, recursos que se están invirtiendo 100% de la bolsa del gobierno del estado. Atenderemos 442.43 kilómetros en 62 tramos carreteros. Cuando nosotros llegamos, solamente 30 kilómetros de los 442 estaban en buen estado, es decir, el 7% de la red de carreteras estatales estaba solamente en buenas condiciones. Estamos hablando de que el 93% estaba en muy mal estado. Entonces, este año Fresnillo y Zara Bandera Blanca también nos permitirá pasar algunas modernizaciones que también son muy necesarias. Tenemos una modernización allá por el extremo de La Quemada, unos puentes también importantes acá al salir a Montemariana y conectar hacia todas las comunidades que van hacia el Águila, hacia el centro, y son proyectos adicionales porque son modernizaciones y son puentes para mejorar la movilidad en toda la red que ya tenemos pavimentada actualmente. Aquí en Zacatecas solo tenemos 58 kilómetros de la red en 8 tramos carreteros. Cuando nosotros arribamos, solo 2.3 kilómetros estaban en buen estado, solo el 4%, y bueno, ahorita ya tenemos el 42% de la red atendida. Acabamos de inaugurar un circuito muy importante que es el que la gente conoce como la Herradura. Es el que está de su frente a mano derecha, el circuito de San Cayetano hasta Francisco y Madero, hay conexión con el Cerezo y conexión con la carretera federal.
6: Destacó que continúan los proyectos de movilidad como la modernización de la carretera estatal 118, los pasos superiores vehiculares de El Orito en Morelos, la vialidad siglo XXI Sur y el libramiento Calera Enrique Estrada Fresnillo.
7: Recordar que modernizamos en su totalidad la vialidad El Orito y la vialidad Nezahualcóyotl, que son conexiones muy importantes donde tenemos sectores poblacionales abundantes, grandes, y también pues todo un desarrollo habitacional y de comercio en estas dos zonas. Ahora estas vialidades vinieron a mejorar la movilidad de toda la población que se mueve hacia esa región, hacia esa zona.
6: Con imágenes de Ángel Zúñiga para B15 Zacatecas, Alejandra Márquez.
2: Ahí tiene usted esta información y bueno, hemos visto que efectivamente se está dando mantenimiento a algunas carreteras, a algunos tramos. No solamente es el gobierno del estado, sino también el municipal. Hemos visto que están trabajando en esto. La verdad, a veces vemos que se tira el dinero. ¿Por qué? Porque con la lluvia se vuelven a destapar estos hoyos, estos baches, ¿sí? Pero también igual, si no se hace el trabajo, pues imagínese, también tenemos unas carreteras paupérrimas donde se trasladan las personas, donde se trasladan el comercio, donde se traslada, en este caso, pues ahora sí que la productividad. Y también, por supuesto, nosotros si vamos a algún lugar, por eso, pues es una cosa y es otra. Lo que es un hecho es que nunca va a ser suficiente el mantenimiento de las carreteras, ni por la federación, ni por el estado, ni por el municipio. Pero bueno, ahí se están dando estas acciones. 8:30. Pausa, continuamos.
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0: Regresamos a Noticieros B15. Gracias por continuar con nosotros. Gracias a toda la gente que nos está hablando. Está conmocionada por lo del licenciado Benjamín Medrano, que lamentablemente fue ejecutado en Guadalajara. Y pues sí, así estamos todos, ¿no? Estamos todos sorprendidos por lo que pasó. Y simple y sencillamente esperemos que la autoridad investigue este hecho. Que, pues bueno, ojalá y que no sea como muchos, ¿no? Un carpetazo. Saludo para mi compadre el Chaparrito, Iván Ortiz. Compadre Chaparrito, ¿ya estás listo para abrir tu taller eléctrico? Te mando un fuerte abrazo a ti y a mi comadre Margarita. Mi compadre Chepe Carrillo también se hace presente, de Plásticos Cristina, también ahí del Aquiles Cerdán. Compadre, también te mando un fuerte abrazo, ya están listos para ver el Mundial de Fútbol. Octavio Ramírez, otro de mis compadres, un fuerte abrazo, y a los niños también les mando un fuerte abrazo, de veras. Qué bueno que se hacen presentes esta mañana, y sobre todo sus opiniones, sus puntos de vista. Vamos con las 5, Rafa, y es que le quiero decir que se confirma lo que ayer le decía sobre el mantenimiento de lo que son los espacios públicos como los jardines.
1: Sí, mira, comentarte, Oscar, que efectivamente estamos llevando a cabo la rehabilitación de la lagunilla. Ya estamos en un 70%, ya prácticamente estamos en la recta final. Y tristemente, que no sé qué es lo que nos hemos encontrado. Anunciamos por redes sociales, a través de los medios de comunicación, que iba a estar cerrado el parque de la lagunilla. Tristemente nos encontramos con gente, con jóvenes, que se brinca, que se empiezan a hacer el tema de maldades, ya nos han rayado, los jueguitos nos los han maltratado, o sea, prácticamente están nuevo y pues bueno, tristemente es lo que se está viendo y lo que se está aconteciendo. También hay familiares que llegan, familias, justamente les decimos, oye, ¿sabes qué? Es que por el momento está cerrado, acabamos de colocar el pasto, acabamos de regar. Hay gente que lo toma muy bien, pero también hay gente que lo toma muy mal, donde nos hemos llevado, pues bueno, hasta palabras antisonantes que digo, la espera ya es poca, prácticamente estamos a finales de este mes para ya inaugurarlo, pero sí nos encontramos con esta triste noticia, pues que bueno, hay fresnillenses que no nos están echando la mano en esta parte.
2: ¿Les han dañado algo de lo que han estado colocando, árboles o algo?
1: Sí, mira, como tal la colocación del pasto, pues bueno, tú sabes que al momento de colocarlo se lleva un proceso en el cual se debe de adaptar, pues vemos niños, jóvenes, corriendo, también las paredes, pues donde acabas de pintar algunos rayones, algunos grafitis, han sido mínimos, pero pues tristemente nos ha tocado, ¿no? También en el tema, por ejemplo, ayer colocamos lo que fueron unas bancas, donde se puso el cemento, entonces la gente llegaba, le decía, disculpe, no se pueden sentar, se sentaban, que era lo que provocaba, pues que se hundiera, quedara a desnivel la banca. Entonces, por ese motivo fue por el que cerramos nosotros el Parque La Lagunilla, ya por la recta final, para evitar ese tipo de acontecimientos, que tristemente, insisto, se cerraron las dos entradas, había una entrada adicional que es por la del Carbox, que era por donde accedía la gente, mucha gente decía que iba a ir al Carbox como tal, pero pues no, realmente iba a ser otro uso, y pues se les da ese voto de confianza, por lo cual pues nos hemos visto ya en la necesidad o en la obligación, pues bueno, de ahora sí cerrar todos los accesos para evitar este tipo de acontecimientos. También hay que recalcar que Seguridad Pública nos ha ayudado en cuestión de darle, pues bueno, el tema de la supervisión, pero bueno, ayer fue un día que donde se aglomeró demasiada gente y tristemente pues nos encontramos con esa noticia que sí amaneció dañado.
2: Luis, los daños que son mayores, son mínimos, pero platícanos un poquito.
1: Mira, como tal, pues insisto, los daños son ahora sí que mínimos, porque nosotros hemos sido muy preventivos para evitar llegar a cierto punto correctivos. Te hablo como en el claro ejemplo del pasto, donde lo están pisando, donde todavía no lo pueden hacer uso de tal, los juegos ya no los han ensuciado, no los han rayado, las paredes donde acabamos de pintar la cancha de fútbol también ya están grafiteadas algunas partes, se han ido parchando todo ese tipo de errores, pero realmente no tenemos por qué llegar a esas, ¿cómo se llama? Llegar a esas necesidades o esas obligaciones. Entonces sí pedirle a la ciudadanía que nos ayude a través de los medios de comunicación, que de verdad espérenos, ya a finales de este mes vamos a inaugurar el Parque La Lagunilla, donde vamos a contar ahora sí con el personal para ahora sí poder darles ese servicio de calidad que se merecen.
0: Miren, ya hacía mucha falta que se diera mantenimiento a La Lagunilla, y bueno, de hecho, inclusive sacamos varios reportajes y propuestas, porque no solamente criticábamos, sino dábamos la propuesta, como los rescatistas que decían que bueno, ya por fin había un lugar donde pudieran llevar a sus mascotas, pero con un reglamento, con orden. Ellos inclusive se ofrecieron para pintar algunas áreas, algún mural relacionado con se llama, bueno, le dicen en inglés Shrimp Pedley, pero el animal amigo, pues, en español, donde la gente puede pues llevar a su mascotita, disfrutar, pero con un reglamento. O sea, todo va conforme a lo programado. El asunto está en que hay personas que no respetan. Por eso decía yo hace rato, podemos tener todo el dinero del mundo. Puede venir inclusive los mismos servidores públicos a arreglar los espacios. Pero si nosotros no cuidamos, pues por más dinero que se gaste, por más funcionarios que vengan, pues las cosas no van a cambiar. Está en nosotros tener esa dignidad de cuidar los espacios. Pero también nuestras autoridades, pues por eso son autoridades. Por eso se está violando el bando de policía y buen gobierno. Si no hace caso la gente, pues métela a la cárcel. Así de simple. Por eso está la ley. Pero bueno. Vamos con la 10, Rafa. Y es que le decía yo, vamos a la Lagunilla. Ahora vamos al Jardín Hidalgo.
3: El director de los servicios públicos del municipio, Fernando Vadillo, da a conocer que el proyecto Reviverde llega a uno de los jardines más importantes de imagen de la ciudad. Es el Jardín Hidalgo. Un trabajo completamente integral desde luminarias, siembra de pasto, plantas, limpieza, y será sin duda alguna otro de los espacios que irán a lucir. Hará lucir nuestra ciudad de Fresnillo, Zacatecas.
4: Bien lo acabas de comentar, mucho tiempo, después de tanto tiempo llegó, es una realidad el proyecto Reviver de aquí al Jardín Hidalgo. Comentarte este proyecto que nace propiamente de mesas de trabajo con el alcalde, el licenciado Javier Torres Rodríguez, quien a través de la Secretaría de Servicios Públicos nos pide de manera continua y constante de estar dándole mantenimiento y vida, sobre todo revivir esos espacios públicos, pero en ahora sí que hacerlo integral. ¿A qué me refiero? Hoy por hoy, como te puedes dar cuenta, estamos el equipo de alumbrado público, de parques y jardines, cuadrilla de servicios públicos, quienes estamos desde las 7 de la mañana aquí trabajando. Vamos a estar empastando, vamos a estar metiéndole más árboles, más plantas, vamos a hacer un tema de paisajismo, vamos a cambiar todas las luminarias que eran faroles, ahora vamos a meter un farol moderno tipo LED, el cual es como el jardín de la madre, que pues para muestra de muchos los fresnillenses nos gustó, nos pareció excelente cómo quedó, es por eso que hoy nos estamos dando cita a ello. También hacer mención que a los trabajos que estamos realizando estamos quitando mucho de lo que ya había de área verde. Hay que ser muy conscientes que mucho de ello nos lo vamos a llevar al vivero para tratarlo y volverlo a reubicar. Y va a haber también especies, plantas, que ya no se van a poder rescatar, sin embargo vamos a traer nuevas para poder darle mantenimiento y sobre todo vida y color a este gran espacio. Prácticamente es el primer cuadro de Fresnillo y creo que es donde, bueno, el centro, pues recordemos, es donde más comercio hay, donde hay más concentración de gentes de diferentes colonias, comunidades o incluso de otros municipios o estados de la República, ¿no? Es por eso que nos dimos a la cita y a la tarea de estar rescatando, como lo hicimos en el Jardín de la Madre, como hoy lo estamos haciendo en el Jardín Hidalgo, como lo estamos haciendo actualmente en el Parque La Lagunilla. Este programa Reviverde, insisto, un programa muy noble, un programa que con el respaldo del presidente ha sido una realidad y no es un programa simplemente de hacerlo y que ahí se quede. No, es un tema de ser preventivos y no llegar a un punto de ser correctivos. ¿A qué me refiero con esto? Estarle dando su tratamiento a los árboles, estarlos regando, estarle dando microorganismos que ocupen, insumos agrícolas, composta, todo lo que requieran. De verdad, agradecerle al personal, que sin ellos, híjole, pues nada de esto sería realidad. Al equipo de alumbrado público, al equipo de parques y jardines, a los de limpia, a los de ecología, a la cuadrilla propia de servicios públicos, que hacen posible esto, que es el músculo del ayuntamiento, que hoy por hoy lo podemos ver reflejado. También agradecerle a los directores que aportan cada día y sobre todo también agradecerle al presidente, quien es quien nos respalda y sobre todo nos aprueba este tipo de proyectos que nace mucho en estas mesas de trabajo. Y pues mira, hoy por hoy es una realidad y así como estamos rescatando estos jardines, queremos seguir rescatando más. Vamos a ser muy conscientes. Nosotros ahora que estamos aquí interviniendo, encontramos muchas botellas de alcohol, encontramos, híjole, heces fecales, olía a orines, pañales, cajas de cigarros, botellas de refrescos, bolsas de papitas, mil un y mil cosas de basura. ¿Qué es lo que vamos a hacer? Bueno, aquí tenemos a nuestros amigos comerciantes, quienes vamos a invitar que nos ayuden justamente a mantener limpio este espacio. De verdad, no nos cuesta nada como ciudadanos venir a agarrar una bolsa y recoger la basura. Sabemos que faltan botes de basura, sin embargo, eso no es un pretexto para ir a depositarla en las áreas verdes. Aquí tenemos un tambo, tenemos otro tambo del otro lado, entonces es donde podemos colocar la basura. Con esto, ¿qué es lo que vamos a estar? Incentivando y motivando a la gente, a los amigos comerciantes, que nos ayuden a cuidarlo y sobre todo a respetarlo. Que seamos también agentes de cambio. ¿A qué me refiero? Si yo, porque yo también soy un ciudadano y vivo aquí en el centro, que saco a sacar a mi perrita, no voy a permitir que se suba a las jardineras, no voy a permitir que si se hace popón no recogerla. Incluso si yo veo a un niño, invitarlo a que se baje, a la familia si alguien tiene un refresco o algo, invitarlo a que lo recoja. Ese tipo de acciones son las que ocupamos y no llegar a un punto tan drástico para tener que llegar a multar. Creo yo que somos ya personas adultas, sobre todo quienes traemos un niño, pues bueno, siempre van responsable el tutor, ¿no? Entonces en este caso hay que ser responsable de nuestros propios actos y acciones.
5: Son imágenes de Memo Delgado, informa para el 15 Noticias, Ernesto Vázquez.
0: Pues ahí tiene, yo creo que de los funcionarios que funcionan en este gobierno es este joven Vadillo, de veras, honor a quien honor merece. No he tenido oportunidad yo de platicar con él, pero bueno, gracias a mis compañeros Oscar y Ernesto, conozco de su trabajo. Y efectivamente se le está dando otra visión a Fresnillo, algo que pues ya estábamos nosotros siempre reclamando los comerciantes, los usuarios que utilizamos estas áreas. Pero también, como dice el mismo joven Vadillo, se requiere conciencia de nosotros como ciudadanos. Si estamos viendo que hay escuincles tirándole piedras a las lámparas, ¿por qué no les llamamos la atención? Si vemos a personas que están tirando los pañales en los jardines o están permitiendo que los perros hagan popó sin recogerla en los espacios donde también van niños a agarrar la misma popó, pues ¿por qué no hacemos algo? O sea, esto es de todos, no nada más de las autoridades. Varias personas nos hablan, felicitan precisamente al jefe de mantenimiento y solicitan lámparas en camellones, específicamente de la Tomás Urbina de la Francisco Vides. Está muy solo y representan un riesgo. También nos hablan de la colonia Francisco Villa. Es importante que se le dé mantenimiento a estas áreas, principalmente porque está muy oscuro en la misma calle Urbina. Pavimento en baches que se encuentran en la Francisco Villa, calle Tomás Urbina, dice, hay muchos baches y deben de poner topes. Ahí tiene usted, bueno, gracias para la gente que nos sigue mandando sus mensajes de denuncia. Saludo para Marisol Gamboa, fuerte abrazo, super archi recontramodelo, así le decía yo a ella, que fue regidora y fue una persona también conductora aquí de B15, es conductora de hecho. Mando un fuerte abrazo, Marisol Gamboa, la supermodelo, como le decía yo a ella. Bueno, vamos con más información. Miren, hubo una encuesta, déjeme la ubico, consulta, la 8, Rafa. Hubo una encuesta que el INE hizo a los niños, en el cual los niños opinaban en qué está mal nuestra sociedad, en qué está mal nuestro gobierno, en qué está mal nuestra educación, en qué está mal nuestra familia. Y estos fueron los resultados.
6: Dentro de la consulta infantil y juvenil que organiza el INE, los niños expresaron su preocupación por el medio ambiente y la seguridad. Así lo informó el vocal ejecutivo del INE, Salvador Ovalle, el cual explicó que la consulta infantil y juvenil es una actividad que el INE organiza para que, como niño o niña, así como adolescente, cuente con un espacio para expresarse libremente y ponga en práctica su derecho a participar y ser escuchado por las autoridades.
7: Sí, de hecho, se están ya difundiendo los resultados de la consulta infantil y juvenil del 2024. Y se están entregando ya parte de los mismos a las diversas autoridades a nivel central o federal, a nivel estatal y a nivel municipal, para que ellos tomen decisiones y elaboren políticas públicas de atención a la infancia, en base a lo que ellos mismos expresan, a las juventudes también, porque también fue dirigido a adolescentes. Entonces, esos resultados ya fueron entregados a diferentes instancias, se establecieron compromisos de atención a través de políticas públicas, y es muy interesante que se atienda, y también por parte de los padres de familia, el tema del acceso a internet, que hay que estar al pendiente de que están consultando los niños, uh-huh, y prever situaciones desagradables, situaciones que afectan la seguridad de las propias familias. Entonces, son datos interesantísimos y sí se está tomando carta en el asunto. Lo que le corresponde al INE también difundir esos resultados y dar seguimiento a los resultados a los compromisos con las autoridades que se están
8: haciendo. ¿Recuerda usted, licenciado, cuál pudiera haber sido una primicia que tienen los jóvenes o los niños? ¿Qué es lo que más piden o qué es lo que más observan?
7: Pues son dos cuestiones básicas: un medio ambiente sano, porque sin un medio ambiente sano, pues evidentemente se deteriora la calidad de vida. Mencionan que el agua debe ser limpia, debe ser tratada. Mencionan la seguridad, el tema de seguridad les preocupa muchísimo, porque resulta que ya no pueden salir libremente en su calle, en su colonia, en su barrio, y luego a veces también en las escuelas, a la salida también ha habido problemas de inseguridad. Entonces demandaban mayor presencia de cuerpos policíacos y mayor vigilancia de diferentes espacios e involucramiento de las familias para impedir que los niños y jóvenes tengan que tratar temas tan duros y los tengan que tratar de manera solitaria. Entonces, eso también son datos que nos arrojó la consulta infantil y juvenil 2024.
8: Correcto.
0: Fíjese qué importante esto que dice el INE, el director del INE, con respecto a esta encuesta, ¿no? Los niños están preocupados por la ecología, por la seguridad, por las condiciones en que viven. Y le pregunto a usted, padre de familia, y le pregunto a usted, encargado de las políticas públicas, ¿les hacemos caso a nuestros niños cuando nos dicen: papá, ya no tires basura, mamá, ya no desperdices el agua? ¿Les hacemos caso a nuestros niños? Por eso yo creo que es importante que los resultados que se están haciendo públicos de esta encuesta de los niños no solamente se tomen en cuenta por los padres, sino por las autoridades. Si te están diciendo los niños que en su barrio hay inseguridad, ¿por qué no les mandas policías? Si tus niños te están diciendo que hay mucha basura, ¿por qué no les mandas a los recolectores en tiempo y forma? Si tus niños te están diciendo que no hay clases en la escuela, ¿por qué no se castiga a aquellos maestros faltistas? O sea, son cosas que se pueden solucionar a través del trabajo en coordinación. ¿Y sabe qué es lo importante? Escuchar a ellos, porque estos niños son los que al final de cuentas se van a quedar en este mundo dándole seguimiento a lo que usted haga, a lo que usted les deje el ejemplo, a lo que usted les deje huella. Vamos con la 18, Rafa, y es que le quiero decir que, bueno, pues ya prácticamente estamos de vacaciones. Pese a que todavía faltan legalmente algunos días más, en muchas instituciones pues ya los niños están de vacaciones, los jóvenes están de vacaciones. Así es de que, bueno, pues hay personas que organizan sus salidas, algunos viajes, rentan hoteles, rentan algunos barcos, rentan los servicios en algunas ciudades. ¿Pero qué tan riesgoso es esto?
6: En este periodo de vacaciones es importante contratar los servicios de agencias de viajes serias y calificadas, dados los fraudes que a la fecha se han estado presentando, principalmente a través de las redes sociales. Esto ha tenido un incremento, así lo informó Rosa María de Haro, de Agencia Rocamar. Apuntó que hay empresas que aparecen legítimas en línea, pero no tienen licencia ni oficina física. Crean sitios web de apariencia profesional para engañarte. Correos electrónicos y llamadas. Los estafadores envían estos correos electrónicos para que ustedes contraten sus servicios de aerolíneas y hoteles. Sin embargo, todo es un engaño.
9: Estamos ya cumpliendo 35 años. Sí. Y pues muy satisfechos, muy contentos, muy agradecidos con la gente de Fresnillo porque pues nos han acogido durante todo este tiempo. y pues gracias a Dios hemos salido adelante a pesar de, pues no sé, de las circunstancias económicas por las que estamos pasando, de la competencia en cuanto a las plataformas en internet, por ejemplo, que pues que cada vez más gente compra en plataformas de internet. Entonces, pues digo, a nosotros nos ha ayudado que, pues, que también hay mucha gente que prefiere comprar seguro y tener la certeza de que no tiene este riesgo su inversión en cuanto a las vacaciones, porque si bien es cierto que hay lugares, plataformas que son seguras, también hay muchas otras que desafortunadamente pues están haciendo fraude, y cada vez es más la cantidad de personas que llegan con nosotros a la oficina para expresar sus problemas de que fueron defraudados. Y pues, digo, hay muchos síntomas, muchos factores que deben de tomar en cuenta como para evitar ser defraudados. Por ejemplo, checar que la empresa con la que estás trabajando tenga el Registro Nacional de Turismo. Es un requisito, o sea, realmente el hecho de que tú compres un viaje que organiza una persona particular que no tiene todo el respaldo legal, por supuesto puede traer consecuencias graves, como que no tengan seguros de viajero, como que no encuentren los servicios que originalmente contrataron, que no los encuentren a su llegada. En fin, hay N cantidad de problemas por los que pueden encontrarse. Entonces, pues nuestra recomendación es sí que, pues que tengan a bien verificar realmente con quién están haciendo negocios. Nosotros obviamente pertenecemos también a la AMAV, a la Asociación Mexicana de Agencias de Viajes, que también es otro factor que puede ayudar para saber que la empresa con la que tú trabajas es realmente una empresa seria, es una empresa que está legalmente constituida, que paga impuestos y que tiene todas las licencias que son necesarias para poder hacer este tipo de trabajo.
0: Saludos para Rosa María de Haro. Le tengo un fuerte cariño porque fue de las primeras entrevistas que hice yo hace casi 30 años. Fíjese. Y me da mucho gusto que ella siga con su negocio pese a las condiciones que ya son diferentes a comparación de hace 30 años. Pero que sí es muy importante que usted organice sus vacaciones con agencias de viajes serias. No, muchas veces, ahorita ya por lo del internet, ya todo mundo, oye, pues que ya agendé con el hotel fulano por internet. Y cuando llegan al hotel, resulta de que en ese hotel no hay la reservación. La gente depositó, quién sabe a quién. Por eso tenga mucho, mucho cuidado. 9:00, pausa, continuamos.
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Regresamos a los viernes B15. Gracias por continuar con nosotros y comunicarse al 493-98-98-350-50. Miren, al arranque del noticiero les dábamos a conocer, para la gente que nos sigue preguntando todavía a través de las redes, del fallecimiento del expresidente y político y artista Benjamín Medrano. Lamentablemente, sí, les confirmo esta triste noticia. Y les doy a conocer que la fuente es el mismo hermano del licenciado Medrano. Y es que la madrugada de este viernes se confirmó la muerte del político y artista zacatecano Benjamín Medrano Quesada. Es Juan Carlos Medrano, hermano, que confirma la muerte la noche del martes en Guadalajara, Jalisco, tras un hecho violento. Medios locales dieron cuenta de la noticia en estos términos. Con un impacto de bala en la cara, fue asesinado un hombre durante la noche de este martes en la calle del municipio de Guadalajara. El ataque ocurrió sobre la avenida Experiencia y Contra, en la colonia Santa Elena de la Cruz, Jalisco. Las detonaciones de arma de fuego alertaron a los vecinos, quienes levantaron el reporte en las líneas de emergencia. Fue hasta la noche de este jueves que su cuerpo fue identificado y se espera que en el transcurso de hoy viernes sean llevados sus restos a su natal Nochistlán, Zacatecas. Desde aquí nuestro más sentido pésame para su familia. Por supuesto, a nombre de Grupo B15 nos sumamos a la pena que embarga el fallecimiento de Benjamín Medrano Quesada. Información policiaca.

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1: Este jueves se llevó a cabo un accidente vehicular sobre la carretera que conduce a la comunidad de Estación San José, donde se vieron involucrados una camioneta del DIF y un automóvil particular. No hubo personas lesionadas. De acuerdo con información recabada en el lugar, el accidente ocurrió en uno de los retornos ubicados a la altura del centro de salud, donde uno de los conductores realizó una maniobra para incorporarse a los carriles centrales sin la debida precaución, lo que causó este choque. Así es de que, bueno, pues afortunadamente no hay personas lesionadas, solo daños materiales. En Calera, minutos antes de las 5 horas, ocurrió un accidente vehicular en el que estuvo involucrado un camión quinta rueda y también, bueno, pues también generó efectos negativos en la circulación. El hecho ocurrió en la carretera federal 45, el tramo libre que conecta los municipios de Calera y Enrique Estrada, cuando el operador del camión perdió el control de la unidad y se salió del camino. El pesado vehículo acabó atascado por lodo y se informó que esto se debió precisamente a las recientes lluvias que se generaron en los días pasados. Así se tuvo el rescate de este vehículo. Y bueno, en Guadalupe, Zacatecas, un hombre empleado de la Secretaría de Obras Públicas fue atacado por abejas mientras trabajaba en la localidad de El Bordo. La víctima llegó por sus medios al hospital comunitario. El reporte fue recabado por el sistema de emergencias 066 y se dijo que a las 3 de la tarde personal de Protección Civil realizó el recorrido hasta la comunidad para auxiliar a este hombre, quien fue identificado como Armando, de 54 años de edad, oriundo de Villanueva. Y bueno, también con más información, le quiero decir que en Río Grande, en la tarde se tuvo el registro de

0: entre dos camionetas, dejando como resultado únicamente daños materiales. El percance ocurrió en la intersección de la carretera de Cuota que conduce a Aguascalientes de los carriles de dirección a Trancoso. Posteriormente, el choque se originó debido al poco espacio entre vehículos y el pavimento mojado, lo que ocasionó que uno de los involucrados perdiera el control del volante, generando también este accidente. Y bueno, también le quiero comentar que en Zacatecas la Unidad Especializada de Investigación contra el Delito de Extorsión de la Vicefiscalía Distrital de Fresnillo obtuvo sentencia condenatoria de 3 años de prisión en contra de Perfecto por el delito de extorsión. La Fiscalía General del Estado refrenda su compromiso para combatir en este caso y garantizar el acceso de justicia para las víctimas de los hechos que quedaron en este caso ya sentenciados. Bien, pues es la información policíaca que tenemos para usted esta linda mañana. Son las 9 de la mañana, ya con 15 minutos. Vamos a seguir con más información. Vamos con la 14. Protección Civil da cuenta y da mención e informa sobre en qué condiciones está de agua las presas.
1: Bueno, comentarles que se han estado haciendo verificaciones constantes en lo que son presas, ríos y abrevaderos donde son cuerpos de agua. Comentar que al día de hoy, bueno, pues ya las presas están en su mayoría, están a un 95%. Dos de las 7 principales presas con las que cuenta Fresnillo, pues ya están a un 99%. Estamos hablando que ya con las próximas aguas, pues ya están al 100 y hasta el 101% de su capacidad.
2: ¿Qué presas estamos?
1: Bueno, estamos hablando que la presa de Hornillos ya está a un 99% de su capacidad. También está la de Santa Rosa, que ya está a un 99% de su máxima capacidad. Ya estas están al tope, ya con las próximas aguas, pues es al 100%.
2: ¿Representa algún peligro para la población?
1: Bueno, es por eso que se hacen los recorridos constantes, las verificaciones para descartar cualquier riesgo que pueda presentar hacia la comunidad, más a los que están más cerca de dichas presas. Comentarles que hasta el momento no presentan ningún riesgo. Recordar que estas presas cuentan con lo que son con desfogues, entonces esto ayuda a liberar un poquito más la presión. El desfogue está de lo que es en su presa y en su cortina, entonces esto nos ayuda a que se libere un poquito más de presión, más sin embargo pues están en constante verificación y recorrido.
2: ¿Las otras cómo se encuentran? ¿Cómo las ve? Porque sabe que tenemos muy importantes como la presa Leobardo Reynoso.
1: Bueno, la Leobardo Reynoso ya se le hizo también la verificación, está a un 70-75% de su capacidad. Es una presa muy grande, es una de las más grandes de todo el estado. Estamos hablando de que el año pasado pues llegó a un 90-93% de su capacidad. Entonces pues esta presa todavía estamos en temporada de lluvias, apenas estamos empezando, pues esperemos y es buen síntoma porque está captando suficiente agua. Tenemos otras presas como la de Trujillo. Bueno, pues la de Trujillo ya tiene años que esta presa no ha captado agua, más sin embargo este año está captando algo de agua. Estamos hablando que está un 30%. Teníamos también la de Chilitos, tenemos también la presa de San Juan de los Hornillos. Bueno, esa ya la mencionamos, la de Santa Rosa. También tenemos una presa que también es muy importante para nosotros, la de Boca de Río Chico. La presa de Boca de Río Chico está a un 95%. Esta presa es muy importante porque es la usan para pesca. Ya también está a un 95%. Esa también con las próximas lluvias, pues también ya va a llegar a su 100%. Esto nos marca un año bueno porque todas las presas van a estar a su máxima capacidad, más sin embargo, pues estamos en constante recorrido.
2: Y pues esta última es la más peligrosa, que la gente se meten a pescar, a nadar y han ocurrido ahogamientos.
1: Claro que sí, comentar por este medio que la gente tenga mucho cuidado al acudir a este tipo de cuerpos de agua. Recordar que son cuerpos de aguas peligrosas, por ende pues hay que tener muchísimo cuidado, más para este tiempo que el agua está muy turbia y lleva corriente, entonces hay que tener muchísimo, muchísimo cuidado.
0: Es lo que hemos estado mencionando, ¿no? Que hay que tener mucho cuidado en estos días. Ahí la gente de las comunidades rurales, por favor, extreme precauciones. A veces se les hace fácil. Al cabo sí paso, sí cruzo. Ni con animales, con caballos, ni

0: ni con motos, ni con carros. Tengan de veras mucho cuidado porque la vida no retoña, ¿eh? La vida no retoña. Vamos con la 11, Rafa. Y es que, bueno, pues es proceso de vacaciones y el Cebetis en eso está.
1: El director del Cebetis número 1 dio a conocer sobre la graduación de 400 alumnos egresados del Cebetis, lo cual muestra una vez más el éxito que se tiene en el nivel educativo y la preferencia de esta institución.
2: Ya el día de mañana, viernes, tenemos nuestra graduación, la entrega de documentos a 412 alumnos que se gradúan. Afortunadamente tenemos todavía mucha demanda y mucha eficiencia terminal, que se refleja en el número de alumnos que egresan de aquí de con nosotros, y también pues la mayoría se van a incorporar a estudios superiores, continúan en universidades, aunque ellos también tienen la opción de incorporarse al campo laboral al tener una carrera técnica aquí con nosotros. Como te comentaba, afortunadamente pues el resultado de todo este trabajo pues son estos 400 egresados que tendremos el día de mañana. Finalmente, tenemos una planta docente muy comprometida que, a pesar de estas situaciones, tuvieron a bien prever trabajos previos y en el regreso, pues seguir trabajando con los muchachos. Eso pues nos ayudó bastante el compromiso de todos nuestros maestros. Finalmente, tenemos una planta docente muy comprometida que, a pesar de estas situaciones, tuvieron a bien prever trabajos previos y en el regreso pues seguir trabajando con los muchachos. Eso pues nos ayudó bastante el compromiso de todos nuestros maestros.
3: Bueno, platícanos a qué hora va a ser la misa, la graduación, la entrega de documentos y obviamente seguramente a lo mejor el evento social, ¿no?
2: Sí, mira, la misa está programada a las 7 de la mañana en el templo de San Mateo Correa. De ahí vamos a la entrega de documentos a las 9:30 en el centro de convenciones y pues ya el evento social por la noche ahí mismo en el centro de convenciones.
1: Son imágenes de Memo Delgado, informa para el 15 Noticias, Ernesto Vázquez.
0: Pues enhorabuena, mañana por cierto también será la graduación de enfermería, vamos a estar ahí también presentes en la Escuela de Enfermería, que siempre cada año lleva a cabo un bonito evento y por supuesto son las graduaciones que se están llevando a cabo en estos momentos. Bueno, vamos con la que sigue, Rafa. Se llevó a cabo por parte del Departamento de Ecología la entrega de algunos árboles.
1: La titular del Departamento de Ecología del municipio de Fresnillo habla sobre el obsequio de arbolitos a la sociedad para que estos sean plantados, esto con motivo de conmemorar el Día Mundial del Árbol.
4: Hoy, el segundo jueves de julio, se celebra el Día del Árbol aquí en México, entonces por esta razón estuvimos aquí haciendo una dinámica de donar arbolitos en colaboración con pues nuestro departamento, nuestra otra dirección, que es Parques y Jardines. Sí, trajimos alrededor de 200, entre estos trajimos truenos, tulias, palmas, algunos pirules, pero pues para exterior, como para ranchos. Entonces sí, pues ya prácticamente estamos acabando, apenas iniciamos y pues ya la gente sí se estuvo acercando, mucha gente se llevó varios árboles y aquí lo importante es que ya preguntan qué especie es, si es para exterior, para banqueta, etc, etc. Entonces hay una buena responsabilidad también de la ciudadanía. Pues ahora sí que a nosotros lo que nos importa es justamente que sean especies que se pueden adaptar. Bueno, no adaptar, estos sí tal cual son de aquí. Entonces justamente van a tener más probabilidad de que crezcan. Y ahorita aprovechando las lluvias, pues qué mejor para empezar a plantar estos arbolitos. Hay una concientización un poco más activa, nada más que aquí lo que hemos visto es que sí nos falla un poquito el informarnos en el tema de las especies. Hemos tenido más solicitudes de tala que de plantación, entonces esto se da meramente a las construcciones, ¿verdad? Ahora sí que mucha gente está interesada en construir y esto nos ha... la respuesta, más bien el resultado es que nos piden muchas solicitudes de tala, pero ahí lo que estamos intentando compensar es que por cada árbol sea una relación 3-1, que se planten 3 y por cada árbol talado. Claro, es darle seguimiento, es lo que hoy vemos, Hemos llevado este tipo de actividades en otros tiempos y antes la gente solamente le decían, estamos regalando árboles y agarraba de manera no tan consciente, y ahora lo que sí es lo que les decía, ahora sí preguntan. Justamente el tema es que ahorita les decimos aprovechen las lluvias porque ahorita pues se van a regar solitos, por así decirlos, pero después de las lluvias viene una temporada importante en la que sí tenemos que cuidarlos, y ahí es cuando ahora sí se ve el compromiso y la disposición de las personas que se están llevando los árboles.
1: Son imágenes de Memo Delgado, informa para el 15 Noticias, Ernesto Vázquez.
0: Era justamente lo que le comentaba yo en una entrevista pasada que tuve con la directora de Ecología, en el sentido de que ya existe más conciencia, principalmente de aquellas personas que tienen la necesidad de sembrar un arbolito. ¿En qué aspecto? Pues justamente en que dicen, a ver, si este tipo de árbol es idóneo para ponerlo afuera de mi casa, si no me va a levantar mi barandal, si no me va a entorpecer lo que son los drenajes, no me los va a dañar. Pero lo más triste, ¿sabe qué es? Y que todavía se sigue dando, de que muchas veces hay personas que se acercan, ¿qué están dando? ¿Qué están dando? ¿Qué están dando? A ver, ¿qué están dando? Pues fíjese que están dando arbolitos. Ah, yo quiero dos, quiero tres. Y resulta de que a los pocos metros de donde se estaba haciendo la donación de árboles, están tirados los arbolitos. Las personas al final dicen, bueno, en vez de que le piensen, ¿no? Oye, ¿sabes qué? A lo mejor yo no lo voy a ocupar, pero pues lo voy a dejar ahí o lo voy a dar a alguien que sí lo vaya a ocupar. No, los tiran. Entonces, esto es cuestión también de conciencia, de una conciencia ambiental que hace un momento yo le decía, la tienen ya los niños en la pasada encuesta, estaban preocupados por la situación del medio ambiente. Y esto, el cuidado de los árboles, sembrar árboles es cuidado al medio ambiente. Vamos con la 7. Le quiero decir que esto es parte de lo que se está llevando a cabo en favor de los apoyos que se da a los productores de frijol.
1: El jefe del distrito de SADER en el municipio de Fresnillo hace una cordial invitación para el programa de apoyo de frijol, dando a conocer los detalles en la entrevista para B15 Noticias.
5: Tenemos el programa de apoyo en concurrencia con el gobierno del estado, con la SECAMPO, en donde la Secretaría de Agricultura está apoyando con el 50% y la SECAMPO con el 25%. Por lo tanto, tenemos en la variedad de frijoles negro San Luis, el apoyo es, como decimos, de hasta el 75%, y al productor le sale en 8.75 por kilogramo. Es hasta 10 hectáreas. También tenemos la variedad de frijol Pinto Saltillo, y esa es semilla certificada y está en 10 pesos por kilo al productor. Cuando el productor solicitante ya está en nuestros padrones en los programas de producción para el bienestar o bien de fertilizantes, solamente requieren traer su identificación y las coordenadas del predio. Cuando no están en el programa, en alguno de estos programas, pues requerimos armarle su expediente con copia de la identificación, de su CURP, comprobante de domicilio no mayor a 3 meses, las copias de los títulos que acreditan la posesión de la tierra, en el caso de ejido certificado parcelario, en caso de pequeña propiedad o colonia, los títulos de la tierra, que se los traigan los originales para cotejar, pero en copia armamos su expediente. Y empezamos en el mes anterior y se cierra en el 25 de julio. Afortunadamente podemos dar respuesta muy rápida al productor, porque aquí contamos con la semilla en instalaciones del distrito, y una vez que hacen el pago en la institución bancaria, con la ficha de pago, vienen a nuestras instalaciones y les podemos proporcionar el producto para que acudan a sembrar, ya que pues vemos que ya hay humedad en los predios para llevar a cabo la siembra. Bien. No está limitado a los productores, hay bastante disponibilidad de semilla, por lo tanto con toda confianza pueden acudir a nuestras instalaciones. Nada más la limitante, pues mencionábamos que es 10 hectáreas por productor. En el caso de frijol pinto son 30 kilos por hectárea, y en el caso de negro es 40 kilos por hectárea. Definitivamente, porque con las semillas certificadas, pues aseguramos el potencial productivo. Y aunque la semilla de frijol negro es habilitada, pues ha sido verificada a través del SNICS, que es la parte institucional de certificación de las semillas, y han llevado el proceso para asegurar su calidad. El producto cuenta con fungicida para evitar las enfermedades en el suelo y algún insecticida también para evitar el ataque de plagas antes de la nacencia. Listo para sembrar, entonces las condiciones están a buen tiempo. Este mes de julio todavía estamos dentro del periodo que el INIFAP recomienda, que termina el 25 de julio, y estamos en buen tiempo, y estas dos variedades han mostrado muy buena respuesta aquí en nuestra región.
1: Son imágenes de Memo Delgado, informa para 15 Noticias, Ernesto Vázquez.

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1: Buenos días, así comienza el Muñe y sus grupos invitados aquí en La Mejor FM 107.9 y 690 AM y a través de internet.
2: Yes, ok.

0: Y escuchamos el popurrí pa' pistear, así se llama eso, al estilo de los muchachos de la máxima banda, que a través de la mejor FM, el popurrí pa' pistear al estilo de ellos, ahí en diferentes plataformas digitales. Ahí está la música también de estos muchachones, la máxima banda.
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Buenos días, son las 9 de la mañana con 34 minutos. 9 con 34 minutos, hoy viene siendo viernes 10 del mes de julio del año 2026. Hoy, que está de manteles largos, día de Cristóbal. Muchísimas felicidades a usted que lleva este nombre, a usted que está de manteles largos, a usted que festeja algo especial este maravilloso día. Nuestros mejores deseos, el Muñe y mis agrupaciones invitadas cada mañanita. Les saludamos con todo el gusto del mundo, les deseamos un bendecido día. Les damos los buenos días aquí a través de las frecuencias de la mejor FM 107.9, de FM 690 de amplitud modulada. Y a los amigos, a las amigas que nos acompañan a través de la magia del internet, buenos días, buenos días. Es viernito. 9:35. Número de WhatsApp, ya se la sabe, 493-93-213-40. Ese está por ahí a su entera disposición para que usted nos mande un mensajito y con todo el gusto del mundo le damos lecturita. Ok, okiroki. Muñecazo de Oropel, buenos días, es viernes. Dice mi calambres y cables que hoy aquí en Denver se esperan unas heladas. Ay, por ahí eso de las 3 de la tarde en una hielerita con poquitos hielos. Ese es el pronóstico de hoy. Saludo, Muñe. Las arañas de Conjunto La Niebla. Y dile a mi buen Juan de Conjunto La Niebla que no coma tierrita. Oh, buenos días, buenos días, buenos días. Bueno, mi Charlie, ¿y qué? Entonces, ¿se va a hacer o no se va a hacer? Sí, decías que si ganaba la selección, pero perdió. ¿No se va a hacer, mi Charlie? Diga, pero diga bien, va. Muñequito cuarto de millas, viernes, una buena rola. Ok, ya está, socio, ya está Los Ángeles, California. Buenos días, allá por Sun Valley, California. Gracias, buenos días. Saludos a mi familia Rodríguez Beltrán, mi familia que extraño y amo tanto, especial a mi hijo José Tadeo, que se va a graduar de la primaria para entrar a la secundaria. Que saque todos sus estudios, pronto estaremos juntos. A Doña Vicky, de parte de Alfredo Rodríguez, el viejón desde Azusa, California, buenos días. Muñe, saludos para mis hijos, para los hijos de Doña Chivis, dice, para los hijos de Doña Chivis, Andrea y Emiliano, que ya se levanten, que vayan por las tortillas, que ya llevo un molito para desayunar, de parte de Chepina. La canción Las Arañas, Muñe, gracias, buenos días. Muñeco de melón granizado, saludos para el Chocolate, el Chequelo, el Oscar, el Aliquín, Brian, que dice que ya es viernes, y la Maruca lo sabe, que le toca sobre, de parte de la menina desde Calabazal Sombrerete, una buena rola de la máxima banda, dice por acá. 9:37, es Conjunto La Niebla, y esto se llama Las Arañas, Las Arañas, al estilo de Conjunto La Niebla. 9:37.

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1: Así merito. 9 de la mañana, 41 minutos. 9:41 minutos. Buen día, saludos para... se borró por acá. Para Axel Fernando, que hoy se va a graduar del kinder en Providencia. De parte de su papá, El Sombra. Ok, buenos días, muñeco de graduación. Sí, es que hoy se graduan muchos morrillos, muchos pequeñines. Saludos a mi sobrina Adela Vázquez Pacheco. Hoy se gradúa de sexto ahí en Hidalgo. Una canción de conjunto La Niebla. A mi buen amigo Lupe Guerra. Ahora ya anda mi Lupe Guerra. Saludos a todos los mugres mugrientos. Buenos días. Dice muñeco de lodo, saludos para doña Chivis, la reina de los atoles, que vamos para allá de parte de don Goyo y Chepina. Una buena rola, gracias, buenos días. Muñequito de spot, de stop, de alto, va, alto, alto. Saludos para el menón, que se va a juntar con el Fernando Luna, porque la mujer de él no le hace de comer, es muy flojota. Mejor con el Fer, él lo mantiene. De parte de Efraín, una canción de La Máxima Banda. Saludos para La Maruca de parte de su novio. Pero ¿cuál de todos? ¿Cuál de todos? Y ese Two Face, que no se haga, que no se haga el Two Face. Que pase a pagar, dice, lo que debe. Que pase a pagar el Dos Caras lo que debe. Me voy a tocar un... Que para qué anda apostando. Que pase a pagar las gorditas y los refrescos. Ahí con Doña Bella. Ahí con Doña Bellita. Para que pase el Two Face. Muy bien, saludos desde Des Moines, Iowa. Para el Chilango y Meño, escuchamos una canción de Don Pepe Tobal, el Lobito Herido. Buenos días. Muñeco de caramelo, saludos para Rafa González, que trae de chalón a su cuñado y lo trae a puro pan y agua y no dispara ni una coquita para la calor. Para Vic, que dice que anda trabajando las labores, pero lo encontraron dormido arriba del tractor. Una canción de Don Pepe Tobar, que saliendo se va a la barra de villas, viernes y el cuerpo lo sabe. De parte de Edgar Salas, desde Calabazar, Muñe, buenos días. Buenos días. Muñeco de malteada de chocolate, saludos a la... Mejor un cafecito, un capuchinito. A la raza de Villa Insurgentes, el Calabazal, para la cuadrilla de Daniel Salas, para Vic, su peonada. Y dígale a Rafa González que se ponga trucha con su hilo, porque sus ladrillos ya aparecen el precio del dólar. Suben y bajan. De parte del champs, es del merito Calabazal, sombrero de raza, raza malora. Son las 9 de la mañana, 44 minutos. Vámonos con esta rola, Conjunto Invencible, desde Molinos Asientos, Aguascalientes. Producción 2025 de ellos. Ahí en su página de Facebook, búsquelos así, Conjunto Invencible. Se llama Cuando Tú Llegaste. Son las 9:44 minutos. 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
1: 9:47. 9:47. Saludos para el niño Giovanni Campos Veloz. Hoy es su graduación, muchas felicidades. Que la pase contento en compañía de su mamá y hermanos en Toribio, de parte de Mario Lague. Gracias, buenos días. Saludos para mi hijo Axel Said, que cumple 16 años y es el acordeonista del grupo Diamantex. Muchas felicidades para este jovenazo, para este puberto, Axel Said, que hoy cumple 16 añitos de edad, acordeonista del grupo Diamantex. Mil felicidades. Buen día, Muñez. Saludos para Josué y Gonzalo, que ya quieren comer tierrita y puros aires mineros, de parte de Armandito. Escuchamos en Providencia de Rivera. Gracias, buenos días. Muñez, saludos para Lupita Valle, que hoy su cumple, que se la pase lo mejor. Escuchan Santiaguillo, de parte de sus abuelitos, del Pardillo Segundo. Gracias, buenos días. Muñeco Cuarto de Milla, saludos para el Coyo, el de Ciénega, que lo anda buscando Ramón Ontiveros para que le pague una carrera de hace un año, de parte de la Ñosa. ¡Qué barbaridad! Muñez, saludos para Ángel Treto y su conexión, una canción de Don Pepe Tobar. Escuchamos por aquí en El Salto, Muñe. Gracias, buenos días. Saludos a mi hermano Manuel Solís, que está cumpliendo años. Escuchen Felipe Ángeles El Barranco, de parte de su hermano Diego Solís, de por acá, desde Atlanta. Buenos días. Buen día, Muñeco Diabólico. Ya es viernes de comer tierrita. Saludos para Miguel Quivino y el Tapa. Saludos allá hasta San Marcos, Durango. Buenos días. Son las 9:49. Toribeño Norteño Banda. Este covercito, producción 2026 de ellos. Toribeños Norteño Banda. Esta canción se llama Mi Amuleto Eres Tú. Ahí en su página de Facebook, Toribeños Norteño Banda, ahí puede checar más música, algunos videos, ponerse en contacto con ellos también, por supuesto. Ellos son toribeños. Se llama Mi Amuleto Eres Tú. Son las 9:49.

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1: 9 de la mañana, 53 minutos. 9:53 minutos. Muñe, saludos a la cuadrilla del Pardillo 2 para la Gabacha de parte de Saúl Amaro. Buenos días. Muñe, la canción Tu Perfume de Don Pepe Tobar. Saludos a la cuadrilla de Reyes, que andamos trabajando, poniendo hilos en los tomatillos acá en Río Frío. Excelente día, Muñe, igualmente, de parte del Yoagüe Chivarra. Igualmente, saludotes, buenos días, excelente piernitos. Muñe, buenos días, un saludo para la gata, la perra y el pelu, que nomás están en el molino comiendo gente. Ay, Dios, qué barbaridad, va. Muñe, una buena rola. Saludos para el Solovino, que tiene mucha envidia, escucha en la onda Zacatecas. Allá, saludos en la onda, buenos días. Saludos y felicitaciones para mi sobrina Geraldine Zapata, que hoy se va a graduar de la secundaria, ahí en Félix U. Gómez. La canción de banda El Palomito, La Incondicional. Gracias, buenos días. No, pues ya está, mi Charlie.
2: ¿Ya está, mi Charlie, o qué?
1: Mi Charlie. Diga, pero diga bien más. Sí. Se arma la machaca, mi Charlie, o qué. Diga, pero diga bien. Me da unos 50 verdecillos, va. Buenos días, saludos para todos los que se gradúan el día de hoy del kinder. Hoy se gradúan del kinder, el Two Face. Y le van a preparar un caldito de rata, para que engorde, porque anda muy trasijado el vato, va. Para el Two Face. ¿Quién más se gradúa del kinder? Bueno, el primo Lalo Torres, la Maruca, el Satánico, Don Cheto. Bueno. Hay muchísimos. Raza malora. Son las 9 de la mañana, 54 minutos. El turno de banda El Palomito de Rancho Grande. Esta canción ya tiene años que se grabó, pero excelente tema y lo siguen solicitando bastante. Se llama Mi Carita del Face. Es banda El Palomito 955.

9:58, muñequito de cartón. Saludos para Jorge García, que anda muy molesto con el Chacha porque le pegó la chinche. Ya no hay que hacer con ella. Buenos días, saludos para mí aquí de Vallecitos. Saludos a la gente ahí en Vallecitos. Buenos días, buenos días. A la gente también por ahí en plan de Vallecitos. Buenos días. Excelente día. Muñe, saludos para el ranchero que ya va a almorzar. Oiga, la gente que está desayunando en estos momentos, buen provechito, buen provechito. Que ese desayuno haya quedado riquísimo, un desayuno riquísimo y acompañado de un cafecito, un capuchinito de vainilla. No, no, no, no, no, no, no, qué chulada, qué chulada. Buen provechito. Muñequito, buenos días, saludos para mi esposa Betty, estamos almorzando, buen provechito. Una canción de Pepe Tobar, La Chullita, de parte de Mago Castillo. Nosotros escuchamos por acá en Coyotillos Charcas, gracias, bonito día. Allá hasta Coyotillos Charcas, maravilloso y bendecido día, gracias por sintonizarnos, buen provechito. Lo que pasa es que desde hace ratito ustedes escucharon, están solicitando la canción que se llama Tu Perfume, de Don Pepe Tobar y sus chacales, ¿va? Muñe, saludos para la gente en Des Moines, Iowa. Una buena rola, Muñe, gracias. Buenos días. Muñeco de Chocoflán, buenos días. Saludos para Ramón Ontiveros, que no paga. Lo andan buscando el Coyo y Chabelo de Ciénega porque les debe dinero y se esconde. Siempre que lo andan buscando. De parte del Chocorrol, una buena rola de banda El Palomito, Muñe, buenos días. A los amigos de la ruta 1 y de la ruta número 5 aquí en Fresnillo, saludotes, buenos días. Todos los chafiretes, va. En transportes, camiones de pasajeros, taxistas, bueno, bueno, donde quiera que estén manejando. Con muchísima precaución, muchísima precaución. Saludos a la gente que nos acompaña a través de internet, a la gente por allá hasta Torreón. Saludotes, gracias por sintonizarnos. Oiga, pues vámonos, gracias, con permiso. Le deseo que tenga un maravilloso y excelente viernitos. Cuídese muchísimo, en verdad, cuídese mucho, pórtese bonito. De verdad, cuídese. Recuerde usted que a veces, si usted no se cuida, nadie lo va a cuidar. Hay que cuidarnos muchísimo, hay que portarnos bonito. No le cambia la frecuencia de la mejor FM. Yo regreso mañana, primeramente Diosito, ya se la sabe. Mañana es sabadito, mañana es día de bandas y bandidos. Mañana tenemos cita desde muy tempranito aquí a través de la frecuencia de la mejor FM. Y mañana a las 8 de la mañana, ya se la sabe, ya se la sabe. Bandas y bandidos, Gracias, con permisito, excelente día. La música de Don Pepe Tobar y sus chacales se llama Tu Perfume, de Pepe Tobar y sus chacalitos.

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0: Buenos días, México. Buenos días, México. México. México, México, México.
1: De todo el mundo que griten sin parar.
2: Hoy es viernes, hoy es viernes.
1: La pachanga de empezar.
0: Hoy es viernes, México.
1: Que griten sin
0: parar. Hoy es viernes, Estados Unidos, ¿cómo anda?
1: La pachanga de empezar. Olvidemos
0: el... ¿Cómo anda toda la people allá en Estados Unidos, en Alaska, Canadá?
1: Hijos, me voy a
0: pachanga. Acá en Centroamérica.
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0: Hoy ¿cómo amanecieron, México?
1: Se verá.
0: Nosotros transmitimos desde Fresnillo, Zacatecas, México.
2: Hoy es viernes, hoy
0: un pueblito progresista. Un pueblito en donde pasa de todo aquí.
2: Hoy es viernes, hoy es viernes.
0: Pero la neta que somos puro corazón en Fresnillo, Zacatecas.
1: Todo el mundo.
0: Viernitos 10 de julio del 2026, que pronto se ve el tiempo. Está de manteles largos usted que lleva el nombre de Nicanor. Aquí se entera de todos los chismes. Aquí se entera de todo. Completamente nublado en Fresnillo, Zacatecas, México. Con una sensación, oiga, de frío, de frío, de frío. Ahorita que venía por acá me indicaba mi carro 16 grados centígrados. Aquí en las computadoras me dicen que estamos a 18 grados centígrados, oiga. Prácticamente así como frillito. Viernes, viernes, viernes, viernes. Hoy tempranito, mándeme decir de quién le gustaría una hora completita. Una hora completita. Bienvenidos todos. Platíqueme lo que guste. Cuénteme lo que quiera.

0: Obviamente también con muchas responsabilidades.
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0: Oiga, para muestra un botón.
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0: Presuntamente
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0: se está dando una noticia aquí en Fresnillo, Zacatecas.
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0: En todas las redes sociales se comenta, oiga, presuntamente
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0: la muerte, desafortunada muerte del expresidente municipal Benjamín Medrano, para que vea que aquí se entera de todo. Digo presuntamente porque, pues yo le pregunté acá a mis compañeros periodistas, dicen que no, que es un hecho. Muchos políticos le están dando ya el pésame a los familiares. Y yo lo único que puedo decir, hasta que no esté nada confirmado, presuntamente, la muerte de el expresidente municipal Benjamín Medrano. Ya ve cómo se aquí se entera de todo.
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0: Viernes 10. Entérese también que no tenemos teléfono todavía. Me prometió mi carnala por acá la nueva línea ya y no. A menos de que al ratito. Prometieron la nueva línea de teléfonos. No han dicho nada. Señoras, señores, el ambiente. Aquí nomás en la mejor. Oiga, tenemos la gran dicha de que nos escuchen inclusive todos los colegas locutores y toda la racita. Está al pendiente de que entre el Martín Díaz y su show. Es viernitos. Ni modo de decirles que se meten una caguamo, ya está haciendo frío. ¡Olvídame, chiquita! ¡Ay, Bélgica contra España! Me tocó Bélgica en la quinela.

0: La presentación musical del conjunto Primavera se llama la canción Olvídame Chiquita. ¿Qué canción, no? De las viejitas cuando andaba Nacho Galindo.
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0: Esa canción le gusta mucho. Le gusta mucho por ahí a la muñeca. ¿Dónde andas, muñeca? Un excelente operador de camiones, ¿verdad? No sé en qué línea anda trabajando la muñeca. Toda su vida se la ha pasado trabajando de operador, de conductor de los camiones por ahí que van a los Estados Unidos. Muñeca, salud para ti. Vamos a continuar rápidamente. 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
15: Vámonos, seguimos gozando, compa Javier.
0: Bueno, vamos a continuar, viernitos, 10 de julio. ¿Qué planes para el día de hoy? Que está nubladito, oiga. Por lo pronto, la racita trabajando a gustote. Inclusive ahorita que venían, que hay una ligera por ahí pelucina de agüita, ¿verdad? Así como una ligera pelucina, así bien curioso. ¡Buenos días, Martín! Desde Greeley, Colorado, para el Churros, la Purra, el Tapatío. El Obed, la Cruceta, el Cristo, el Siete, el Tigre, mi compadre Raimundo Carrillo, de parte de Fernando Medina. La gozadera. Ponte la canción para que no vuelvas de los marineros. Es bonita esa canción, a mí me gusta.

0: Mándale un saludo para la raza de Torreón, Martín, de Torreón. Quiero mandar un saludo a la familia Rodríguez Torres, en especial a Estela Torres Ruelas, que es la mejor mamá del mundo, que ya pronto estaremos juntos. Que le extraño mucho y quiero tanto de parte de Alfredo Rodríguez Torres, alias El Viejón, desde Azusa, California. Martín, ¿me puedes complacer con una polcota de Paraíso Tropical, ya que es viernes, algo alegre? Y desde tempranito, una hora con banda El Palomito. Y salud para la gente de Peñón Blanco, Durango, muchas gracias. Banda El Palomito de Rigo, que por cierto me dijo Rigo, a mí mero me dijo Rigo, que por lo pronto no iban a salir, que este mes tenían mucho trabajo aquí, en la gran zafra de julio y parte de agosto, ¿eh? Anda tendidote por ahí, en los chiles, Rigo.
1: Hola Martín, buenos días. Soy nada más para saludarte, para mandarle unos saluditos ahí para toda la racita que nos esté escuchando, ahí para todos los de la Unión Americana, ahí para Pablito Gamón, para Santiago Salaices, para La Cochis, ahí para la señora Adelita, Don Jeras, ahí para todos los regañados de la mejor, Martín, hay chiveros y vaqueros y todos los que me mandan un saludito, Martín, ya saben quién es, aquí de parte de Rosita García, ahí un saludote para todos los de aquí de Juan Aldama, Martín. Quiero que me hagas favor de complacerme, si en esta vida no se pudo, Martín, del Mimoso. Ay, por favor, 10-4, cambio y fuera, que tenga bonito fin de semana.
0: Esta fotografía del perfil de Rosita andaba por ahí de gira, no sé dónde te tomaste esa fotografía, la neta, no sé. Es que al fondo no se ve bien, se ve muy opaco, Rosita, pero lo que importa es que tú te ves bien chulota, hijuela. Rosita con unas piernotototas, así, un vestido sanconcito, así, tremendón, sus lentes oscuros, Rosita. Oiga, pero obviamente voltea uno a verle las piernotototas, así, güerotas, güerotas. ¡Vámonos, todo mundo a bailar! ¡Aquí no ha pasado nada, que siga la fiesta!

Chuchil Durango, desde la Michilía, para ser más exactos. 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

0: allá de la colonia Progreso, Alfonso Medina de Río Grande, Zacatecas. Un día les traje a Paraíso Tropical. Un día les traje a Paraíso Tropical, a los rieleros del norte y al conjunto Río, recuerdo yo, ¿verdad? ¿En qué año sería y cuántos años hace que les trajimos a Paraíso Tropical aquellos bailazos de la colonia Progreso, oiga? Vamos a continuar rápidamente con más música. 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
10: Vámonos, seguimos gozando, compa Javier.
0: Bueno, vamos a continuar. 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Estamos tratando de localizar a los señores Faustino Rostro Lugo, que escucha por en Cieneguita Pino, Zacatecas. Señor J. Guadalupe Zapata Ramos, por allá en Estación Guadalupe, Pino, Zacatecas, personas que los conozcan. 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
0: Viernitos, viernito.
10: ¡Seguimos!
0: Oiga, sigue el fútbol. Nosotros en la palomilla, nada más que incluimos a las mujeres y en la torre, aunque usted no lo crea. A mí me tocó Bélgica.
10: ¡Seguimos!
0: Y a mi campesina, a mi secretaria, le tocó España. Hoy nos enfrentamos. Tengo entendido que a la 1:00 p.m. España contra Bélgica. Uno de los dos sale el día de hoy. Veamos qué pasa. Bueno, pues ya son cosas extras. Pero no crean, por ejemplo, si a mí me sacan el día de hoy con el equipo de Bélgica, pierdo 1,000 pesos, pero si sigo, el que llegue a la gran final entre la palomilla se lleva 8,000 pesotes ahí. ¿Dónde estaban? Martín, buenos días, feliz cumpleaños a Omar Alcalá. A ver, le ponemos mañanitas a Omar Alcalá. Y ponte la canción de A la Vida. De A la Vida y las gracias del nono, por favor, gracias.
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0: Mire, a veces hasta llegamos a la conclusión de que no necesitamos el teléfono ya. Mire, cuánta gente, oiga, miles de personitas graban su mensajito. Vamos a escuchar varios.
13: Buenos días, señor Martín Díaz, le hablo de mero pozo de San Juan Mazapil, Zacatecas. Póngame una canción para mi amiga Leticia Huerta, porque quiere que le dedique una canción, la canción que se llama Los Años en la Espalda. Muchísimas gracias, Dios la bendiga siempre.
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14: Hola Martín, buenos días. Saludos y bendiciones de parte de Nancy Torres de aquí del Barril.
0: La güerita preciosa, chula, hermosa, Nancita. Con mucho respeto, Nancita, saludos a tu hija, que también parece que ya se casó, ¿verdad?
15: Aquel HC reportando de Martín. Un saludote para ti, un saludote para todos los amigos de la mejor. Un saludote para todos fideos, los borregueros, los yeseros, Martín. Y yo propongo el día de hoy una hora con los ayudantes de Huacasco, Martín. A ver qué dice la receta. 10-4 cambios.
0: Oiga, una hora con los ayudantes de Huacasco. Ayudantes de Huacasco. Le iba a mencionar que tengo poquito que yo agarré a los ayudantes de Huacasco. Lo único que podemos ver que la raza los está conociendo, los está queriendo. Pero el chiste es que los contraten, oiga. Ayudantes de Huacasco, si no nos encuentran en las redes sociales, hábleme aquí en mi celular, investigue mi celular, todo el mundo lo tiene. Y aquí los contrata conmigo, ¿eh? Aquí los contrata conmigo a los ayudantes de Huacasco.
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0: a la raza de Zacatecas que te escuchamos en Indiana. Ponte una canción del Conjunto Río, la de Se Supone, Martín.
16: Se armó la gozadera, compadre.
0: Martín, para mis papás, hermanas, hermanos, toda la racita de Emiliano Zapata, Sombrerete, Los Enchichaos, de parte del primo Omar Barrios, ya sabes, aquí en Los Ángeles, California. Nomás la mejor, pero con el primo Martín Díaz. Salud para ti y para Lolis. Muchas gracias, primo Omar. La gente dice... Oiga, por cierto, yo me quedé con la duda. ¿Sí vinieron los muchachos del Conjunto Río a cumplir una fecha que tenían acá por Jerez, Zacatecas, y se volvieron a regresar a Estados Unidos, no? Amigazo, muy buenos días. Complázcame con una rolota perrona. El Cuervo y el Escribano con el Cachacuás. Y salud para toda mi familia. Una de tamborazo, ahí te la ponemos,
17: Buenos días, Martín, buenos días. Nada más para mandar un saludito para mis jefecitos ahí en La Palma Pegada, mi tío Zorro, todos mis hermanos, mis hermanas, mi viejona que anda en friega, mis hijos que andan también trabajando, y a mis cuñados en San José de Punteros. Con una cancioncita de Carlos y José, el taxista enamorado. Saludos desde Cincinnati, Ohio, Adán López. Saludos, Martín, días 4.
0: Ya tenemos mucho que fuera. Ya tenemos mucho que no sabíamos nada de ti, Adancillo. ¿Dónde andas? ¿Dónde te metes? ¿Qué cuentas, Adancillo? Le voy a presentar la canción que me está solicitando Rosita allá en Juan Aldama, Zacatecas. Mirar a usted la fotografía de Rosita con ese vestido sanconcito. ¡Hijo de la Rosita! Se llama En esta vida no se pudo, quién sabe en la otra. No más no chillo ya.

0: La canta el mimoso. En esta vida no se pudo. Es bonita esa canción, ¿eh? Vamos a continuar.
1: Vámonos, seguimos gozando, compa Javier. Chilo, ya se armó la gozadera, compadre.
0: Martín, buenos días. Ponte una hora con... los que eran el poder de Zacatecas. Salud para la gente de Río de Medina, que radicamos acá en Boulder, Colorado, restauranteros y toda la raza chambeadora por ahí en Colorado. En Boulder, allá por Longmont, Denver, todos aquellos lugares.
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3: Buena mañana, Martín, licito, para que quede bonito. ¿Cómo anda? ¿Cómo amaneció? Feliz viernitos, Martín. Aquí un saludazo para mi compa Juan Mena, mi compa León, que aquí andamos echándole ganas aquí a Metro y Metro, aquí en Mero Mero Martínez Domínguez, Martín. Ahí para mi jefe Don Roque, mi carnal el Cristo, por allá Don Mario, la señora Delita, ahí el HC, por allá mi compa el Burro Güero. Allá mi compa Belardo, Juanillo Campos, todos los regañados, todos los enchichados, mi compa Danny Boy. Por ahí hasta Mero Grilly, Colorado, mi compa el Plumín, la Zorrita, el Champay, mi compa el Anda, Ramón Mena, mi compa el Bayo, la Burrita, por ahí. Mi compa el Saí, el Churro, mi compa Fer, toda la bandera por ahí en Mero Grilly, Colorado, Martín. Ahí si nos puede complacer con una rolita de los rileros que se llama Amor del Bueno, Martín. Si no, con cualquiera de los rileros, ahí el rico y el pobre, cualquiera de esas dos, Martín. Que tenga bonito viernes, 10-4, cambio y fuera, aquí lo estamos escuchando, Martín, que tenga bonito día.
0: Mi gran amigo Cruz, la cruceta, toda la raza de la Zacatecana, de Martínez Domínguez, ¿cómo andan? Al jefazo Roque, a mi camarada Fidel Jacobo, dicen que anda chambeando, que anda bien, gracias a Dios, Se asusta uno, no crean, Supe que estaba malito, no, que ya anda chambeando. Échale ganas, camarada Fidel Jacobo, por eso extrañamos todas las llamaditas nosotros, porque... pues se reporta con nosotros la racita,
4: Buenos días, Martín, puestos 15. ¿Cómo amaneció? Feliz viernes, Martín. Ahí para que nos ponga la canción de amigo mío, el conjunto Río Grande, ¿cómo ve? Aquí para Michalán, el Ángel Tamayo. Ahí para Lobel, la Changa, hasta Jerez. Ahí para Manuel Medina, hasta Colorado, su tío el Chabacano, el Saí, el Plumín, el Charal, toda la bandera, mi Martín. Yo quisiera una hora con los Rebeldes del Bravo, Martín, ¿cómo ve? Aquí te andamos escuchando en Guadalupe. Que tenga bonito fin de semana. 10-4.
0: Mi gran amigo Pepe Gallero. Pepe Gallero.
1: Con el contacto.
0: Bueno, para que vean ustedes que tratamos de complacer a todo el mundo. Me están solicitando algo de mi cachacuás. Un saludo para la raza de cachacuás. Pongan a sembrar al cachacuás, oiga. Allá por el mezquite, todos aquellos lugares. Allá por Chichimequillas, el mezquite. La presa del mezquite, todos aquellos lugares. Allá por Mendoza, saludos. Se llama El Cuervo y el Escribano. Ayer le llegaron a 114 grados Fahrenheit. Allá en Phoenix, Arizona, cerca de 47 grados centígrados. ¡Qué buena! No se necesita poner lumbre para cocer un huevo.

0: Al estilo de los barreteros del mezquite, para todos los que tienen muchas mujeres. Se llama El Cuervo y el Escribano, no se pudo mantener, oiga. Vamos a continuar, que tengo por acá. Oiga, me están mencionando
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0: que hoy es el día del gallero, a todos mis galleros.

0: A todos los galleros, a mi Pepe, a todos los galleros por ahí en la Zacatecana, parece que las crucetas también tienen gallos ahí, a Don Roque, a todos los galleros, a los meros, meros galleros del Pinabete, nada más que el Pinabete, pues ya dejaron morir los gallos de hambre, y a todos se fueron a Estados Unidos los galleros, a mi Huicho, al viejo de la danza, que también son galleros, a mi sobrino, el señor Mario García, ese sí tiene sus gallos. A Tetillo, mi sobrino, que le ayuda a cuidar a los gallos. A Carlitos, allá en San Lencho.
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0: Así me mandan decir por aquí, ¿eh? Es día del gallero hoy. A todos los galleros.
1: También bastante.
0: Oiga, no crea que cualquiera es gallero, ¿eh? Se necesitan centavos.

0: pasando, compa Javier?
1: También a mi amigo Lolo Menchaca, Lolo. Recuerdo aquellas anécdotas que nos aventábamos con Pedro Muñoz cuando nos llevaban a los gallos, hijuela. Martín, para felicitar a mi cuñada Amalia Ramírez por su cumpleaños en San Martín Nieves, de parte de Alex Cardosa, una polcota llegando a Zacatecas con Montes de Durango.
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1: Y yo te propongo una hora con Adolfo Urías, 10-4, cambio y fuera.
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1: Martín, buenos días, ¿cómo amaneciste? ¿Me puedes poner las mañanitas? A ver, mañanitas, tengo pendientes mañanitas. Para mi hermana Marta, que hoy está cumpliendo años, de parte de su hermana, la señora Leti Rojas. Ella te escucha en Colonia Plutarco y, por favor, una canción del grupo Miramar, la que sea. Todos los días te escucho y todas las canciones están bonitas, gracias. Aquí en La Plandia, ya la bendición es aquí nomás la mejor. Bueno, con mucho respeto se lo pregunto, señora. Una señora muy guapa. ¿Qué es usted de la comadrita Vicky, nada? De la comadrita Vicky Rojas, ¿qué son? Ahí en La Plan de Ayala. Vámonos rápidamente con el turno de los viejones de Linares. Se llama Los Años a mi espalda.

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1: No se vaya, 11 de la mañana, 5 minutos, dura la pausa comercial, 10 minutos, dura 10 minutos. Regresamos enseguidita. ¿Qué creen? Me están llegando ya muchos votos para los grupos y me están proponiendo a los Invasores de Nuevo León, me están proponiendo a Adolfo Urías, pero muchos votos para los Ayudantes de Huacasco, y aunque usted no lo crea, 11-5, no se vayan, regresamos.
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1: 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Señoras, señores, desde este momento y hasta las 12, vámonos rápidamente con la siguiente hora del show internacional de Martín Díaz. Me están proponiendo bastantes grupos, no se me desesperen, poquito a poquito vamos contando todo.

0: un cuñado del Jesse, hermano de la Cristi. Va a bautizar su chamaquito. Los padrinos, el Jesse y la Cristi, nos invitaron. Martín, excelente día para usted y su familia y para mamá Delita, Jera, Lolis, Lulú y todos los que están escuchando la mejor. Hasta Huehuetoca en el Estado de México. Bendiciones de parte de la señora Lupita. Quiere la canción Necesito Decirte.
1: Es que quiere que le dé. Papá Pancho, será el número del email.
2: Llegó rengueando un viejito.
0: Oiga, a mí no me lo crean, pero me están mandando muchos mensajitos que es día del gallero, A todos los galleros. ¡Lolo Menchaca! Llegó a tener muchos gallos Lolo Menchaca. No sé últimamente, ya no sé ni dónde demonios radica.
2: Quería una pelea muy fuerte.
0: Allá por el aguichote, no sé dónde andes, Lolo. Pero me acuerdo que eras gallero tú. Y sabe gallos, Sabe apostar en los gallos, Lolo Menchaca.
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0: Martín Díaz, salud para... Martinilla, que está de manteles largos con su graduación. Oye, muchas graduaciones. Por eso el día de hoy me están pidiendo una canción del Nono. Hoy no me puede mandar las canciones mi compadrito el Danny Boy, porque su hijo el Dan hoy se gradúa, ¿verdad? Hoy sale de la secundaria. El Dan, felicidades mi Dan. Está la fiestota grande en la escuela secundaria de Midán. Y ahí anda con un trajezote, jijuela, con un calcetinote en lugar de corbata. Mi compadrito el Danny Boy. Mi comadrita Nancy con su vestido de bolitas blancas con bolitas negras.
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0: Felicidades a Midán. Un paso más que das en la vida, Dan. A todos los alumnos, échenle ganas. Vámonos pues, para toda la racita que nos está acompañando, saludos especialmente. Pues ahí vienen las fiestas grandes. Me está mandando decir mi hermana la Yuyu, mendiga jetona. Saludos para mi Yuyu, y esa sabe todo, que mañana cumple años precisamente Chuy, el Jesse Díaz, Mañana, a ver si me recuerda mañana Yuyu para dedicarle a mi Jesse. Lo veo poco a mi carnal, pero allá anda mi carnal, allá anda mi carnal, allá por Loreto. Oiga, algo movidito, recuperé a los hermanos Quintana. Para mí el mejor saxofonista. Los hermanos Quintana, oiga qué musicones.

0: El saxofonista se llama Don Chepo Quintana, de los hermanos Quintana, Don Chepo Quintana. A mí me gusta mucho tocar instrumentos, me gusta tocar saxofón. Si yo tocara un 5% de lo que toca Don Chepo Quintana aquí, ¿verdad? Escúchelo. Un 5%, me sentiría contento. Perroncísimos estos músicos, todos, y bueno. Batería, bajo sexto. Los hermanos Quintana. Y les juro que ni me conocen ni los conozco yo, pero los admiro yo. Los admiro a los hermanos Quintana. 107.9. 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
0: Vamos a continuar 11 de la mañana con 26 minutos. Oiga, me están proponiendo también a los invasores de Nuevo León. Voy a leer mensajitos, porque me voy quedando atrás. Buenos días, Martín, un saludo para Martinilla, que está de manteles largos con su graduación. Este ya lo habíamos leído, Martinilla. Martín, felicitación para mi mamá, la señora Amalia López, que hoy está cumpliendo un año más de vida. A ver, felicidades. Por favor, mañanitas, de parte de su hija Laura Ramos de Monterrey, Nuevo León.
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0: Mañana le voy a estar dedicando a mi carnal el Jesse Díaz, hermano, además que anda muy trabajador en mi hermano. Va a ser padrino y quiere aventar la casa por la ventana el padrino, los padrinos, Un saludo para los que andamos trabajando en la cuadrilla de Hugo Vázquez. La Abundancia Villa de Cos, y un saludo para Hugo Vázquez. Ponte la de Doña Juana Martín.
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9: Muy buenos días, señor Díaz. ¿Cómo ha estado? Espero que muy bien. Bueno, señor Díaz, le hablo para que me complazca con una canción. Y si tiene chance, póngamela al viento, la brisa de su recuerdo, aunque seamos tardecita. Bueno, señor Díaz, que esté muy bien. Saludo a todos sus fieles de las escuchas. Muchas gracias.
0: Eso está grabado, y ¿a poco no extrañan ustedes, no extrañan las llamadas de la raza, así para que se oiga más alegre, así? Sí extrañamos las llamadas, ¿no? Las llamadas, pero pues si no se puede, oiga, ¿qué quieren que yo haga? Le voy a mandar un saludo especialmente para Don Jeras. Dice que él se zumba la caguama en la mañana, que porque ya está haciendo calor allá en Estados Unidos, y que me manda un cafecito, pues además que a mí me gusta el cafecito capuchino, así, tremendón, Don Jeras, Pero sí, le mandamos la caguamota, Don Jeras. A la señora Delita también, saludos.
10: Buenos días, Martín Díaz. Aquí reportándose el Panis. Póngame la canción Mironía de Bukis.
0: Bonita canción, mi Panis. Bonita canción, mi Panis. Muchacho Panis, Martín, aquí desde La Pesadota, en Sombrerete, Zacatecas. Saludos. Y me manda la fotografía donde anda la pesadota, Al cuñado Tony Delgado. Ahí está en Austin, Texas, del Cesarín de Wisconsin. Una canción movidita, la que sea. Este es el camarada que me propuso a los invasores. Dice Martín, una hora con los invasores de Nuevo León desde Charcas. Quiero felicitar a Rafael González por sus 70 años de edad. Señor, díganle señor, ya no jodan. Respétenlo al señor Rafael González, del Calabazal Sombrerete, de parte de sus sobrinos Pilo y Baldo, con las mañanitas, Martín. Felicidades. Mándale un saludo a Alexa, Panquecito de parte de su amigo Ulises Medina. De favor, desde Charcas, San Luis Potosí.
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0: Por acá me mandan un video que me van escuchando, Martín. 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Empresa de Jales, saluditos. Ellos pasan acá por los magueyes, bueno. Saludos a todos los operadores, un saludo.
11: Buenos días, amigo Martín. De acá de Dallas, Texas, de parte de su amigo La Coche. Quiero mandar un saludo para Rosita y para mamá Delita, para la Jaivita, allá para el Pulgo, con mi primo el Harto Soshem. Ay, si nos puede complacer con la canción de Mundo Miranda, Palomas que andan volando. Ay, que tenga bonito día, Martín, gracias. Acá de parte de su amigo La Coche.
0: Te mandó un saludote La Coche en Rosita en la mañana, Dicen que por qué chuleo tanto a Rosita. Es que no es que la chulee, es que está guapa Rosita, sí. Y nada más les describo. Imagínense, soy cronista deportivo de fútbol, pelota que tiene la selección mexicana. Viene atacando al equipo de Inglaterra. Imagínense usted, soy cronista, ¿por qué no puedo describirles a Rosita? Unas piernotototototas, lisitas, güeras. Vamos a continuar. Algo romantiquito. La canta Miramar para la personita que me solicitó. Se llama Menor de Edad.

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1: 11:34. Oiga, me mandan decir por acá, Martín, no seas güey. Mañana es sábado. De veras, mañana, ¿cómo le dedico a mi carnal mañana? Bueno, por eso me adelanto el día de hoy. A mi carnal el Jesse Díaz, pero no me digas tan feo, porque también yo me enojo y te la refresco yo también, ¿sí? ¿Qué te cuesta con decirme, Martín, te estás equivocando, mañana es sábado, no vienes? Pero me puso, Martín, no seas güey, mañana es sábado. La tuya, agárrenme, porque mato a este güey, ¿por qué me dice así? Pausa comercial, regresamos, no se vayan. 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Pausa, regresamos, no se vayan. 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
1: Mire, es que no está por demás mencionarles lo siguiente. Hace un momento le dediqué a mi carnal que mañana cumple años, se llama Jesús Díaz Samaniego.
23: Estas son las mañanas.
1: Y dije que le iba a estar dedicando mañana y me equivoqué, mañana yo no vengo. Mire, amigazo, ¿a poco vas a trabajar mañana, es sábado? ¿Cómo le vas a dedicar a tu carnal? Es mi amigazo Alberto González, así que bonito, ¿no? Una chulada.
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1: Bueno, a mi Jesse, donde quiera que andes, Jesse. Por mañana, felicidades. De parte de Maricelita Díaz Lazúcar. De parte también de la Yuyu, la Jacqueline Díaz, allá de Austin, Texas. De mi compadrito Sergio, de todos los que te queremos, hermano. Las canciones no se componen nomás porque sí. Dice la canción de Marco Antonio Solís que a continuación voy a presentar. Salimos todos a ver qué nos da la vida. Es cierto eso, ¿eh? Todos andamos regados a ver qué Dios nos ayuda a todos, oiga. Para unos pelados que son mis amigos, el Cuajo, Yamiri, Ciro, el Pirru, Reina y el Catrín. Y Roberto Delgadillo de ahí de Noria de Luis, de parte del $100 desde Nestipac, Zapopan, Jalisco. Con los ayudantes para que pongas Bailé con mi ex. Bueno, están votando una hora completa. ¿Ahora con quién, oiga? ¿Ahora con quién? Una hora completa.
2: Sí, saludando al compa Martín. Martín, saludos hasta Fresnillo, Zacatecas, aquí desde Chicago. Quería ver si por ahí la canción que te pidieron ahorita del Nono a la Vida. Es una muy bonita rola, muy bonita canción para que nos identifique a todos los zacatecanos que andamos acá luchándole en la Unión Americana, que desde tempranito nos la partimos desde las 4 de la mañana, 4 o 5 para arriba y hasta que el sol se vaya. Aquí andamos siempre, pero andamos luchándole por algo, por una vida simplemente mejorcita que allá, porque está la cosa diferente, aquí también es dura, pero aquí andamos, compa Martín, échale ganas, 10-4, cambio fuera y póngase la del Nono.
1: Bueno, lo que pasa es que mi compadrito, el Danny Boy, está ocupado hoy, pero no sé si ya regresaste a casa, compadre, mándame un mensajito, ya estás en casa, compadre.
3: Martín, buenos días, quiero mandar un saludo para toda la gente de Jesús María, Santo Domingo, San Luis Potosí, en especial para la familia González Beltrán, que radicamos acá en Phoenix, Arizona.
1: A la racita de Phoenix, Arizona, saludos. Martín, ya es viernes, el cuerpo lo sabe, hoy amaneció bien nubladote, así como me gusta para estar... bueno, lo digo, pues no es cosa mala, Dice Martín, ya es viernes y el cuerpo lo sabe, hoy amaneció bien nubladote, así como para... Me gusta para estar bien empiernadota... Con mi viejo, dice Abel Garay, que lo amo con todo mi corazón. Qué chulada, está enamorada la señora. Martín, saludos hasta Huejuquilla de parte del Pato de Denver. Hoy ponte una hora con los Inquietos del Norte.
4: Rosita, ¿dónde podemos conocer a Rosita, Martín Díaz? Hablas puras hermosuras de ella. ¿Se podrá?
1: Bueno, le voy a preguntar a Rosita, que nos digas cómo te pueden localizar la raza, en qué página, cómo estás en el Face. Martín, para Abel Garay y Maquinados del Mineral de parte del Chuque. Ponte botas picudas de los Ávila, por favor, Martín. 10-4, cambio y fuera. Para Jorge García y su cuadrilla, que ya mero se avientan la tarea. De parte de Zenón González. Una canción al pie de un árbol con Carlos y José para los que escuchan. Especialmente para mi abuelita Lupita de San Sabino Venado, de parte de Valeria Torres González. Gracias. Martín, para Jorge García, que anda crudote y anda enojadote. Su patrón, el Echeverría, es de parte de Reginaldo.
5: Saludos también a mi compa Daniel, A mi compa Daniel también salúdemelo. Un fuerte abrazo, Daniel, échale ganas. Hola, mi Martín, buenos días, Saludos y un fuerte abrazo acá de nuestra parte. Soy José Luis Vázquez, el papá de Panchito, el troquero. Es para que nos dedique una canción esa del troquero, por favor. Cuídese, Dios lo bendiga, gracias. Saludos también a mi compa Daniel, A mi compa Daniel también salúdemelo. Un fuerte abrazo, Daniel, échale ganas.
1: A mi gran amigo Don Luisito. Vámonos rápidamente con la música, oiga. Vámonos con la música. Bueno, pues con permiso de ustedes, oiga. Pues ya, donde no les dedique a mis carnales valiendo sombrilla, ¿no? Donde no les dedique a mis hermanos, a mi familia, en una estación de radio que mi papi Bonilla me compró. Pues oiga usted. Para mi carnal, escucha la canción, nomás no chilles, porque mendigo de mi hermano, lo primero que es, va por la caguamota valiendo sombrillas. A todas mis hermanas y hermanos, dedíquenle su canción a todos los hermanos, oigan.

0: Dedíquele a sus hermanos esa canción ahí de vez en cuando, ya. Se llama Hermano, yo se la dedico a mi carnal el Jesse Díaz, que mañana yo no vengo, efectivamente. Y mañana cumple años mi carnal, ¿eh? Que te la pases bonito, hermano. Y si hay chancita, por allá te vamos a dar un abrazote fuerte, ¿eh? Mi hermano el Jesse Díaz. Hoy estaba escuchando la canción detenidamente, detalladamente también la estaba escuchando. Y qué curioso, ¿verdad? Al menos yo lo digo por mí, por mi familia. Estábamos bien pobres, hijuela. Pobres, hijuela, cuando estábamos chiquillos todos. Pero estábamos juntos, unidos. Y no sentíamos, no sabíamos que estábamos pobres. No sé, éramos tan felices, oiga. No sé si a usted le ha pasado, que se acuerda de esas cosas. Estaba uno muy pobre y no sabía que estaba pobre. Tardé en una hora con los ayudantes de Huacasco. Bueno, a ver el público, ¿qué dice?
1: Martín, ¿cómo está? ¿Cómo está? Buenos días, Martín. Aquí andamos, aquí andamos. La gente a caballo, Martín. Y saludos, Martín, por ahí. Échenos un saludito ahí para mi hermano Güero Longoria, hermano Giovanni en York City, California. A mi hermano Mario, hermano Saúl, Martín. Ahí para don Mario, mamá Elita. Para toda la gente a caballo, Martín. Ahí para el taller MRF, por ahí, mecánicos de calidad. Y un saludo para usted, Martín, ahí. Ya sabe que lo admiramos y lo estimamos, Martín. Por ahí estamos pendientes, Martín. Sigue echando buena música con puro tamborazo chido.
0: Le gusta mucho a la raza la música de tamborazo, Con esa de tamborazo hasta parezco, dice. Hasta parece que ando por acá por Huacasco, mi chin. Una trenzudota, viejo. Una trenzudota, viejo, allá por Huacasco. Tan bonitas las mujeres de Huacasco, ya. Le voy a decir a Ponciano que me invite un día de estos. Quiero mandar un saludo para mi esposa Carmen Ortiz, mi tía Amalia Carlos, que están cumpliendo años de parte de Roberto Carlos. Martín, para el cubano de Calera, que no quiso trabajar porque está lloviendo, de parte de Arturo Méndez. Martín, te propongo una hora con los ayudantes de Huacasco. No son mentiras.
2: ¿Qué dice don Martín? Buenos días, ¿cómo anda? ¿Qué dice el hombre? Oiga, mande un saludote para Exhacienda de Guadalupe, allá para la familia Salazar Reyes, allá mi papá don Camilo, doña Estela, un saludote para ellos, don Martín, de parte de acá de Dago Salazar, desde Hasville, Texas. Ay, por favorcito, don Martín, también un saludote para mi hija María José Salazar, que hoy se está graduando de la secundaria, don Martín. Pues bueno, ahí a mi hija, un saludote, un abrazo y que disfrute su fiesta, que disfrute el momento, don Martín, donde ya les toca volar a todos y cada uno de los alumnos, don Martín. Un saludo para todos y saludos para usted y su bendita familia, don Martín. Ay, por favorcito, póngase una canción de amanecer, amor de estudiante, por favorcito, don Martín, si se puede.
0: A la racita de la Exhacienda de Guadalupe, del Fuerte, de Salinas, allá en Salinas, al profe Paulito García, ¿verdad? Esta fue el color, pero así les gustan. Un saludo para la familia Alvarado, puro Booker, Texas. ¡Nos vamos! Un saludo para don Viquencito Zúñiga. Saludo para mi compadrito el Pingüis, compadre. Está buenero el día, tequilero. Tú te compras tus 18 y te las zumbas el día de hoy. A mi compadrito el Pingüis, a la comadrita Ofe, que acaban de llegar de Estados Unidos, Oiga nomás, don Viquen Zúñiga, su mundo Miranda.

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9: Gracias, son exactamente las 12 del mediodía con 12 minutitos, 12 con 12 a esta hora.
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9: Es viernitos, es viernitos, es viernitos. 10 de julio del 2026, es viernitos y el cuerpo lo sabe. Los lunes, oiga, los lunes. Los lunes, usted escoge como hoy viernes, usted escoge la música. Este lunes pasado, si no me equivoco, estuvieron los Pumas del Norte, ¿verdad? Los martes, música romantiquita, los miércoles, música de cumbias. El jueves, el día de ayer, pura música regional, música de los grupos de la región. Y el día de hoy, porque el público lo pidió y no me dejarán mentir. Una hora completita. O los siguientes minutitos. No es una hora completa, pero los siguientes minutos. Con una agrupación originaria. Originarios de Huacasco, Jalisco.
12: De madrugada.
9: Los ayudantes de Huacasco. Si a usted le gustan los ayudantes de Huacasco, quédese con nosotros. Oiga, pura música de los ayudantes de Huacasco. Y siguen llegando por acá mensajes.

0: La presentación musical de los ayudantes de Huacasco, que por cierto acaban de llegar de Estados Unidos, andaban allá por Wichita. Se llama la canción Bailé con mi ex. Vámonos rápidamente con más música. En el turno de los ayudantes con este temita que se llama La Gotita. Sí, La Gotita, Martín para Pichas, que anda sembrando con la que sigue de parte de su carnal Benjamín Adame.
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0: Órale, por acá me mandan que mañana 11 de julio, sábado 11 de julio,
1: no
0: van a estar los ayudantes de Huacasco en una boda.

Van a estar los ayudantes de Huacasco. Oiga, no sean malitos. Será porque estoy cegatón, ya de tiro cegatón. Pero, por ejemplo, yo no encontré en este flyer, en esta invitación, yo no encontré dónde van a estar. Parece que en Villa de Cos, algo así, ¿no? ¿En Cervantes, Villa de Cos o qué onda? Los ayudantes de Huacasco van a estar en una boda mañana. Cervantes, Villa de Cos, ya le agarré, ya le entendí. Compita Martín, ¿cómo anda? Saludos a su compa, el caracol de la colonia Hidalgo, para pedir. Mande un saludo a mi esposa Saraí Díaz, que nos trae en pura friega entregando ramos para las graduaciones. A mi suegra Silvia Moya y a mi cuñada Sofi, que apenas se andan despertando con una rolita que sigue. Martín, saludos.

0: Salud para usted. Aquí nomás la mejor, que siga lloviendo para la campesinada, que no raja a pesar de todo. Ánimo. Martín, ponte la gotita o el loco, por favor. Para escucharla desde Fort Worth, Texas, Lobito Drums, baterista orgullosamente potosino. Gracias.
1: Sí, póngase la canción de Acarameladito. Ahí para toda la raza que nos escucha. Y un saludo acá el Ticomán desde Guadalajara, 10-4, cambio y fuera.
0: Acarameladito es la de la coqueta, se llama Coqueta, Ticomán. Vámonos rápidamente pues con la gotita, algo de tribal, súbanle.

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1: Ya son las 12:24. El mexicano. 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
6: Y son los ayudantes, oiga.
2: Martín manda saludos para unos pelados que son mis amigos: el Cuajo, Yamiri, Ciro, el Piru. El Pirru, no el Piru, el Pirru. Y el Catrín y Roberto Delgadillo de Noria de Luis, de parte del $100.
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2: Ponte la canción Bailé con mi ex, Martín.
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2: Martín, puedes mandar un saludo a la señora Rufina Güero de Juan Aldama, Zacatecas, que hoy está cumpliendo años. Felicidades. De parte de todos sus hijos, con un cachito de mañanitas. Nos mandó como unos 500 mensajes, No se me desesperen, más vale tarde que nunca. Es que son miles y miles y miles y miles de mensajitos, oiga, miles. Martín, para la cuadrilla del grillo, aquí en Bañuelos. Martín, un saludo para el tico que está en Guadalajara y para mi compadre Adrián Reina, para Pancho, Pepe, para el Güero, para Ciro de Noria de Luis. Y para el $100 de Nestipac, de parte de Miguel Reina desde Vancouver, Vancouver, Canadá. Órale, mi compadrito, el Danny Boy, se desesperó y borró el mensaje, compadre. Anda contentote, inclusive el día de hoy no trabajó. Hoy se le graduó su hijo, el Dan. Salió de la secundaria, ahora navegar a la prepa, qué sé yo. Y anda contentote mi compadre el Danny Boy, mi comadrita Nancy.
8: ¿Qué dice, don Martín? Buenos días. Hoy toca sobre.
1: manda, y reportándonos desde Guadalupe, Zacatecas. Aquí andamos ya desde hace ratillo dándole y escuchándolo. Un saludo hasta allá, hasta Yolé, Chicago, para mi camarada el hombre Isaac. Isaac Buenrostra, y para el compa Campi, que debe estar echándole los dos juntos a la chamba. Ahí para todos los que nos acompañan ahí en su jale, para toda la raza que nos escucha, don Martín. Ahí pues también estamos apoyando, igual estaría buena la de la ahorita con los ayudantes. 10-4, don Martín, ahí estamos.
2: Cheque usted, oiga, cheque usted el dato, que la mayoría de la gente está contenta con los ayudantes de Huacasco, pero no falta, Doña Mari de la estación San José está emperradísima porque ella quería los invasores, doña Mari. Pues no hay que ser. Aquí manda la mayoría. Para el cuñado de Calera, que con este clima anda caminando muy apenas, dice.
8: Hola, Martín Díaz. Buenos días, pone una hora con los ayudantes y si gana, si lo pone, me pone, no voy a marcar de parte de la señora María de Calera. Gracias, Martín.
2: Cheque usted, toda la gente pidiendo a los ayudantes de Huacasco, ¿verdad? Ayudantes, a los ayudantes de Huacasco. Martín, estábamos pobres, Martín Díaz, pero ahora estamos más jodidos. Ponte una canción bonita a la raza chambeadora.
9: ¿Qué onda, Martín Díaz? Buenos días. Oiga, ¿y cómo lo hizo para que se le quitara a lo pobre? Pásenos la receta. Saludos.
2: Tan facilito que es, ponte a trabajar, güey. No trabajas. El que quiere estar, si no rico, por lo menos bien acomodadote. Hay que trabajar, hijuela, jigurria. Ponte a trabajar. Es que es racita que se quiere pasar de lista, ¿verdad? Racita que se quiere pasar de lista. Así le contestamos también, oye, pues, sí. Es que estuve comentando que yo cuando estaba chiquillo con mis hermanos estaba bien pobre. Pues no estoy rico ahorita, no estoy rico. Pero por lo menos trabajo y no estoy ahí acostadote. ¡Vámonos, ayudantes de Huacasco!

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4: 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El día de hoy con los ayudantes de Huacasca, oiga. Cheque usted cuántas personitas, cuántas personas están contentas. Obviamente no falta el que no está contento y que qué sé yo. Nosotros siempre nos hemos inclinado, le hemos hecho caso a la mayoría, obviamente. Órale, por acá me mandan una cacerolota, hijo el maíz, de arrocito, tremendona, sopita de arroz calientito. Dicen, buenos días, señor Díaz, con un saludo para mi esposa Rosa, que escucha en Zacatecas. De parte de su esposo, el Carita, una canción bonita. Y acá me manda un mensajito, a ver qué me dicen el mensaje.
5: Qué muy Martín Díaz, buenas tardes. Sí, yo sí me acuerdo de que la niñez, nosotros somos días de familia, pero vivíamos muy felices, mi Martín Díaz. 10-4 cambio fuera, aquí reportándose el Caricias, desde Zacatecas.
4: Bueno, alguna racita agarra la onda, que es lo que les trata de decir uno, ¿verdad? Y algunos otros se pasan de listo, pues los, ya sabe a dónde los mandamos, Don Martín, saludo para el niño Giovanni Campos, que hoy es su graduación de sexto grado. Que se lo pase contento al lado de su familia en Toribio, de parte de Mario Lague.
6: Buenos días, Martín Díaz, buenos días por la mañana. Uno de los acá para el maestro Canelo, acá para el Tatamán, para las crucetas, para Panellano, que se bañaron 10-4, cambio y fuera.
4: Hacen falta las llamadas, la risa coqueta del Canelo, sí hace falta, Yo pienso que ya la próxima semana ahí me la llevo, Ya 2-3 semanas sin teléfono, ya me la llevo.
7: Buenas tardes, Martín. Mando un saludo a toda la raza para acá del Pardillo Tercero, Pardillo Segundo. Ponme una canción de Los Ayudantes de Huacasco, por ahí es la de Varitas Verdes, mi Martín. Y mire, y mañana Los Ayudantes se presentan en Cervantes Vía de Costa Catecas. Aquí escuchándote de parte de Saúl Amaro. Gracias.
4: Mi gran amigo Saúl Amaro, Cervantes Vía de Costa Catecas, Martín. Cervantes Vía de Costa Catecas, mañana 11 de julio. Es una boda, Martín, ¿me puedes complacer con la canción La Coqueta para felicitar a mi mamá Carmen y a mi papá Juan, que están cumpliendo años de casados? Que sigan con un feliz matrimonio de parte de Valeria Torres. Gracias y linda tarde. No le pusiste donde escuchan. Otro de los grandes temas de Los Ayudantes de Huacasco. No voy a marcar.

Bueno, vamos a continuar. Faltan 15 minutos para que sea la 1 de la tarde. Mire. Doña Mari me manda una reflexión, bueno, un pensamiento, una forma de pensar. Dice Martín, antes nuestra madre se levantaba tempranito al molino y nos mantenía con tortillas hechas a mano y un molcajetote de chile y un jarro de atole de masa. Ya ni la hace. Frijolitos de la olla, una cazuelota de nopalitos o de calabacitas. Estábamos bien pobres, dice, pero bien felices, ¿eh? Es lo que yo les quise decir cuando estaba uno chiquillo.

0: Dice Martín, quiero mandar un saludo para mi familia Rodríguez Beltrán, que amo y extraño tanto, en especial a mi hijo José Tadeo, que se acaba de graduar de sexto de la primaria y está listo para entrar a la preparatoria. Que le eche muchas ganas, que lo amo con todo mi amor, que ya pronto estaremos juntos de parte de su papá, Alfredo Rodríguez Torres, alias El Viejón, y saludos también para Doña Vicky, desde Azusa, California. Martín, soy de Francisco García Salinas, Río Grande, Zacatecas. Zacatequitas,
1: Así suenan los aguilares.
0: Martín, para el burro que anda apartando chile en la secadora de Morelos, Zacatecas, para mis tíos Goyo Valdis de Muleros, Pánuco, de parte de su sobrino consentido.

Dice Martín, así como estás platicando, así eran las cosas y estábamos bien sanitos, no como ahora. Es en serio, ¿eh? Vámonos, los ayudantes de Huacasco, saludos a Ponciano, saludos a Garantía Norteña, toda la raza de Huacasco, Jalisco. No conozco, pero presiento que es un pueblito así chiquito, bonito. Se llama Varitas Verdes.

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1: Buenas tardes, primo Martín. Aquí reportándonos desde Rancho Nuevo, La Blanca, oiga. Ahí para que nos complazca con el corrido del compa Huichol de los ayudantes. Y un saludo para el primo perrito allá Norte Carolina. Y aquí a toda la raza de Rancho Nuevo que están de fiesta el día de hoy, primo. Y es 4 y hasta el lunes, primo.
2: Vámonos con el Huichol, así se llama el Huichol. Martín, buenas tardes. Quiero mandar un saludo desde Guadalajara para mis tíos Rosita Hernández e Hilario Martínez, que lo escuchan en Guadalupe de las Corrientes de parte de su sobrina.
3: ¿Dónde está la raza de Zacatecas, primo?
2: Ahí me dieron el chisme, a mí no me lo crean, ¿eh? Que los ayudantes de Huacasco próximamente van a grabar también. Ah, con los Wirráricas, con un grupo de Wirráricas. Ya les dije que los Wirráricas se enojan porque les decimos Huicholes. Que la palabra es Wirrárica. Que viene una rolita por ahí con los Wirráricas. Están preparando los ayudantes de Huacasco. Vámonos con los ayudantes de Huacasco. El tema se llama el Huichol. Esta le gusta mucho a mi Santi, mi güero tototote. A mi Santi, saludos a mi Santi Falcón, a la Adi, a la Flaca, ¡súbele! A Sabino Falcón, saludos, ¿dónde anda Sabino? A la raza de San Juan Capistrano.

0: De Huacasco, me están escuchando, se llama El Huichol. Lástima que todo lo que empieza termina. Llegamos al final de una hora con los ayudantes de Huacasco porque el público lo pidió. Un saludo para mi compadrito, el Danny Boy. Compadre, no se te olvide que ahorita a la una empieza el partidazo de Bélgica contra España. Y lo que son las cosas, mire, en la Palomilla hicimos el sorteo, llevamos una quinela, así le decimos la raza, no me dejarán mentir, una quinela. Y a mí me tocó Bélgica y a mi secretaria Lolis le tocó España, así es que uno de los dos, el día de hoy va a valer sombrilla, uno de los dos, Bélgica o España, así es que no hay que perdernos el partidazo, compadre, si eres gustoso, compadre Danny Boy. ¡Nos vamos! Se van a quedar con mi compañero pelón con pelo, Lalo Rodríguez. Por mi parte ha sido todo, si Dios no dispone otra cosa, yo regreso hasta el próximo lunes. A las 10 de la mañana, pero ya de lunes, próximo lunes. Sigue en sintonía de esta estación de radio. Aquí nomás la mejor. A ver si ya para el lunes tenemos teléfono. Ya. A ver si para el lunes tenemos teléfono. Porque mire la raza, cómo anda desesperada.
1: Buenos días, jefazo Martín Díaz. ¿Cómo anda, jefazo? Simplemente un saludazo ahí para toda la raza acá, la Zacatecana. Ahí para toda la raza que nos escucha, jefazo. Hay hasta Grilly Colorado, toda la raza acá de la Zacatecana que radican por allá, jefazo. Ahí para el camaradota Fidel Jacobo, por allá mamá Delita, con todo respeto a don Geras, a don Mario, a don Lupe. Ahí para mi águila blanca, ahí para Tatamán, ahí para todos, jefazo. Con una de Carlos y José que se llama Odio entre dos hermanos. Acá vamos tendidotes para Torreón, jefazo. Vamos a pasearnos a Torreón. 10-4, cambio fuera.
0: Hago la aclaración que esos mensajitos me llegaron temprano, ¿eh? Esos mensajitos me llegaron muy temprano.
2: Un saludazo, mi amigo Martín Díaz. Le hablamos de acá del estado de Indiana. Nuevamente su amigo Felipe Rodarte. Un saludo para toda la gente de Rayón. Gente que está llegando al rancho ya listos para la fiesta de San Ignacio. Que le echen ganas y primeramente Dios, por allá nos vemos. Un saludazo para toda mi familia. Que estén bien y échenle ganas, Martín. Cambio y fuera.
0: 10-4, cambio y fuera. Gracias, con permiso. Hasta aquí su amigo y servidor Martín Díaz Samaniego. Recuerden que dentro de esta gran barriga y este ronco pecho hay un corazonzote así grandote para la gente que no se escucha bonito, que no está por ahí con bullying, que no está ahí pues regando la vez como que nos quieren sacar de onda. No, no nos van a sacar de onda, ya. Ya tantos años de experiencia aquí, pero tampoco no nos vamos a dejar. Nos vamos, nos despedimos con permiso. Esta canción, algo movidito.

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Una rolita, da, la neta, sí, güey. Buena, que es una canción, es un himno esa canción, es un verdadero poema, es una canción clásica que en todos los idiomas y en todos los ritmos y en todas las versiones es una gran canción de la inspiración de John Fogerty cuando cantaba con los Creedence. Después se pelearon ahí con la disquera. Creo que el hermano se quedó con el grupo de los Creedence que había formado John Fogerty. Le quitaron todos los derechos de sus canciones, que la mayoría eran compuestas e interpretadas por John Fogerty, y durante 20 años no pudo cantar sus canciones. Algo similar le está pasando, ¿a quién creen? Algo similar le está pasando a Eden Muñoz, que no puede cantar las canciones que él compuso, que él escribió con Calibre 50 y que grabó con Calibre 50. Por eso es que vemos que está sacando nuevo material, nuevas rolas, y que desventuradamente y desafortunadamente pues no puede cantar las canciones que grabó con Calibre 50, como aquellas canciones como, por ejemplo, ¿Cómo se llama? Aunque estés con él, Bonita tú, El inmigrante, Chalito, Amor del bueno, El corrido de Juanito, Contigo, pues todas esas rolitas, ¿no? Todas esas canciones que grabó con Calibre 50 no las puede cantar en sus conciertos, hasta pasado lo que diga el contrato. No sé cuántos años le hayan tocado a Eden Muñoz, pero el caso de John Fogerty con los Creedence fueron 20 años, güey, 20 años que no pudo cantar sus propias canciones. Sí se presentaba en un lugar, en otro, pero con canciones nuevas, güey. Y pues la gente lo queríamos escuchar con estas canciones, con Green River, con Have You Ever Seen the Rain, con Proud Mary y todas esas rolas. Ya, afortunadamente ya se liberó todo ese contrato. De hecho, en las redes sociales, en Spotify, en Apple Music, lo pueden seguir como John Fogerty. John Fogerty. John Fogerty tuvo que regrabar esas canciones, regrabarlas, pero ahora sí que... ¿Dónde? Sí, pues ahora sí ya totalmente de él. Si te metes a Creedence, pues todavía esas versiones de Creedence le pertenecen a la disquera, pero bueno, ya las puede cantar. Pero si quieren escucharlas con la voz original, auténticas y nuevas versiones, búsquenlo como John Fogerty, no como los Creedence, John Fogerty. Ok, y esta canción y esta versión que escuchamos cuando comenzamos fue una canción a cargo de

De la energía norteña. Bueno, dicho lo anterior, es viernes 10 de julio, 493-93-213-40. Este mensaje es únicamente de audio y de WhatsApp. Es de la manera en que podemos estar comunicados. Quien sepa mi número de teléfono, bueno, pues también. Quiero mandar un saludo para mis amigas que me atendieron muy bien ahí en ¿cómo se llama? Ahí en es como un centro participativo, un centro comunitario que se encuentra ubicado acá en la Plutarco. Vengo de allá. Ahorita estaban sintonizando la mejor FM. Y bueno, les mandamos un saludo. No sé cómo se llama la señora que estaba ahí, que me atendió. Muy amable. Y ahí nos vemos lunes y martes. Voy a comenzar mis clases de tejido. Sí, pues es que pues al rato libre pues hay que hacer unas chambritas o algo, ¿verdad? Unos cotenses, dijo la señora. Ok, la 1:21, un saludo para mi compa Malan de Durango. ¡Qué hule, güey! Hablando de, ¿verdad? Simón, ahorita lo ponemos. Próximo 31 de julio, Palenque de la Feria. Así es. Sí, si ustedes están preguntando, oye, ¿por qué no cantan las canciones de Eden Muñoz? Pues esas que acá las chidas, güey. Pues las que grabó con Calibre 50, que son un chorro, ¿verdad? El corrido Juanita, esa me gusta también, la de Que Sea también, Solo Tú, también está buena, güey. Por ejemplo, la de ¿Cómo se llama? Otra que se llama La Antigüita, güey. Desafortunadamente no las puede cantar, güey. Aunque ustedes, no pueden cantar, güey. Por no leer las letras chiquitas. Pensaron que nunca se iban a pelear, los de Calibre 50, güey. O que, pues, ¿sabes qué? Pues nunca iban a emprender vuelo, de manera en solitario y... Pues así fue, desafortunadamente, bueno, pues había firmado un contrato donde si se salía antes del contrato, bueno, pues no iba a poder cantar sus canciones hasta después de varios años, ¿no? Así es de que los derechos de estas canciones, pues le pertenecen a la disquera. Bueno, vamos a escuchar canciones. Mi Yo de Antes es una buena rola de este compa. Saludos, mi compadre Alan. Mandamos un saludote. ¿Cómo andas, compadre? Bien. El 100%, dijo la señora. Aquí andamos. Buenas tardes. Temperatura acá en Fresnillo. Pues ahí viene el agua, güey. Otra vez. Ahí viene el agua. Está súper nubladísimo. 20 grados centígrados. Sí se esperan lluvias para el día de hoy. Así es de que tome sus precauciones. Y pues vamos a tomarnos algo, ¿no? ¿Qué onda? Milalo, que no falte el popurrí del grupo nativo. No, claro que no. Ahorita lo ponemos. Madre, güey. Ni modo que no. ¿Dónde me quedé? Les iba a decir del clima. Sí, se esperan lluvias también el día de hoy. 3, 4 de la tarde en adelante estará lloviendo por acá. Se llama Mi Yo de Antes.

¡Uy! Buena rola, mi yo de antes. ¿Usted no les ha pasado de repente que... Ay, es que... Hay veces que no nos salen las cosas como queremos. Hay veces que, chinga madre, por más de que nos esforzamos, le hacemos aquí, le hacemos allá, creemos que no avanzamos, güey. Y anda uno así como que agüitado, anda así como que... ¡Cateme! ¡Ah, fucker! ¡Usana vagana! ¡Usana Mbappé! Y empezamos a recordar, güey, cuando estaba uno morrillo, güey. Y la neta es de que sí nos damos cuenta de que sí hemos avanzado, güey. Sí hemos avanzado poco a poco, paso a paso. Sí hemos avanzado, aunque un poquito, aunque a veces le tardamos, pero sí hemos avanzado. No se han puesto a ver de repente, a mí me gusta ver mucho las, ya tengo rato que no, pero no las fotos en el celular, güey, las fotos en el celular no. Las fotos que me traen y que me desbloquean recuerdos son las fotografías de los álbums, güey, de los álbums que tenían las nuestras jefitas, que seguramente por ahí tienen, güey. Te desbloquean recuerdos y te ves ahí de morrillo, te ves ahí con los abuelos, te ves ahí con los papás, te ves ahí con los amigos, te ves la foto ahí cuando te bautizaron, güey, te ves la foto ahí cuando andabas acá en la riela, cuando andabas jugando fútbol, qué sé yo, cuando estabas morrillo, güey. Y haces el recuento de tu vida y dices, ah, güey, gracias, Dios mío, gracias, gracias, Señor, gracias por permitirme llegar hasta donde estoy, ¿verdad? Entonces, cuando les pase así, como que, ay, güey, siento como que no avanzo, cabrón, siento como que ando atorado, cateme, güey. No, no, sí hemos avanzado, güey, sí hemos avanzado, así es de que no se agüiten. Si yo que ando bien agüitado, no me agüito, ¿verdad? Dijo, güey. La buena con 27 minutitos, ahora el centro. Milalo, dígale al nopalito que yo lo mantengo. Vamos. Atención, mucha atención, quesadilla, atención, quesadilla. Ya le quieren robar al nopalito, el Fer se lo quiere robar. Dice, yo lo mantengo y yo voy a comer tres. Dale, voy a poner tres lonches de deshebrada con su verdurita. Y y un agua de sandía. También le voy a dar su yerbanís con leche. Dice, póngase de compas del Karim León, dedicada para usted ya sabe quién, de parte del Fernando Luna. Milalo, ¿qué onda? Buenas tardes, salud para mi suegra. Paz, que anda bien pilas haciendo garnachas, de parte de su yernazo del alma. Hablando de garnachas, ayer hizo unas bien ricas mi hermana, la tía Lupe. Cuando no tengan ganas de hacer de comer, cuando no tengan ganas de, ay, yo quiero de comer, mi hermana hace comida para llevar. Se llama la tía Lupe, ¿verdad? La cocina de la tía Lupe está ahí atrás del cine, a un costado del tejano. Y todos los días hace comidas diferentes. Ya sea que se los llevan a su casa o usted pasa por la comida. Cuando quieran, yo les puedo pasar el número, las puedo meter ahí, los puedo meter al grupo donde están todos sus clientes para que pida. Ya ven ustedes el menú. Y pues ya dicen, no, ¿sabe qué? A mí sí, mándeme un litro de esto. Ah, ¿sabe qué? A mí, deme cuatro garnachas. No, pues hoy quiero esto, hoy quiero el otro, hoy ya necesito. Ah. Los viernes, casi siempre los viernes hace que tiras de esas así como las del Kentucky, pero más buenas, güey. Vámonos con más música, se llama Quiero. Y siguen sonando los Ávila. ¿Hasta dónde andas, viejo terrenero?

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2: ¿Cómo estás de regreso, señoras y señores? Bueno, pues ahí viene el agua, güey, viene el agua, está. Ahora sí que sí se va a venir reciote. Y Lalo, ¿qué tal? Buenas tardes, salud para el grifo que ya le anda con las chinchis. Si alguien puede dar un remedio de parte de su tío, el carpito. Nos mandaron un video, pero no tiene audio, mira. Bueno, yo les muestro aquí el audio. La persona que me mandó este video, van manejando, está lloviendo. Pues no tiene audio el video, por eso pues Milalo, ¿qué hago? Buenas tardes. Quiero mandar un saludo para mi hermano Gustavo Muro de parte de su hermano Oscar, para ver si les complace la canción de Ni Más Rico Ni Más Pobre de los Ávila. Le pones el audio del Toretto para que se ponga a chambear. Qué bonita tarde. Y si no, también pongas el rumor de cumbia del conjunto Río Grande. Sobres. Ahorita le ponemos las dos, me acabo que ánimo que no. Milalo, buenas tardes. El Edén Muñoz sí canta sus conciertos. El corrido de Juan. De corrido de Juan Italiano, el corrido de Chalito, Javier de los Llanos y dos, tres más que están chidas. Acá en Durango, nomás la mejor. Ahora, no sé si ya los puede cantar, pero tal vez esos corridos los hizo, los compuso. Es un rollo este tema de las composiciones, de las editoras. Tú, por ejemplo, compones una canción, ahora pues. Tienes que buscar una editora, güey. La editora se encarga de pasársela a los grupos para ver quién la canta, ¿no? Pero la editora te va a pedir un porcentaje en caso de que la grabe alguien. Pero si no la tienes registrada, la editora a veces se encarga de eso y te cobra un porcentaje. O la... Haz de cuenta que la editora lo que hace es de que entra como si fuera compositor, coautor de la rola, güey. No, es un desmadre, güey. Pero bueno, qué bueno, ¿verdad? Son los derechos de autor. Sí, efectivamente, son los derechos de autor, los derechos de los compositores, ¿no? Entonces es un relajo, güey, es un relajo. El Chúbale nos podría explicar bien por qué él es compositor y ha registrado canciones, güey. Salud para Fernando Luna, que el Maruchón quiere tener un hijo con él. Porfa, ponte la canción de La Fe Norteña, aquí no manda mejor con el pelón con pelo, gracias. Salud para mi sobrino Juan Núñez Cázares, que hoy es su cumpleaños de parte de su Chilo y su Lidia y su Mari, su chico. Escuchan en Pozo de Gamboa y sin leer lo demás, estoy seguro que va a decir que hagan un rico mole. A ver, sí, efectivamente, que hagan muy rico mole para que invite, ¿verdad? Ese Chilo y esa Lidia siempre pensando en el mole. Milalo, ¿qué onda? Buenas tardes. Salud para Ramón Intiveros, que ya anda listo para andar de columpio. Ahí con las gediondas, se rima. A ver si le pichan la borrachera de parte del Trey. Puros cheques sin feria. Que trae puros cheques sin feria. De parte del Cascarón, sobres. Salud también para mis primos que radicamos acá en Florida. Y aquí nomás la mejor. Ahora sí, la siguiente canción. 1:00 p.m. con 50 minutos.
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0: Buena rolita, cargo del Carin León. 2:03 p.m. por el centro de México. Pues se vino el agua, señoras y señores. Se vino el agua, reciote. Manejen con precaución, por favor, tengan mucho cuidado. Porque se vino el agua, pero machinzote, acá en frente de Hollywood. Así es de que, aguas, compadre, aguas, aguas.
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0: 2:04 p.m. Solo para mi compadre el Canelo, te mandé un mensaje, che Canelo, chécalo, güey, por WhatsApp. 2:04 p.m, gracias a nuestros amigos de Ferretería y Materiales, Vadillo. Vámonos con lo que sigue. Viernes, vámonos al Tejano también hoy.

0: Son las 2 de la tarde con 7 minutos. Oye, no, si se vino machín el agua. Tengan cuidado si van a salir a carretera. Por favor, vieja, ahí con cuidado. Lo bueno es que me vine acá en la 4x4, güey. Si no, ahorita de regreso, no va a estar cañón. Bueno, manejen con precaución, por favor. Se vino recio el agua, güey. Machinzote.
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0: 2 de la tarde con 8 minutitos. Algo de Emilio Navaira, por favor. Milalo, te la rifaste con esas rolas tejanas. Huevo, ni modo que no, mijo. Pónganse, por favor, Conjunto Río Grande. Quiero estar loco. Saludos para Rosita de Juan Aldama. Ahorita voy a poner una rolita de las primeras de Intocable que estaban acá más tejanonas. Y voy a poner algo de Emilio Navaira también. Pónganse al tiro. Saludos para Echeverrías, que ya lo corrió el patrón de la Ciénega porque lo descubrió llevándose el material de parte del Papis. Te manden de chismoso, un chipapis. Saludos, quiero mandar un saludo para la raza trabajadora de Frenillo, Chachuites, que andamos trabajando aquí en la compañía Tamayos Landscape, you know, and Concrete, and down from Denver, Colorado. Una con, que dice que ahorita vamos a hacer una yarda en un cantón. Complácenos una canción, el corrido de Atanasio. Por favor, aquí nomás la mejor con el pelón con pelos. Ya está. Estamos aquí, fíjate, hasta los compañeros se asomaron acá a ver llover, güey. A veces pasa así, ¿no? Cuando prende uno, güey, una fogata, está uno ahí parado enfrente, nomás viendo la lumbre, ¿verdad? Y cuando está lloviendo también, nomás se para uno a ver el agua, güey. Sí, así pasa, ¿verdad? Qué barbaridad. Ahorita sale una señora con un cuchillo y corta el agua, loco. Sí, son creencias, son creencias. Vamos a una pausa, regresamos enseguida con más rolitas. Aguas con las aguas.

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1: De las viejitas, de los fierros viejos, por ahí una canción a cargo. De los palominos, eres lo que más quiero también, 100% tejano. 2 de la tarde con 21 minutitos. Dice, mira mi Lalo. Acá para las Caterinas un solazo que hay. No, o sea, acá se está lloviendo con madre. Dale pues, vámonos con esas canciones, disfrútelas.

tu cable, vete ya de las clásicas. Tiene otra clásica, abre segunda, esta canción del grupo Más. Esta canción la habían escuchado también ahí con Adolfo Urías. Pero bueno, escúchala con el grupo Más. Se llama Mi Tesoro, 2 de la tarde con 27.

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1: 2 de la tarde con 31. Dice mensaje, ¿qué le cuesta? Dice. Ah, sí, va. Ahí estamos. Bueno, Cornelio. Cornelio Vega se llama, me llamas. 2 de la tarde con 31. Mandaba salud para toda la raza. Está chambeado, echándole ganas. Ya nomás, aquí frente a B15, donde están las pizzas. Hombre, ahí se hace una laguna bien perrona. Maneje con precaución, por favor. 2 de la tarde con 31. Aquí nomás, la mejor 107.9. ¿Cuál más?

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13: Dre, para que baile como el pinning. 2:46, sonido Master. Saludos para el Kevin, el Adolfo, el Oscar, el Chendo. De parte del Martín alias La Quesadilla. Ahí va el popurrí del grupo nativo. Por lo pronto vámonos con este dolor, sonido Master.

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1: ¡Oh! ¡Súbele a esa canción, güey!
2: Saludos para mi amigo Homero, para mi compa Álvaro Rojas, saluditos, solamente 8 minutos para que sean las 3 de la tarde. Es el Pegaso, Cosas del Amor.

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7: Ha llegado el momento de irnos a comer pollito rostizado, pero que sea el forastero. 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Buenas tardes. Salud para el maestro Andrés, que escucha en plenitud de parte de su amigo Juan Barrios. Ponte la canción del Titanic, por favor. Muy bien, ahorita la ponemos. Mensaje de audio, parece que es muy cortito.
8: ¡La ropa se vino al agua!
7: La ropa se vino al agua, sí, efectivamente. Gacho, se vino, güey. Les digo que aquí frente a B15, del lado, bueno, sí, del lado donde está la pizzería, se hace una laguna bien perrona. Y ahorita van pasando los coches, vehículos, así a vuelta de rueda, güey. Hay uno que otro güey que trae una camioneta de esas altas y pasa a madres, güey. Y baña a todos los demás, güey. Ya ves, se sienten acá, güey. No anden haciendo eso, güey. Respeten, güey. Respeten. Hay mucha gente que anda caminando, va en su bicicletita, en su moto. Y luego llegan los de las trocotas, güey. Les vale madre. Así como diciendo, ah, man, ¿a mí qué me hace el agua? ¿Qué me hace ese charquillo? Pues sí, no te hace nada, compadre, pero pues váyanse a la demás gente, güey. Hay que respetar, güey. Por si van todos entumidos, de mojados, y luego los mojan acá con agua sucia y todo, que se mezcla con agua del caño, porque luego empieza a brotar el agua acá de los acá y acá y acá y acá. Salud para mi sobrino Juan Jesús Núñez Cáceres, que hoy es su cumpleaños, de parte de Chuy, Luis y Lidia, que seguramente quieren mole, ¿va? Bueno, nos tenemos. Milalo, ¿qué tal? Buenas tardes, salúdame por favor, a la gente de Francisco Villa Sombrerete, tu amiga Lili, compláceme la canción del Fuego Norteño, tu carita, gracias. Estoy escuchando. Salud para Nando Luna, para todos y ya voy. ¿Qué onda, mija? ¿Qué pasó con las gorditas acá de cuajada? Ay, el pan ranchero, me lo debes. Buenas tardes, ¿qué onda? Salud para Jorge García, que anda bien crudo, quiere que lo invite Fernando Luna un caldito de los que hace para curársela, de parte del Riquita Martínez. Hola, Milalo, ¿qué tal? Buenas tardes. Dedícanos una canción para una persona que me gusta más. Hermanos, para Caro Rincón, tu parte de Arsenio López, una canción de una canción. Fíjate, así como lo estoy leyendo, así lo escribió, ¿eh? Una canción de una canción, herencia de grande, romántica, con aquí Cañitas, Felipe, Pescador, Zacatecas. Parece que estoy hablando acá con uno de los indios que salen en las películas, ¿no? Yo querer canción de herencia grandes. Tú ponerla, ¿ah? Vamos a ver qué dice Refugio. Ahora, ¿qué quiere este cabrón?
9: Hola, ¿cómo están, amiguito? Buenas tardes. Mire, disculpe, ya llegó la agüita, pero pues está bien. Meta la ropa porque se va a mojar. Oiga, a ver, tiene una canción ahí de mis compas, Carlitos y José. O de Ponche Gómez, la que quiera, por favor. Aquí su compa, Refugio de Lucero Carranza. ¿Cómo es? Thank you, Scheller. Thank for, Lalito. Ya está.
7: 3:10 p.m, vámonos a comer pollito rostizado. Creo que sea el forastero. A ver si juegan de estas rolitas. Montes de Durango, en voz de Beto Terrazas, que en paz descanse y se llama Esperanzas.

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1: Para los que estaban pidiendo el grupo Nativo, ahí lo tienen, señoras y señores. Ese popurrí es con los Cirqueros del Arroyo. 3 de la tarde con 20 minutitos. A Refugio le gustan esas rolas, a la señora Evelina también. Al amigo Torres, súbale su ingeniero. Ah, imagino el amigo Torres con su chamarrota con barbita, ¿da? Huele. Echándose un bucanas. 3 de la tarde con 20. Y si va a comer pollito rostizado, vámonos al Forastero.

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8: Ahora estamos de regreso, solamente faltan 24 minutos para que sean las 4 de la tarde, cuando ya salió el astro rey, o sea, ya salió el sol, güey. O sea, ¿quién iba a pensar que iba a salir el sol ahorita después de una tormenta mamalona que se vino acá frente a Hollywood? Bueno, también podemos presumir acá en Zacatecas que de repente a veces tenemos las cuatro estaciones del año en un rato, ¿verdad? Puede estar haciendo un calorón, bien fregón, y luego de repente, ¡bum!, ya llovió, y luego de repente un chifrillazo, y luego de repente un chaironazo, ¿verdad? Las cuatro estaciones del año en un solo día. Dice, ¡ah, qué buena rola, mi Lalo! Dice, andaba afuera tendiendo la ropa, y que me echo a la carrera a subirle toda la radio, gracias. Las gorditas de cuajada, y luego también acá el pan ranchero. ¿Qué dijo el Toreto?
9: ¡Nada! No hay nada para el perrillo.
8: Que se vea. Bueno, dice, vamos a escucharlos. A ver qué dicen.
10: Buenas tardes, mi Lalo, ¿cómo anda? Otra. Oiga, ¿me puede poner una canción? La de Mirando las Estrellas, por favor. Y hay un saludo para el Canelo.
11: De repente,
10: y para el amigo Torres y para todos los que escuchen la mejor. Y súbale. Y ahora voy. Con Lalo Rodríguez en la mejor. André, pues, que tenga bonito fin de semana. Y nada, el teléfono, nada.
8: Ah, ese ingeniero no le sabe. Bueno, ya vamos a agarrar un teléfono de esos. ¿Se acuerdan de esos teléfonos ya antes de acá de como de matraquita? De esos viejitos, ¿verdad?
12: Gracias. Mi Lalo, soy el Mike de Río Grande. La ropa se vino al agua. No, ya voy saliendo de Fresnillo, mi Lalo. Me paré a echarme ahí un cuartito de pollito, pero del forastero, mi Lalo, ¿eh? Ahorita voy aquí por Rancho Grande, pero tal solazo a todo lo que da, mi Lalo. Saludos a mi gente bonita de Río Grande, de parte del Mike.
13: Ese es mi Mike.
0: Ese, mi Mac, ya se nos acabó el material.
11: ¡Hola, perro, güey!
8: Ya se acabó el material, va. ¿Qué más tenemos, compadre? Vamos a tomar música, más rolitas, más canciones. Sí, hola, ¿qué tal, Milalo? ¿Qué tal? Buenas tardes. Complácenos la canción 35 Sur de Los Ávila. Saluditos para mi primito Eduardo Martínez Tobar, de parte de Sarita. Te estamos escuchando aquí en la mantenedora, sí, mantenedora Salinas de Hidalgo, San Luis Potosí. Muy bien. Pues vámonos con más rolitas, compadre. Vámonos con más canciones. Quiero mandar un saludo también para la raza en Plateritos. Toda la raza por allá. Saludos. Compadre Santos, ¿qué pasó, mi Santos? ¿Cómo está? ¿Bien? Pues lo máximo. De maravilla. Que es que el tomate también ya quiere juntarse con el Fer. Que porque no le echan lonche. ¿Será cierto? Bueno, eso es lo que están diciendo, ¿verdad? Que dijo, no, el patrón que traigo ni siquiera, no. Ni una portola, ni nada. Chihuahua, te digo. Vámonos con la siguiente canción, una rolita que hago el Jero y su legión. La canción se llama, ¿cómo se llama? ¿Cómo se llama? Se voy y la vi pasar, solamente 21 para que sean las 4 de la tarde. Y vámonos a comer pollito rostizado, pero que sea el Forastero. Recuerden, en el Forastero 1 están solicitando una cocinera con ganas de trabajar y un rosticero también con ganas de chambear.

0: también con esas rolitas, vámonos al tejano a destapar unos birriongas. Se llama para que seas feliz, 3 de la tarde con 45.
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0: Pero más que bonitas canciones, pura rola perrillísima.
1: Ya comió, compañero.
0: Ahora vas a comer pollito rostizado, pero que sea el forastero. Solamente 5 para que sean las 4, regreso.
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0: Solamente 3 minutos para que sean las 4. Ya nos vamos, señoras y señores. Ya nos vamos a comer pollito rostizado. Ya comió, compañero, buenas tardes, mi Lalo, mándenos un saludo para toda la gente que escuchamos acá en California. Póngase una rolita que se llama, para abrir la primer Kawasaki. No te entendí muy cuál era la que querías. Saludos a la raza de Denver, Colorado, Matías Ramos, Fresnillo, por favor, mándenos el audio de ¡Hora, perro, güey! ¡Hora, perro, güey!
7: ¡Hora, perro, güey!
0: Ya está, ahí está, loco. Buenas tardes, Milagro, póngase por favor una canción de Van. Ya no alcanzo a ponértelo, mija, sino con todo gusto. Y si la tenía ya preparada, man, me voy a fondear con ella. Me voy a fondear con ella porque ya no alcanzo a programar, porque ya, es que como es un popurrí, dura como 8 minutos o 6, 7 minutos por ahí. No lo alcanzo a programar completo, pero próximo lunes, prometido, lo ponemos. Es que dura casi 6 minutos, pero me fondeo con él. Salud para mis amigos de la banda RG, se rifaron con este popurrí de Luis Miguel, güey.
8: Si tú me hubieras dicho siempre,
0: bueno, ok. Milalo, buenas tardes, salud para Gumaro García, que ya espera con ansias a la mujer porque le trae ropa y un teléfono del Obedera. Ah, con madre, no, está bien, loco. Gracias, buenas tardes, soy Lalo Rodríguez. Se van a quedar en compañía de mi compadrito Diego Rojas en la hora y los corridos. Yo estoy de regreso ya el próximo lunes. Si el Ser Supremo no dispone otra cosa, a la 1 de la tarde. Fin de semana, lo esperamos en el Tejano, en sus dos direcciones. Espaldas de Waldo, sobre la Hombres Ilustres. Y espaldas también aquí del cine, de aquí en la calle Duranguito. Aquí en la calle del Forastero. Y ahí en el Forastero están solicitando una cocinera y un rosticero en el Forastero 1. Contratación inmediata. Nos vamos, gracias, buena tarde. Con permiso. Se quedan con este regalo de Dios. Bruno Álvarez. Dicen que viene a la feria de Fresnillo. ¿Y qué creen? El Tejano va a estar en la feria. El Tejano va a estar en la feria con reservados VIP para que se pongan al tiro, reserven con tiempo, muy a pendiente.

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Ningún dinero y bien remojado, gente. ¿Vieran cómo llovió hace ratito acá en Fresnillo, Zacatecas? Mucha agua que va corriendo aquí por Paseo del Mineral. A quienes van o vienen, a quienes van saliendo de Fresnillo, van a salir pues con cuidado. A quienes vienen llegando también a esta ciudad, con mucho cuidado también, porque aquí el Paseo del Mineral, a la altura de Grupo V15, está completamente inundado. Si yo anduviera, si yo pasara por ahí ahorita en mi bici, pues yo creo que buscaremos otra ruta o iremos muy, muy, muy bajitos porque está muy, muy feo el agua. Va corriendo bastante agüita para que lo tengan en consideración y para que extremen sus precauciones. Damas y caballeros, ¿cómo estamos? Buena tarde, amigas y amigos. Yo soy Diego Rojas. Para mí es un gusto y un placer estar con ustedes en esta tardecita de viernes, 10 de julio del 2026. 10 de julio del 2026, viernes, por fin de semana. Pues a desestresarse también mucha gente, a salir un poquito de la rutina, a hacer otras cosas. Yo la verdad que ando muy bien. Hoy anduvimos en la mañana en la ceremonia de graduación de mi hermana chiquilla. Anduvimos pues toda la mañana, apenas llegamos a la casa como a las 2 aproximadamente. Y pues sí, esta hora de la mañana ahí en la iglesia y luego en la ceremonia de papeles y demás. Que cómo se avientan buenos discursos la gente. Mucho el discurso, las palabras siempre suelen ser bien, bien, bien largos. Pero bueno, vamos a comenzar con el programa del día de hoy. Si quieren rolas o saludos, pues ahí está el número de WhatsApp para todos ustedes. Ahorita presentamos la ola. Después nos vamos con los corridos autorizados. Son las 4 con 15 minutos y vamos a comenzar con Retoños del Río. Esto se llama Dame una señal. Somos la mejor FM. Comenzamos con la ola.

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1: A la Argentina, estamos de vuelta a las 4:19 minutos. Ahí escuchamos Dame una señal con Retoños de El Río. Y como les decía hace rato, ya no está lloviendo, ya está muy tranquilo, pero pues la temperatura en Fresnillito está fresquezón, 20 grados centígrados, lo que viene siendo 68 grados Fahrenheit. Ahí a las familias, a las personas que están comiendo, provecho, provechito, yo comí muy bien, muy muy rico, muy sabroso. Y espero que ustedes también, ahora que lo vayan a hacer o lo hayan hecho, que les haya servido muy rico los sagrados alimentos. Si están preparando algo, que les quede también bien sabroso, que les quede bien, bien rico, bien sazonadito, todo bien calientito, la comida que estén haciendo en esta tardecita. Vámonos ahora con los Monarcas del Valle, porque esto se llama Amigo Saxofonero.

0: Bien, ahí escuchamos eso de Monarcas del Valle. Y compa Mike, ¿cómo andas? Buena tarde.
1: ¿Qué dice mi gente bonita de Fresnillo? Mi Lalito, mi Dieguito Rojas, el Mike reportándonos. Sí, se puso muy feo el agua en Fresnillo, pero yo ya llegué aquí a mi Río Grande y aquí está bien. Sí, chipi, pero está calmado mi Dieguito. Por favor, Dieguito, Conjunto Río, La Tóxica, mi Dieguito, de parte del Mike, saludos.
0: Ahí estamos, Mike. Y Simón, ahorita te pongo la canción de La Tóxica y nada, un montón, Mike. Y ahorita van los carritos. Van bien al pasito aquí enfrente del Paseo del Mineral. Compa Belardo, ¿qué pasó, hombre? Buena tarde.
2: Buenos días, mi Dieguito. Oye, habla Belardo acá de Ojitos con Andama. Quiero ver si nos haces favorzote de ponernos una canción perrona. La Feria de las Flores con el Conjunto Invencible. Ahí, por favorzote. Acá para mandar saludos para mi compa Blasito, para el Güerito, para el Silvestre, para mi hermanito Daniel, para mi esposa. Ahí para Pablito Gamón, para Don Eugenio. El Robert Cifuentes, para Sabino y Francisco Garza, para el Portolitas, para el Juanecito, para el HC, para el Tamborazo, los Luceros de Zacatecas, ahí para el compadre José Luis, para todos los regañadotes de la mejor, Titos, que no se nos quede nadie, Tititos, ahí para la Rosita y para el compadre José Luis, toda la racita que anda trabajando en las labores, y para Dieguito Rojas y para Chavita Rojas, ahí por Pavosote, con esa rolota, si se puede. Súbele a la bocinota y aunque se enoje la vecinota. Saludos, mi Dieguito. Bonita tarde.
0: Bonita tarde, compa Belardo. Gracias por tu mensajito de la canción de la Feria de las Flores con el Invencible. Déjala busco, ¿sale? Si tenemos la de la Feria de las Flores como con 4 o 5 grupos, déjame ver si alguno de esos es el Invencible y pues con mucho gusto la pasamos al aire. Diego, dice... Aquí estamos. Saludo para la raza de la presa de Santa Gertrudis. Ahí con la canción y diferencia que se llama La Burra Orejona de parte de Mayolo Cardona o la del Burro Socarrón. ¿Cuál quieres escuchar, compa Mayolo? La que quieras, con eso nos damos. Tengo las dos rolas, por eso te digo. Si quieres nos damos con el Burro Socarrón, sí le he puesto, la Orejona también. Si quieres nos damos con la Burra Orejona, ¿sale? Te mando un saludo y cuídate. También le quiero mandar un saludazo a mi compa Junior Vega, que me está escuchando. Compa Junior, que tengas una buena tarde, viejo, échale ganas. A Amanda Palacio también, que mandó mensajito. Y a Esperanza Longoria, acá por privado. Diego, saludos, acá estamos comiendo unas fajitas. Si nos puedes poner la canción de la cumbia de San Juan con el fuego duranguense. Aquí nomás la mejor, gracias, saludos. Cumbia de San Juan, sí sé cuál canción es, más adelante la escuchamos. Diego, la canción de tu ingratitud con retoños, aquí nomás la mejor, desde el Pardillo Segundo, de parte de Daniel Cardona. ¿Qué andas haciendo, compa Dani? Mucho gusto, compa Daniel. Estamos ahí al pendiente hasta el Pardillo. Por acá una persona nos mandó una imagen de cómo está lloviendo. Muchísimas gracias por esta foto. Diego, saludos, aquí estamos afuera del regional. Venimos a traerle una cobija a una cuñada que tiene a su... que tiene a su hermano ahí enfermo, pero según ya lo dan de alta hoy. Si nos puedes poner una canción del Conjunto Río, la que sea, está muy bien. Y saludos también para mi gente que lo escuchamos allá en Montes Coedo. Pues saludos para ti. Bueno, andas en el regional. Dices que andas en el regional, que veniste a traer unas cosas allá a tu familia. Y mira, qué bonito que ya lo dan de alta él. Qué gusto saber eso. Y a los de diferentes hospitales que están allá afuera esperando a sus pacientes, a su familia, amigos, también les mandamos un saludo. Ojalá pronto se acabe. Sale un abrazo para todos. Diego, ¿cómo estás? Yo muy bien. Soy tu amiga Lucy Frausto, aquí escuchando como todos los viernes a esta hora. Ahí ponte la canción de Legítima Defensa de Conjunto Río. Gracias y bendiciones. Primero que nada, Lucy, ¿cómo has estado? Ya tenía tiempo que no te leía. Espero que estés muy bien. Te mando un saludo. En Legítima Defensa, sí tengo esa canción. Nada más que con el río, pues ya escuchaste que me pidieron la de La Tóxica, ¿sale? Con esa me voy a ir. Pero igual, Lucy, un gusto, un placer leerte de vuelta. Espero que te encuentres muy bien y bonito fin de semana. Diviértete mucho. Vámonos con esto de los nominados de Durango. Se llama Si tus besos se van. Y también un saludito a mi compa Santiago Salaices. Compa Santiago, el mensaje de audio que me mandaste no se escucha nada, ¿sale? Ahí si quieres escribir por texto alguna canción o saludo, adelante. Llorar.

0: Sí, gente, bien, buena canción eso del Invencible, Tú Ya No Me Quieres, y también antes sonó la cumbia de San Juan. Señora Adela, ¿cómo se encuentra usted, hombre? Buena tarde, dice su compa Jera, no, su esposo Jera, muy buenas.
1: Buenas tardes, Diego, ¿cómo anda? Feliz viernes, saludos para Fernando Luna, para doña Lupita de Huehuetoca, para el Cabalgante, para don Mario Rojas, para don Julio, don Roque, la Cruceta, el Tigre, el Tatamán, Abelardo, Abelito Garay, y para doña Cuquita Reyes, que ya no la he escuchado, y para todos los que escuchen la mejor, Diego, y para el, como dijera mi hijo el hombre verde, everybody guys. Y aquí andamos visitando a su tocayo, ¿cómo ve? Y ya nos estamos echando unas frillitas, Dieguito, unas de fresita y el Jera su coronita, ¿cómo ve? Que está un calorón fuerte. Ahí me pone la canción, la de ¿Quién sabe tú con el conjunto Río? Y súbale. Aquí nomás la mejor, mi Diego. Adiós.
0: Adiós, señora Adela. Fíjese que qué raro se me hace escucharla aquí por mensaje de audio. Como que sí, diferente. También don Roque cuando me manda mensajes de audio, no sé, como que ya estoy tan acostumbrado a escucharlos a través del 21340 que como que fuera de ahí se me hace curioso, ¿sí me entiende? Imagino si don Eugenio también mandara mensajes de audio, yo creo que sería lo mismo, porque don Eugenio ya ven que siempre marca, nunca falta él. Y sí, se me haría raro. Pero con usted sí está la cosa. ¿Cómo ves, señora Adela? Mucho gusto, un abrazo para usted, que haya tenido bonita semana. Y igualmente, bonito fin de, ¿sale? ¡Compa Julio Rivas! ¡Qué milagro contigo!
2: Muy buenas tardes, mi viejito. Muy buenas tardes. Aquí reportándose tu camarada Julio Rivas, el Cobijas. ¿Desde dónde? Desde las Oklahomas. Para mandar un saludote para mis rieleros chafaldrines del norte, mis fuerzas especiales, Guineo, mi Pepe Tapia y el nuevo integrante, Gabriel Gabo. Aquí lo traemos, anda jalando al 100, al millón. Al millón, porque al 100 ya andan muchos aquí escuchando la 107.9 con el compa Diego. Claro que sí, en la hora de la ola. Ahí con una bonita rola de calibre 12, por favor, acá para el Cobijonas, Julio Rivas. 10-4 cambio fuera, mi Dieguito. Saludos y bendiciones.
0: Al Cobijonas. Saludos para ti, Julio. Sale, échale ganas y ahí estamos. Y para el nuevo integrante también le mandamos el saludo y la bendición. Que le vaya muy bien ahí con ustedes. Diego, te encargo la canción del corazón de Texas con el grupo que la tengas. Gracias y saludos desde Emporia, Kansas, hasta Guadalupe, Victoria, Durango. Dice Diego, muy buenas tardes, aquí lo estamos saludando desde Santa Clara, nos puedes poner la canción de Conjunto Río Grande, ponte por favor una que es la de Cómo No Amarte, gracias. Diego, así estamos en Orlando, Florida, de parte del compa Miguelón, está pero bien caliente, 93 grados Fahrenheit están por allá, a ver, dejen hacer la conversión rapidísimo, Fahrenheit a Celsius. ¿A cómo está Miguelón? A 93, a ver, 93, que aquí vendría siendo 34 grados centígrados, mucho calorcito por allá en Orlando. Padrino Miguelón, el compa Miguelón es mi padrino, ya desde hace medio año Miguelón, ya más de medio año que te hiciste oficialmente mi padrino. Diego, saludo y buena lluviosa, buena tarde lluviosa. Quiero que me haga favor de saludarme y ponerme la canción de La Sinvergüenza. Lo escucho en Colonia Plana y Ala de parte de su amiga Leti Rojas. Bendiciones, aquí nomás la mejor con Dieguito. Saludo, Leti. También le quiero mandar un saludo a mi amiga Lula y a mi amiga Mari por allá en Bullhead que me están escuchando. Un abrazo para ellas dos. Y para los que andan ahí en la trabajación, saludos, que anda muy bailadora mi amiga Lula. Ah, mira, qué bonito. Ahorita veo este reel, Mari. Ahorita checo este reel que me mandaste, ¿vale? Pero se va a hacer muy interesante, pero ahorita lo veo. Por acá otra persona nos mandó una imagen. Dice, Dieguito, el cielo se está cayendo. Saluditos. Pues saludos. Aquí nos mandó una foto este camarada del cielo, de cómo está lloviendo. Otro mensaje. Dice, Diego, feliz tarde y bendecido viernes. Para ti, para los radioescuchas, me complaces con la canción del TikTok de parte de Socorro Veloz desde Guadalajara, Jalisco. Que tengas una buena tarde. Saludos. Con Bridón ya me pidieron otra rola, ¿sale? Así que, pues, se las quedo de ver esa de Bridón. Pero si no, con mucho gusto, ya saben, ¿ok? Siguiente mensaje, dice Diego, la canción de La Diferencia. Dice, ponte la del Huarache Sabroso, saludos. Saludos, con La Diferencia ya me pidieron también la del Burro Socarrón. Ya la tengo lista desde hace ratito, sale para que la escuchemos. Y por acá otra persona que me mandó una imagen. Se ve muy bonito, todo muy verde, oye. Oye, ¿dónde tomaste esta foto? Se ve muy bonito. Si me puedes contestar, adelante. Y si no, pues ya será para la próxima. Vámonos con esta canción que pidió mi compa Mike hasta Los Conde, Río Grande, Zacatecas. Esto se llama La Tóxica y es el Conjunto Río. ¡Ah, qué tóxica es esa chula, hombre! ¡Wah! A mi compa Meni, que va con rumbo para Guadalajara. Compa Meni, saludos y con cuidado, viejo, que Dios te cuide.

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1: Estamos de vuelta y escuchamos a Conjunto Río Grande con la canción de La Tóxica. Y ahora continuamos porque la siguiente agrupación en pasar al escenario son los Ávila y esto se llama La Más Bonita de Todas.

0: Buena canción que escuchamos de Los Ávila, la más bonita de todas. Ya tenía tiempo que no la poníamos, qué chulada. Vámonos con mensajito de audio. A ver, compa Gastón, ¿cómo andas?
1: Hola, hola, ¿cómo estás, Diego? Buenas tardes, viejito. Buenas tardes. He batallado mucho ahora para comunicarme. He estado por estos, pasado por estos rumbos acá por lado de Villa de Cosa hacia Aguascalientes. Y he batallado para comunicarme y no entra la llamada, viejo. Y hasta ahorita a ver si este mensaje les llega. Saludos, Diego, saludos. No sé qué tenga que hacer para, pues sí, para que entre la llamada, viejo. Buenas tardecitas. Diego, no dije mi nombre, Diego. Aquí reportándose Gastón García, viejo. A ver si me envía saludos, hombre. Ya que te digo, he batallado para comunicarme con ustedes, hacerles referencia de la carretera y una para saludarlos, viejo, más que nada a todos ustedes. Como siempre una buena radio, una buena estación, viejitos. Saluditos para todos y muchas bendiciones, viejo.
0: Saludo, compa Gastón. Tú te preguntas que por qué no jala el 21340, que por qué no entran tus llamadas. Puede que pienses que te bloqueamos la línea o algo, pero no, compa Gastón. El 21340 ahorita está de vacaciones. Está de vacaciones, está descansando. Después de tantos años estar chambeando, pues ya. Llegó un límite y ahorita está fuera de servicio. Pero nada más por unos días, seguramente, ¿sale? ¿Cómo ves, compa Gastón? Por si estabas marcando, marque y no más nada, es por esa razón, ¿sale? No te asustes, no te preocupes. Es acá una cosa que tiene el 21340 que no, todavía no viene a chambear. No ha venido a chambear, ya va para 2 semanas. Adelante, muy buenas, compa Erasmo, ¿qué cuentas? ¿Cómo te encuentras y qué tal tu viernes?
2: Diego, buenas tardes, quiero que me conozcas una canción de La Invencible, a ver si tiene por ahí el caminante por ahí, por favor, para que me lo ponga, por favor. Para saludar a todos los que escuchan, a lo mejor, a la señora Adela, a don Jera, a don Lupe, don Eugenio, Rosita y la Jaivita, y para todos los chiveros, vaqueros y guarderos que escuchan, en especial para los de Plaza de San Pablo, y un saludo también muy especial para los muchachos de la presa, y en especial para una que se llama Anita y otra que se llama Angélica, de parte de Erasmo 10-4 y Cambio y Fuera.
0: Saludo pues para ellas y para ti también, compa Erasmo. Y también hablando de Angélica, yo le mando un saludo a mi amiga Angélica por allá en Montescobedo, Zacatecas. Y para su mamá por allá en Laguna Honda, Montescobedo, también el saludo. Don Roque, qué milagro con usted, don Roque, parece que lo invocamos.
3: Buenas tardes, mi Dieguito, buenas tardes, Dieguito. ¿Cómo anda? Buenas tardes, hay un saludote ahí para mamá Delita que se reportó, Ahí para don Jeras, con todo respeto, ahí para don Mario, para don Lupe, ahí para usted, Dieguito, y ahí para todos mis enchichados, y toda la raza que escucha ahí en la Zacatecana, Dieguito, acá andamos de este lado de Torreón, Dieguito, ahí con una rolonona de piropo, el golpe traidor para escucharlo, ahí vamos para allá, échale ganas, 10-4, cambio fuera, bonita tarde, Dieguito, ahí para mi Cristo, mi cruceta, gracias.
0: Ánimo, don Roque, gusto saludarlo y anda por allá en Torreón, por aquel rumbo, que de vuelta, con ande por acá en tierras zacatecanas, que llegue con bien a su destino, a su casa. De ahí para mi compa Román, que nos está escuchando, dice Diego, para todas y todos. Ya estás, compa Román. Diego, saludo para la gente del Grullo, La Aventura, Santo Domingo, San Luis Potosí. Te escuchamos acá en Humberto's Taco Shop, aquí en Bull Head, Arizona. Saludos de parte de Armando. Ya estás, compa, saludos. Diego, para la gente de Jalpita y Ojitos, albañiles, chiveros, vaqueros. Ahí para el compa Fernando Luna, Paldani también, con la Feria de las Flores de Santiago Salaices, escuchamos en Dalton, Georgia. Diego, la canción de Jinetes en el Cielo con los chicos de barrio, porfas. Diego, desde las 3:40 empezó la lluvia y aún sigue. Ponte la del Tecolote para la raza y para los amigos. O si no, la de Ojalá con el Conjunto Bridón. Oye, Comperaclio, ahí se ven unas vaquillas y verdecito, ¿verdad? Bien nublado, Comperaclio, bien nublado que se ve por allá. Te mando un saludo y espero que te encuentres muy bien. Diego, mando un saludito para mi familia en el barril y el calavera, para Meregildo Rivas, a los enchichados, a los tractoristas, de parte del Tornado, desde Califas, y ponte una canción en Monarcas del Valle. Compa Luis, ¿cómo te encuentras tú, viejo? Gusto saludarte y buen video que nos mandaste, oye. Bien a gusto, bien a gusto. ¡Ah, qué bien! Un Sprite, compa, y unos fritos. Fíjate que esos de chorizo están sabrosos. Los de limoncito y sal también están buenos, pero yo creo que esos de choricito están tan mejor. Por acá siguen llegando más mensajitos. Más adelante lo leo y los escucho. Por mientras nos vamos con esta canción. Esto que es de Calibre 12, se llama Las Flores. Nunca debí darte las flores. Así más o menos dice esta canción. Hoy no más.

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2: 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Ahí escuchamos esos anuncios y bueno, también sonó la canción de Calibre 12 que fue Las Flores. Dice la señora Adela que también un saludito para el bueno de Daniel Cardona. Pues ahí está el saludo, señora Adela. Saludos para usted, que andaba por ahí en el panteón, ¿verdad? Qué bueno saber que pues ya terminaron las labores por hoy. Y mañana pues a seguirle, que usted y su jera nunca paran. Diego, bonita tarde lluviosa aquí desde Huehuetoca, Estado de México. Ahí para que le mandes un saludo a todos, para la señora Adela y mi familia, el Pavo Durango y Toño en San Juan de Guadalupe, y para usted también, de parte de Lupita. La señora Lupita nos mandó un video, gente. Nos mandó un video de cómo está lloviendo por allá en Huehuetoca, Estado de México. Mucha, mucha lluvia. Ahí se ve que están... Se ve que están ahí barriendo a maíz el local, ¿verdad, señora Lupita? Mire nomás cómo se le está llenando de agua. ¡Saludo, señora Lupita! Gracias por este video que nos mandó. Diego, para Jorge Cortés de Las Catarinas, con una canción movidita. Muchísimas gracias, ya estás. Y también por acá mandó mensajito... Bueno, este mensaje de audio no lo puedo pasar al aire, no sé por qué. No tiene audio tampoco. Ahorita lo checamos, pero mientras nos vamos con piropo. Esto es Arroz con Camarón.

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1: Bien, gente, le quiero mandar un saludo a mi amigo Tavo, Tavo por allá, de Galeana, Nuevo León. Dice que nos va escuchando por la 690 de AM, mi compa Tavo Reyes. Tavo, saludo para ti hasta Galeana. Pues eso sí está pelejillo, sí, mira, dices que se escucha bonito en AM hasta allá. De hecho, mi compa Tavo, gente, hace como un mes me mandó una... Bueno, me mandó un mensaje que nos estaba escuchando a través del AM también, pero por allá hasta Querétaro. Muy, muy, muy lejos que nos estaba escuchando el bueno de Tavo. Y hasta allá llega la MA. Hasta allá llega la MA de Fresnillo, Zacatecas. Mucho gusto, Tavo, y ahí estamos. Tú te reportas siempre los domingos en la mañana y en la tarde. Así que ahí nos escuchamos en unos días más. Diego, si tienes una canción, la de la pastora, en internet, porque no la hallo. La de la pastora es... Pues es que mira, aquí tiene el nombre de pastora, pero realmente no sé cómo se llame tampoco. Pero está bonita esa canción de Poncho Villagómez. Es verdad, mi compa Junior Vega. También para Alberto Flores, que mandó mensaje. Para Amanda Palacios también, que mandaron mensaje por privado. A la señora Lupita López también. A la familia Esquivel García, de parte de mi compa Jaime. Pues un saludo para él. Gente que se reporta acá por privado, por el Facebook. Ahí de Diego Rojas Radio. Muchas gracias a quienes están mandando mensaje por ahí. Vamos con el burro socarrón y ya volvemos.

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1: Y bueno, con esto, amigas y amigos, hemos llegado a la parte final del programa de La Super Ola.
2: Buenas tardes, Dieguito. Te habla el compatino. Te voy escuchando, güey, de Mariana, con rumbo a la Comunidad del Centro. Vamos a chambear allá ahorita de tardecita. Ahí te pido que me pongas un corrido a la hora de los corridos, uno de Chalino Sánchez. O el corrido de allá de Julio Cifuentes de Chaparrosa. Ahí para todos los amigos del Tino, de aquí de los alrededores de Fresnillo, y a unos amigos también de allá de Chaparrosa. Vámonos con todo, Dieguito, aquí nomás la mejor. Fiesta, dijo el Tino. ¡Vámonos!
1: ¡Vámonos!
3: Buenas tardes, mi Diego. Quiero mandar un saludo ahí para la raza de Providencia Nieves. Ahí para los camaradas de parte del Piolo. Ahí para los camaradas también de Valenciana Nieves, la Laguna Nieves, y acá Espíritu Santo, Juan Aldama. Ahí para Teresito, que anda pegando las borregas. Yo creo que lo agarró el aguacerazo, está llueve y llueve. Un saludo para Davidillo y para el Nicho, que andamos costalando una vena, para echarle a las labores, primero Dios. Ponte en una del Conjunto Río, el Aguichote. 10-4 cambio y fuera.
1: Eso, saludo para ti, adelante.
4: Hola, muy buenas tardes, Dieguito. Mire, Dieguito, quiero mandar unos saludos para todititos los regañados de la mejor. Hay para un salote para Belardo, para el HC, para el Tatamal, para Rosita, para el Mono de Zacatecas, para Juanillo Campos, para todos los regañados. Y un saludo también para la mamá de Elita, que no me manda ni un saludo y soy su hijo, de parte de acá del compadre José Luis de Juan Aldama. Y ahí complázcame como una canción de Conjunto Abridón de las Nuevas. Dieguito, ahí por favor.
1: Bien, saludo para ti también y hasta luego. Gente, ahora sí nos despedimos. Hasta aquí llegó el programa de La Ola, pero ya volvemos con los corridos autorizados.

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0: Estamos de vuelta, mis amigos, y bueno, andábamos grabando, gente. Dejen ustedes los anuncios, grabé dos. Pero andábamos grabando como una capsulita, como informativa, pues. Y ahí sí me tardó un ratillo. Ahí sí, sí hay, porque hay que ser más pausados y como que más certeros en las cosas que dice uno. Pero ya, ya terminamos, ya terminé de grabar lo que tenía que grabar. Solo que fíjense que los viernes, como es el único día de la semana que pues yo ando aquí temprano, porque yo en general suelo entrar aquí a la radio a las 9 de la noche. Ando ya muy tarde aquí, 9, 10 de la noche, ya no hay nadie en el edificio. Y pues mis amigos productores, cuando me hallan acá, es los viernes en la tarde, y pues se aprovechan y dicen, ah, pues ahí está Diego para que nos grabe algo. Y ahí estábamos grabando ahorita, pero no, ya terminamos, ya quedó el material de esta semana, yo creo. Pero no, todo muy bien. Estamos de vuelta y vámonos con mensajitos. Me quedé por acá, compa Manuel Suárez. No, Manuel Suárez no, Manuel Rodríguez, ¿qué cuenta?
1: Buenas tardes, Diego, ¿cómo le ha ido? Aquí estamos en Herbert, Texas. Soy su camarada Manuel Rodríguez. Quiero a ver si me hace el favor de ponerme el corrido de Jacinto el Tullido, pero con Gerardo Reyes. Y un saludo para usted y para toda la gente que escucha la radio. Y para aquí mi hermano Ramiro Rodríguez y mi compadre Agustín Enríquez. Y en Michigan unos sobrinos que tengo allá, Juan y Nieves Rodríguez. Y para toda la gente de San José Morteros Nieves y de parte de Manuel Rodríguez, de aquí lo estamos escuchando. Y échenle ganas.
0: Saludos, don Manuel, así, échenle ganas. Compa Inmune, ¿cómo andas?
2: ¿Qué onda, mi Diego? Saludos desde acá, desde el Mesón de los Sauces. Para tu amigo el Real, alias el Inmune. Saludos hasta Fresnillo. Aquí estamos escuchando la mejor. Eso es diario. Y nos vemos el domingo en la mañana, si Dios. Hasta luego.
0: Hasta luego, gente. Gente. Siguiente mensaje, sí, no, pues se me había pasado un mensajillo, pero no, todo bien. Adelante.
3: Buenas tardes, Dieguito. Acá andamos acá en Wisconsin. Ahí mando un saludito para toda la gente de Megalauza, para la cuadrilla de Ciciño que andan ahí en la obra, la construcción, echándole ganas. Ahí para la Tasha y para los chicotones. Ahí estamos, chau.
0: Así mero, compa. Dice mi compa Jera que si le ponemos un corrido, dice Diego, para doña Martina, para el compa Belito, para doña Lupita, para el dormilón y para todos, póngase una canción y póngase listo, no me lo vayan a bañar y que retumbe la bocina, chau. Fíjate, compa Jera, que va corriendo mucha agua, pero hace cuenta que de la acera en la que yo voy para mi casa o vengo para la radio, ahí siempre está, bueno, ahorita está muy seco, ahorita está muy tranquilo, me sorprendió. Pero vieras ahorita cómo está encunado aquí enfrente de Grupo B15, mucho. Diego para el ranchero y para Tacho, para Sebastián que nos agarró el agua en el panteón. Apenas íbamos a chambear, ahí pónganos una canción bonita de parte de Rancherillo Junior. Diego, mándale un saludito y para mi hija Blanca Adriana Lázaro, para mi nieta Abril Guadalupe Muñiz que se graduó oficialmente, bendito Dios por su cumpleaños y unas mañanitas. Que los queremos mucho de parte de la familia, con una buena canción y que tenga una buena tarde. Ah, mira, por acá nos mandaron hasta la foto del pastel. ¡Qué bonito, hombre! Muchísimas gracias y saludos. ¡Qué bonito! Señora Asunción, y un gusto conocer a su nieta. Un gustazo y un placer y ahí estamos. Diego, reportándote tu amigo el migajero desde Dallas, Texas. Puedes ponerte la de Corazones Rotos con los Rehenes. Diego, el ejidatario con Pepe Tobar a la hora de corridos y puro Phoenix, Arizona y 110 Fahrenheit para pistear a gusto. ¡110! A ver. Vienen siendo 44 grados centígrados, mucho calorcito que está haciendo por allá. Diego, para los del Rancho Calabacillas, para los López y Rodríguez, aparte de compa José Guadalupe de Charcas, con el centenario de Tucanes de Tijuana. Muy bien, siguiente mensaje. Diego, muy buenas tardes, acá estamos escuchándolo, comiéndonos unas semillas. Póngase un buen corrido, al cabo todos están perrones, échele ganas y que retumbe la bocina. El siguiente corrido está muy, muy bueno, para que lo canten bien. Diego, complázcame con un corrido para mis papás que escuchan en lo de Acosta, de parte de sus hijos y nietos, que los queremos mucho y que Dios me los bendiga. Y también saludo para usted, mi Diego. Perfecto. Diego, saluditos desde Mimbres, Valparaíso, con la canción de Titanes de Durango, El Afortunado. Ahorita que empiece con los corridos autorizados, El Afortunado, si es corrido ese de Titanes de Durango. Y saludos hasta Mimbres, Valparaíso. Vámonos con esto que es El Águila Blanca.

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